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2: 6 de la tarde con 6 minutos.

0: El libro de Salmos, Salmo 89, versículos 38 al 45.
1: Pero ahora lo has rechazado y desechado, y estás enojado con tu rey ungido. Has renunciado al pacto que hiciste con él. Arrojaste su corona al polvo. Derribaste las murallas que lo protegían y destruiste cada fuerte que lo defendía. Todos los que pasan por allí le han robado y se ha convertido en la burla de sus vecinos. Has fortalecido a sus enemigos e hiciste que se alegraran. Has hecho inservible su espada y te negaste a ayudarlo en la batalla. Pusiste fin a su esplendor y derrocaste su trono. Lo has hecho envejecer antes de tiempo y lo deshonraste en público.
0: El libro de Job, capítulo 1.
2: Había un hombre llamado Job que vivía en la tierra de Uz. Era un hombre intachable, de absoluta integridad, que tenía temor de Dios y se mantenía apartado del mal. Tenía 7 hijos y 3 hijas. Poseía 7000 ovejas, 3000 camellos, 500 yuntas de bueyes y 500 burras. También tenía muchos sirvientes. En realidad, era la persona más rica de toda aquella región. Los hijos de Job se turnaban en preparar banquetes en sus casas e invitaban a sus 3 hermanas para que celebraran con ellos. Cuando las fiestas terminaban, a veces después de varios días, Job purificaba a sus hijos. Se levantaba temprano por la mañana y ofrecía una ofrenda quemada por cada uno de ellos, porque pensaba:
3: quizá mis hijos hayan pecado y maldecido a Dios en el corazón.
2: Esta era una práctica habitual de Job. Un día, los miembros de la corte celestial llegaron para presentarse delante del Señor, y el acusador, Satanás, vino con ellos. El Señor le preguntó a Satanás:
4: ¿de dónde vienes?
2: Satanás, contestó el Señor:
5: he estado recorriendo la tierra, observando todo lo que ocurre.
2: Entonces el Señor preguntó a Satanás:
4: ¿te has fijado en mi siervo Job? Es el mejor hombre en toda la tierra. Es un hombre intachable y de absoluta integridad. Tiene temor de Dios y se mantiene apartado del mal.
2: Satanás le respondió al Señor:
5: sí, pero Job tiene una buena razón para temer a Dios. Siempre has puesto un muro de protección alrededor de él, de su casa y de sus propiedades. Has hecho prosperar todo lo que hace. Mira lo rico que es. Así que extiende tu mano y quítale todo lo que tiene. Ten por seguro que te maldecirá en tu propia cara.
4: Muy bien, puedes probarlo. Haz lo que quieras con todo lo que posee, pero no le hagas ningún daño físico.
2: Entonces, Satanás salió de la presencia del Señor. Un día, cuando los hijos y las hijas de Job celebraban en casa del hermano mayor, llegó un mensajero a casa de Job con las siguientes noticias:
6: sus bueyes estaban arando y los burros comiendo a su lado, cuando los sabeos nos asaltaron. Robaron todos los animales y mataron a los trabajadores. Y yo soy el único que escapó para contárselo.
2: Mientras este mensajero todavía hablaba, llegó otro con esta noticia:
7: cayó del cielo el fuego de Dios y calcinó a las ovejas y a todos los pastores. Yo soy el único que escapó para contárselo.
2: Mientras este mensajero todavía hablaba, llegó un tercero con esta noticia:
8: 3 bandas de saqueadores caldeos robaron sus camellos y mataron a los sirvientes. Yo soy el único que escapó para contárselo.
2: No había terminado de hablar el tercer mensajero cuando llegó otro con esta noticia.
8: Sus hijos e hijas estaban festejando en casa del hermano mayor. Y de pronto, un fuerte viento del desierto llegó y azotó la casa por los cuatro costados. La casa se vino abajo y todos ellos murieron. Yo soy el único que escapó para contárselo.
2: Job se levantó y rasgó su vestido en señal de dolor. Después se rasuró la cabeza y se postró en el suelo para adorar. Y dijo:
3: desnudo salí del vientre de mi madre, y desnudo estaré cuando me vaya. El Señor me dio lo que tenía, y el Señor me lo ha quitado. Alabado sea el nombre del Señor.
2: A pesar de todo, Job no pecó, porque no culpó a Dios.
0: El libro de Job, capítulo 2.
2: Un día los miembros de la corte celestial llegaron nuevamente para presentarse delante del Señor, y el acusador, Satanás, vino con ellos. El Señor le preguntó:
4: ¿de dónde vienes?
2: Satanás contestó al Señor:
5: he estado recorriendo la tierra, observando todo lo que ocurre.
2: Entonces, el Señor le preguntó a Satanás:
4: ¿te has fijado en mi siervo Job? Es el mejor hombre en toda la tierra. Es un hombre intachable y de absoluta integridad. Tiene temor de Dios y se mantiene apartado del mal. Además, ha conservado su integridad, a pesar de que tú me incitaste a que le hiciera daño sin ningún motivo.
2: Satanás respondió al Señor:
5: oh, piel por piel. Cualquier hombre renunciaría a todo lo que tiene para salvar su vida. Así que extiende tu mano y quítale la salud. Ten por seguro que te maldecirá en tu propia cara.
4: Muy bien. Haz con él lo que quieras, pero no le quites la vida.
2: Entonces, Satanás salió de la presencia del Señor e hirió a Job con terribles llagas en la piel, desde la cabeza hasta los pies. Job, sentado entre cenizas, se rascaba con un trozo de teja. Su esposa le dijo:
9: todavía intentas conservar tu integridad. ¡Maldice a Dios y muérete!
2: Sin embargo, Job contestó:
3: hablas como una mujer necia. Aceptaremos solo las cosas buenas que vienen de la mano de Dios y nunca lo malo.
2: A pesar de todo, Job no dijo nada incorrecto. Cuando tres de los amigos de Job se enteraron de la tragedia que había sufrido, viajaron juntos desde sus respectivos hogares para consolarlo y confortarlo. Sus nombres eran Elifaz el Temanita, Bildad el Suita y Zofar el Naamatita. Cuando vieron a Job de lejos, apenas lo reconocieron. Con fuertes lamentos, rasgaron sus vestidos y echaron polvo al aire sobre sus cabezas en señal de dolor. Entonces, durante 7 días y 7 noches, se sentaron en el suelo, junto a Job, y ninguno le decía nada, porque veían que su sufrimiento era demasiado grande para expresarlo con palabras.
0: El libro de Job, capítulo 3.
2: Por fin habló Job y maldijo el día de su nacimiento. Dijo:
3: que sea borrado el día en que nací y la noche en que fui concebido. Que ese día se convierta en oscuridad. Que se pierda aún para Dios en las alturas y que ninguna luz brille en él. Que la oscuridad y la penumbra absoluta reclamen ese día para sí. Que una nube negra lo ensombrezca y la oscuridad lo llene de terror. Que esa noche sea borrada del calendario y que nunca más se cuente entre los días del año ni aparezca entre los meses. Que esa noche sea estéril, que no tenga ninguna alegría. Que maldigan ese día los expertos en maldiciones, los que con una maldición podrían despertar al Leviatán. Que las estrellas de la mañana de ese día permanezcan en oscuridad. Que en vano espere la luz y que nunca llegue a ver la aurora. Maldigo ese día por no haber cerrado el vientre de mi madre, por haberme dejado nacer para presenciar toda esta desgracia. ¿Por qué no nací muerto? ¿Por qué no morí al salir del vientre? ¿Por qué me pusieron en las rodillas de mi madre? ¿Por qué me alimentó con sus pechos? Si hubiera muerto al nacer, ahora descansaría en paz. Estaría dormido y en reposo. Descansaría con los reyes y con los primeros ministros del mundo, cuyos grandiosos edificios ahora yacen en ruinas. Descansaría junto a príncipes, ricos en oro, cuyos palacios estuvieron llenos de plata. ¿Por qué no me enterraron como a un niño que nace muerto, como a un niño que nunca vivió para ver la luz? Pues una vez muertos, los malvados no causan más problemas y los cansados encuentran reposo. Aún los cautivos logran tranquilidad en la muerte, donde no hay guardias que los maldigan. El rico y el pobre están allí, y el esclavo se libera de su dueño. ¡Oh! ¿Por qué dar luz a los desdichados y vida a los amargados? Ellos desean la muerte, pero no llega. Buscan la muerte con más fervor que a tesoro escondido. Se llenan de alegría cuando finalmente mueren y se regocijan cuando llegan a la tumba. ¿Por qué dar vida a los que no tienen futuro, a quienes Dios ha rodeado de dificultades? No puedo comer a causa de mis suspiros. Mis gemidos se derraman como el agua. Lo que yo siempre había temido me ocurrió. Se hizo realidad lo que me horrorizaba. No tengo paz ni tranquilidad. No tengo descanso. Solo me vienen dificultades.
0: La primera carta de Pablo a los Corintios, capítulo 7, versículos 1 al 11.
10: Ahora, en cuanto a las preguntas que me hicieron en su carta, es cierto que es bueno abstenerse de tener relaciones sexuales. Sin embargo, dado que hay tanta inmoralidad sexual, cada hombre debería tener su propia esposa y cada mujer su propio marido. El esposo debe satisfacer las necesidades sexuales de su esposa, y la esposa debe satisfacer las necesidades sexuales de su marido. La esposa le da la autoridad sobre su cuerpo a su marido, y el esposo le da la autoridad sobre su cuerpo a su esposa. No se priven el uno al otro de tener relaciones sexuales, a menos que los dos estén de acuerdo en abstenerse de la intimidad sexual por un tiempo limitado para entregarse más de lleno a la oración. Después deberán volverse a juntar, a fin de que Satanás no pueda tentarlos por la falta de control propio. Eso les digo a modo de concesión, no como un mandato. Sin embargo, quisiera que todos fueran solteros, igual que yo. Pero cada uno tiene su don específico de Dios, unos de una clase y otros de otra. Así que les digo a los solteros y a las viudas, es mejor quedarse sin casar, tal como yo. Pero si no pueden controlarse, entonces deberían casarse. Es mejor casarse que arder de pasión. No obstante, para los que ya están casados, tengo un mandato que no proviene de mí, sino del Señor. La esposa no debe dejar a su marido, pero si lo deja, que no se case de nuevo, o bien que se reconcilie con él. Y el marido no debe dejar a su esposa.
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12: Seis de la tarde con 22 minutos.
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3: 6 de la tarde con 31 minutos.
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1: 6 de la tarde con 45 minutos.
2: Por lo tanto, hermanos, os ruego por las misericordias de Dios que presentéis vuestros cuerpos en sacrificio vivo, santo, agradable, que es

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2: 7 de la noche, con 2 minutos.

0: Hola, soy Sixto Porras de Enfoque a la Familia y quiero darle la bienvenida al programa el día de hoy. En esta ocasión escucharemos el tema Celebrando el Amor, expuesto por mis buenos amigos los pastores Guillermo y Milagros Aguayo. Ellos son autores de diferentes libros y dirigen la fundación Salvemos a la Familia. Escuchemos la segunda parte de esta exposición.
1: Ahora, lo peor que podemos hacer es caer en la trampa y quedarnos estancados en la ofensa. Porque si tú te quedas estancado en la ofensa, ya no puede continuar ese círculo de perdonarse y pedir perdón. ¿Por qué? Porque ya empiezas a cuestionar y decir, claro, ¿quieres que te perdone cuando 10,000 veces te he dicho que eso no me gusta? Y entonces te quedas en el camino, te estancas en la ofensa. Entonces ya pierdes la visión de poder tener fe y esperanza de que les va a ir mejor. Si no, atracas la vida matrimonial, como que la atas, la estancas en una posición. ¿Por qué? Porque tu esposo quiere seguir caminando o tu esposa quiere seguir caminando, pero tú ya estás atado. Cada uno de nosotros tiene una parte hermosísima, pero también tiene una parte horrorosa. Ahora, si yo entiendo que nosotros dos tenemos una parte linda y una parte fea, ¿por qué me voy a estar solamente centrando en la parte fea? ¿Por qué solamente voy a estar recordando y trayendo al presente la debilidad o la falla? ¿Por qué no más bien lo ayudo a caminar y a seguir avanzando, teniendo fe y esperanza que mi Dios está metido en el asunto y que Él está caminando de la mano con nosotros dos? ¿Por qué me voy a estancar en la ofensa? ¿Por qué me voy a mí misma meter cabe para no poder llegar hacia ese lugar que es mi tierra prometida? ¿Por qué yo misma me voy a poner cabe? Yo tengo que identificar, o sea, nosotros tenemos la capacidad de pensar, de razonar, nosotros tenemos la habilidad de poder mirar realmente cuál es la situación de nuestro hogar. Y nosotros con toda esa habilidad tenemos que identificar cuáles son esas trampas que no nos van a dejar avanzar. Y no importa quién es el que tiene la razón. No importa, lo importante es seguir caminando. Hay cosas que a ti te pueden fastidiar, hay cosas que tú dices, bueno, me gustaría.

0: que sean diferentes. Pero no puedes tú, por cosas que te gustaría cambiar, estancarte en una ofensa. Sino al contrario. Al contrario, yo voy a seguir caminando, voy a seguir entendiendo que Guillermo, yo no entiendo, pero lo voy a tratar de entender, estamos en esto juntos, o sea, no somos enemigos, no estamos uno en contra del otro, somos un equipo. Y yo voy a tratar de entenderte a plenitud, aunque ahora no lo entienda, pero quiero entenderlo, quiero, anhelo entenderlo. ¿Sabes por qué? Porque yo quiero llegar hacia el otro lado de la mano contigo. No me importa lo que yo tenga que hacer, no me interesa. Vamos a seguir caminando juntos, no nos vamos a estancar. Y cuando un matrimonio camina con esa lucidez, puede saltar un montón de obstáculos. Puedes seguir caminando. ¿Sabes qué? Se hace divertida la vida. Entonces, ya no tienes que mirar tu matrimonio o no tienes que sentarte y pensar, ay, es que yo pensé que era diferente, es que mi esposo no me hace feliz. ¿Quién te dijo que tu marido te tiene que hacer feliz? La felicidad jamás debe de depender de un ser humano. Porque el ser humano es imperfecto. El ser humano te va a fallar. Tu felicidad tiene que basarse en una relación con alguien mucho más grande que tú. Tienes que aprender a llenarte del amor de alguien que jamás te va a fallar, que jamás, que en él no hay la capacidad de fallar, en alguien que es perfecto. Pero si tú tienes una relación personal con Dios, tú puedes llenar ese vacío de tu corazón con todo lo que él tiene para ti. Y cuando tú vienes a esa relación, ya yo no estoy acá para que Guillermo me haga feliz, estoy acá para poder yo ser de bendición para él.
1: Hay momentos en la vida matrimonial donde tenemos épocas muy buenas, todos los matrimonios las pasamos, y hay momentos que son difíciles, difíciles por fallas, por errores de uno, del otro, por incomprensiones o temas no resueltos que se han quedado pendientes ahí y que nos van desgastando y nos van desgastando. Y la solución siempre será la misma. Permítame leerle en el libro de Ezequiel, en el capítulo 37, unos cuantos versos. La mano de Jehová vino sobre mí y me llevó en el espíritu de Jehová y me puso en medio de un valle que estaba lleno de huesos y me hizo pasar cerca de ellos por todo en derredor, y aquí que eran muchísimos sobre la faz del campo y por cierto secos en gran manera. Y me dijo: hijo de hombre, ¿vivirán estos huesos? Y dije: Señor, tú lo sabes. Me dijo entonces: profetiza sobre estos huesos y dile: huesos secos, oí la palabra de Dios. Así ha dicho el Señor a estos huesos: he aquí, yo hago entrar espíritu en vosotros y viviréis, y pondré tendones sobre vosotros y haré subir sobre vosotros carne, y cubriré de piel y pondré en vosotros espíritu y viviréis, y sabréis que yo soy Dios. Y en medio de esta circunstancia tan árida, donde este personaje es llevado a un desierto de huesos secos, y la pregunta de Dios es: ¿podrán vivir estos huesos? Yo no sé en qué estado está tu relación matrimonial, pero se dice que la vida, pues, se vive de tres maneras: o estamos entrando a una prueba o a un problema, o estamos en medio de una prueba o un problema, o estamos saliendo de una prueba o de un problema. Pero de las pruebas y de los problemas no nos libramos. Y en medio de esas pruebas, tal vez usted que está en medio de ellas, se está secando y se está secando. Y la pregunta que Dios nos hace es: ¿podrán vivir esos huesos secos de tu relación. Y Dios lo desafía a este profeta. Dios lo desafía, le dice, ¿pueden vivir? Dime tú, ¿podrán vivir? Y después Dios mismo le da la respuesta y dice, dale mi palabra. Declárale mi palabra y vivirán. Y una vez que este hombre de Dios empieza a declarar la palabra de Dios sobre esos huesos secos, tendones, carne, piel, músculos, empezaron a revivir. La manera como usted va a poder perdonar y pedir perdón una y otra vez y poder vivir con celebración esta experiencia de humildad es si usted está constantemente hablándole a su matrimonio, a su relación matrimonial, la palabra de Dios. El perdón es la esencia del amor. Es la manifestación del amor, ese amor que desea el beneficio de la otra persona a una costa de mí mismo. Esa entrega, ese acto de generosidad. Nuestro Dios es un Dios generoso, desde la creación, generoso. Y esa misma naturaleza de Dios hay en nosotros. Y nosotros podemos ser generosos. Generosos especialmente en la entrega del perdón. Sea generoso, porque ¿sabes qué? Esa persona con la que estás pasando la vida, con la que estás haciendo la vida juntos, te va a fallar y va a necesitar de tu perdón. Va a necesitar de tu perdón. Y si tú no estás dispuesta, no estás dispuesto a hablar la palabra, a vivir en la palabra y ejercer ese perdón que viene del cielo, se va a secar como huesos secos. Pero con la ayuda de Dios, eso es posible. A la luz de la eternidad, eso es posible. Siendo generosos y buscando el bienestar el uno del otro.
0: ¿Tú quieres que tu esposa camine a tu lado? Ámala. Protégela. Hazla a ella sentir que ella es lo más importante en tu vida y verás cómo te servirá. Tú te irás a la derecha, ella se irá a la derecha. Te irás a la izquierda, ella se irá a la izquierda. Tú le dirás, vamos de frente, ella caminará a tu lado. Ella nunca te va a dejar. ¿Sabes por qué? Porque tu amor y tu cobertura será suficiente para ella. Nunca te dejará. Aprende a amar en esa dimensión de renuncia. No ames con un amor equivocado que solo demanda. Ama como ese amor de Corintios 13. El amor es sufrido. El amor no se envanece. El amor todo lo entrega, todo lo da. Ama en esa dimensión de amor y verás cómo tu matrimonio caminará en otra dimensión.
1: ¿Vivirán estos huesos? Preguntaba Dios, y Dios mismo le decía, profetiza sobre estos huesos y dile, huesos secos, oíd palabra de Dios. Oíd palabra de Dios, la única garantía que usted tiene que le va a ir hermosamente bien en su relación conyugal y va a poder celebrar el amor año tras año, tras año, tras año. Es si usted permite que su relación esté llena de la palabra de Dios. Esté llena. En la medida que ustedes más se acercan a Dios, más se acercan el uno al otro. Mientras más se acercan a Dios, más se acercan el uno al otro. No importa cuáles sean las voces del pasado que te puedan estar gritando cual eco. Es tiempo de vivir donde el eco se detiene. Y dejar esas voces del pasado, esos fracasos del pasado, esas desilusiones del pasado, para vivir hoy escuchando la voz de Dios. Cuando la voz de Dios se pronunció por la primera vez sobre donde no había nada, universos fueron creados, montañas fueron establecidas. ¿Qué te está diciendo a ti? ¿Y qué está creando en ti la voz de Dios? Porque la voz de Dios es poderosa. para hacer que los huesos secos vuelvan a vivir. Y que no importa la desilusión que tú puedas haber experimentado, el dolor o el fracaso que tú hayas podido tener, si tú te acercas a Dios, ese es el Dios que te va a ayudar a que una vez más esos huesos secos vuelvan a vivir.
2: Celebremos el amor a pesar de nuestras diferencias, ha dicho Milagros. Lo más bello es tener a alguien a nuestro lado que nos comprenda como somos, pero lo mejor de todo es tener yo el mejor nivel de comprensión para la persona que he elegido amar. Pensando en esto, hemos creado una serie de videos que se llama Luchando por un mejor matrimonio, que nos ayuda a resolver nuestras diferencias con sabiduría. 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Gracias por habernos acompañado el día de hoy. Siempre es un honor estar con usted. Que Dios le bendiga. Soy Sixto Porras, de Enfoque a la Familia.
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2: 7 de la noche con 31 minutos.
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El Salmo 118 dice: ese es el día que hizo el Señor, nos gozaremos y nos alegraremos en él. Mi Dios eres tú y te alabaré, Dios mío te exaltaré. Si tú lo crees, cántalo.

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3: Siete de la noche con 48 minutos.
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2: 8 de la noche con 2 minutos.
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5: Durante mi niñez en Colombia se me hizo la vacilona pregunta de Perogrullo: ¿de qué color era el caballo blanco de Bolívar? Por supuesto, yo conocía la obvia respuesta a esa pregunta, pero no llegué a conocer, sino hasta después de muchos años, las siguientes historias detrás de ese famoso caballo. El 21 de noviembre de 1814, el libertador Simón Bolívar llegó a Santa Rosa de Viterbo montado en un caballo viejo y agotado. Así que le pidió a la campesina y maestra de escuela Casilda Zafra que le diera en alquiler una yegua que él no sabía que estaba para dar cría y que doña Casilda había soñado que el potro que iba a parir estaba destinado para un gran general. Una vez que Bolívar lo supo, le pidió a la generosa mujer que se lo reservara y ella accedió. Casi 5 años después, a su regreso a aquel pueblo poco antes de la batalla del Pantano de Vargas, que se dio el 25 de julio de 1819, el esposo de Casilda le presentó aquel potro blanco. El libertador lo llamó Palomo y este se convirtió en su fiel compañero de ahí en adelante, no solo en el Pantano de Vargas y en la crucial batalla de Boyacá 13 días más tarde, sino también en las siguientes batallas por la independencia de Colombia y de los otros países andinos. Bolívar le encargó el cuidado de Palomo a su ordenanza Pedro Pascasio Martínez, un niño de casi 13 años que llevaba solo una semana velando por sus cabalgaduras. ¿Quién hubiera pensado que después de aquella batalla del 7 de agosto, ganada por los patriotas de manera decisiva, fuera nada menos que Pedro Pascasio, acompañado de otro niño soldado llamado Negro José, quien daría captura a nada menos que el coronel José María Barreiro, comandante del ejército enemigo español? Sucedió que lo encontraron escondido junto con otro oficial español en una cueva debajo de una gran piedra cerca del río Teatinos. José mató al oficial, mientras que Pedro hirió al coronel en la garganta sin saber quién era. El jefe vencido le ofreció una bolsa con monedas de oro que llevaba en el cinto y le dijo: «Yo soy el comandante Barreiro, toma y suéltame». Pero Pedro Pascasio no se dejó sobornar, sino que replicó: «Ni todo el dinero del mundo podrá comprar la libertad de una nación. Siga adelante, si no lo arriamos». Y se lo llevó prisionero a punta de lanza, por lo que el general Bolívar posteriormente ascendió al niño héroe al grado de sargento. Con razón que el Congreso de la República de Colombia creó en su honor la medalla Pedro Pascasio Martínez de Ética Republicana, y que la Escuela de Soldados Profesionales también lleva su nombre. Sus principios y valores de obrar siempre en forma recta e irreprochable y actuar con honradez e integridad de acuerdo con nuestra conciencia, en conformidad con los de Pedro Pascasio, corresponden perfectamente con los siguientes dichos del sabio Salomón: «Al hombre honrado, Dios lo bendice. Al malvado, la violencia lo domina y su mala fama lo destruye».
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7: No sé, tuve un pensamiento de abandonar y cerrar la iglesia, porque yo estoy alambrado para resistir. Dile a que está al lado: alámbrate para aguantar, porque en el otro lado de la agonía hay una bendición grande. En el otro lado hay algo grande.

0: recibo esa bendición. Recibo esta agonía que estoy pasando, es pasajera. Representa a quien está sometido a una pesada carga, pero se niega a doblegarse, romperse o rendirse. No soy de los que se rompe. El único que me rompe es Dios. Usted no se rompe. Muchos de ustedes dejaron de servir a Dios porque tuvo un problema matrimonial. Otros dejaron de servir y tiraron el propósito a la basura simplemente porque se enfermaron. Otros se enojaron con la iglesia porque les quitaron el parqueo. Montón de niños. Abraham, Dios le dio una palabra y le dijo: vete de tu tierra, vete de tu parentela. Y alguien dice: Dios le dijo, sí, le dio una palabra. Y usted sabía que Ur de los Caldeos era la zona más rica de ese tiempo. Abraham ya era millonario antes de salir de Ur de los Caldeos. O sea, él tuvo que dejarlo todo. Y ustedes que va a dejar el carrito y se está quejando: ay, mi carrito. Le voy a dar una palabra de sabiduría. Cuando el rapto venga, la esposa de Job miró hacia atrás. Esté seguro que cuando la trompeta suene, no tiene nada que usted pueda ver para atrás. Ay, se me queda la mansión. Cristo se fue. Nada de este mundo te puede aguantar el corazón, porque cuando suene la trompeta son segundos, no puedes ver para atrás. Ni dinero, ni posición, ni negocio, ni casa, todas esas cosas las disfrutamos, pero no ves nada para atrás, porque tú vas para arriba con Cristo Jesús. ¡Hey! ¡Hey! Grita, no puedes ver. Pero mi joya, mi reloj se quedan. No veas para atrás, mira hacia adelante. Ve, chequea tu casa. Si Cristo viene ahora, ay, señores, ese anillo de diamante que me regaló mi esposo. Oh my God. Mira para atrás. No se doblega, no se rompe, porque está convencida de que el territorio, de que ese territorio se le fue entregado. La promesa o el principio asaltado le pertenecen por derecho. Yo peleo los territorios. Los apóstoles somos territoriales. Las mujeres son territoriales. Más que los hombres, hay muchos hombres allá cobardes. Yo le voy a enseñar a ser hombre. Así me decía mi papá: te voy a enseñar a ser hombre. Y yo sabía lo que quería decir. ¿Cuántas mujeres son territoriales que usted defiende su territorio? Ya, me quiero tocar a mis hijos. ¿Quiere tocar a mi apóstol? ¿Quiere tocar a mi hermana? Las mujeres están gozando y miren los hombres. Amén. Gloria a Dios. Hombre, griten. Tomen territorio. Es para tomar territorio. Tu mujer no puede ir al frente. Tú tienes que ir al frente con la espada en la mano. Termino. Defendí este territorio. Y he defendido todos los territorios. ¿Y salió todo como yo quería? No, como Dios quería. Cinco. Sácala, va. Vamos a leerlo. Uno, dos, tres, go. A ciencia sobrenatural. Cuatro. ¿Qué significa permanecer en su posición? ¿Qué es lo que es apostasía? Moverse de una posición. La visión del apóstol no es nuestra visión, aquí no trabaja. Ya cambian tus amistades. Todo lo que estás buscando es no dar cuentas. Quieres ser libre. No existe libre nadie. Somos libres en Cristo. Pero todos tenemos que dar cuenta. ¿Qué es eso de permanecer en su posición? Dice Efesios 6:13. Y después que pase todo. 1, 2, 3, go. Por tanto. Después de haberme agarrado acá y no solté esto, ¿qué fue lo que hice? Mantener mi posición en lo que Dios me prometió, en la palabra que Dios. ¿A cuánto Dios le ha dado una palabra? ¿Qué has hecho con ella?
1: Así es.
0: Ay, Dios me profetizó que iba a ir a las naciones. Si no vas ni a la esquina de Jayalía, no sueltas. Después de acabar todo, mire lo que significa tomar tu posición, estar firmes, pararse. Estén firmes, tomen su posición. Dikabalabas significa ponerse de pie, levantarse, mantenerse, no es sentadito así. Mira, esta es la posición de los creyentes hoy. Párate firme, levante, estar de pie, en posición y actitud. ¿Cómo? ¿Actitud de qué? Actitud. Los tres cosas que el diablo te hace guerra: las almas, los territorios y las finanzas. Tú no puedes cederle ese paso. Tú no le puedes dar tu territorio. Y el primer territorio es tu mente. Te tira dardos y te tira dardos y te tira dardos. Y ahí tú tienes que sacar la espada. Decirle: ato todo espíritu de mí. ¿Y quién tú te crees? ¿Cómo vas a lograr eso? Y si tú allá en Cuba no existía nada de eso. ¿Y quién tú eres? Y en Colombia y en Venezuela. Y tú levantas. Es una posición de guerra donde se niega a perder la guerra. Dios está buscando a personas que se paren por Él, por la verdad y en la verdad. Hoy en día hay gente cobarde que no toma una posición. Toma una posición. Toma una posición. ¿Es negro o es blanco? ¿Eres del diablo o eres de Dios? Pero toma una posición. Eso es una posición de guerra. Vamos a las 5 y termino. Levanta tu mano. Estaba correcto cuando les hablaba del mensaje. ¿Es debido a muerte? Es pues la fe. Es fe la sustancia. El pararse. Las cosas por las que esperamos. Pero no es esperar de: ah, eso espero que se haga. No. Es pararse, pero creyendo que lo que se me prometió en su palabra, palabra profética, se va a cumplir. La familia se va a salvar. Dios lo hizo, lo va a hacer. Dios me dijo que me va a salvar este negocio. Dios lo va a hacer. Dios me... con una palabra, una paciencia que agarra algo y no lo suelta. Permanece en una posición de guerra, protegiendo su territorio. No tienen ni fe. Y digo, no de Rey Jesús, digo afuera de otra iglesia. Para la gasolina. Muchos de ellos no vienen al servicio porque gastan mucha gasolina. Cuando la trompeta suene, te vas a quedar con el carro y sin gasolina.
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0: Y si la unción que está en mí para terminar, Dios me dijo un día, me dio esta palabra. Me dijo, terminarás tu carrera bien. No se puede aguantar. No existe un cuerpo que resista 100 años. Una enfermedad 100 años. ¿Cómo se dice eso? Un mal que dure 100 años, un cuerpo que lo resista. Este tiempo final es solamente es a través de la gracia de Dios. A mí no se me ocurrió abandonar. No se me ocurrió abandonar. Y en momentos de crisis en mi vida no se me ha ocurrido, porque estoy alambrado para aguantar y pelear. Pero sí hubieron momentos de tristeza. Sí hubieron momentos de soledad. Sí hubieron momentos de, Señor, no aguanto. Me das una fortaleza. O tiro la toalla. Ayúdame. Gracias a Dios, que Dios me ha enseñado a depender de su presencia. Me metí a la presencia, salía de su presencia con nuevas fuerzas. He peleado, no he soltado el hueso. Y nunca, desde que tenía 20 años, he parado de servir a Dios. Lo he servido enfermo, cansado, juzgado. Lo he servido sin dinero, cuando no tenía ni leche para mis hijos. Y así diezmaba y así ofrendaba. Yo soy su ejemplo aquí en la tierra, de esta iglesia. En otra iglesia es otro pastor, pero yo estoy llamado a ser su ejemplo. Su apóstol no es un cobarde. Su apóstol es un guerrero.

Y si la unción que está en mí, para terminar, Dios me dijo un día, me dio esta palabra, me dijo: terminarás tu carrera bien. Esto es, no voy a terminar con un escándalo. Ay, apóstol, pero usted pasó, pero eso no lo provoqué yo. Y Dios me dijo: vas a terminar bien y vas a dejar un legado en la tierra. Si Cristo no ha venido, ¿cuántos tienen una palabra de Dios en sus finanzas? ¿Cuántos de ustedes creen la palabra de Dios? Pierdo mi tiempo. No importa cuánto te profetice, yo tengo todas mis profecías escritas. Y le digo: Señor, tú lo prometiste. Y aquí me paro. Y no me voy, ni doy por vencido hasta que lo hagas. Dios me prometió y me dijo: voy a volver a llenar la casa del Rey Jesús. Levanten la mano, por favor, allá. Todos, todos, levanten su mano. Esa palabra la estoy viendo como la mano de la palma de un hombre. Para mis enemigos y para los enemigos de la cruz, Dios me dijo: vuelvo a llenar mi casa. Y me dijo: y vuelvo a sellar esta casa con mi presencia. ¿Qué le digo a esto? Aquí su familia toda. Dios me dijo: te doy la cosecha de Miami. El 10% de la ciudad de Miami. Y lo vamos a ver. Porque lo abrazo. Yo lo abrazo. Yo me pongo a orar y digo: veo toda la Lexus llena. Veo toda la 137. Veo la fila de los pasillos, la gente esperando. Lo veo. Veo la fila de gente. Veo el Dios creando piernas. Yo veo a Dios creando brazos. Yo veo a Dios creando órganos. La fe es pararse y esperar por algo, abrazarlo, que Dios nos prometió. Una palabra. La fe no puede lograrse ninguna de las cuatro si no es por la gracia de Dios. Pero no tengo dinero para comida, crea. No tengo dinero para gasolina, crea. Pero no tengo trabajo, crea por un trabajo. Haga la fe. Hay gente que Dios ha bendecido y ha bendecido mucho financieramente. Pero pueblo, ¿cómo se prospera si no es dando? Yo quiero pedirle a usted que use su fe. Y si usted viene menguado en su fe, dice: apóstol, perdón, pero es menguado, pero ya lo voy a activar ahora en su fe. Esto es importante, esto lo escuché de Dios. ¿Cuántos de ustedes han estado con ese hueso? Territorios, finanzas, salud. Y ustedes lo han estado peleando. Y usted lo ha agarrado. Y usted está creyendo por un rompimiento en alguna área. Levante su mano. Rompimiento por mi salud. Rompimiento para vender esa propiedad. Héroes de la fe. Se va a decir del Rey Jesús que aquí hay un pueblo héroe de la fe. ¿Por qué no te quitaron el negocio? Por la fe. Porque te agarraste de Dios. ¿Por qué no te robaron tu salud? Porque la peleaste tu salud. Hay una fe que Dios va a desatar sobre los gedeones, los empresarios, hombres de negocio.
Dios te va a dar una fe que para escribir un cheque de $500,000, para firmar un contrato de 10 millones allá en la calle, va a ser como tomarte un vaso de agua. Vamos a hacerlo por fe. ¿Cuántos están viviendo por fe? La crisis que viene demanda vivirlo por la fe. Es por la fe. Yo me levanto en expectativa. Abrazo lo que Dios me ha prometido. Lo anticipo, lo veo. Y digo, Señor, esto me lo prometiste y nadie me mueve de acá. El Espíritu de Dios me habló mientras estaba hoy. Hoy me levanté a las 4 de la mañana para orar por esto. Y Él me habló y me dijo, hijo, hay mucho de mi pueblo que el escudo de la fe lo perdió. Ya no tiene ni fe ni para venir al servicio. Perdieron la fe en sus finanzas, por la salud. Perdieron la fe, no que son apóstatas, sino se desanimaron. Están pasando crisis. Me dijo, otros no tienen fuerza. Otro necesita de mi presencia. Le dijo, Pedro, yo oro que tu fe nunca te falle. ¿Cuántos de los que están acá su fe le ha fallado? No que usted se ha apartado de Jesús, pero dice, apóstol, mi fe me ha fallado. Sea sincero, levanta tu mano. 1, 2, 3. En alguna área, levántela alto. O el Señor imparto fe sobre esa persona. Esta es una iglesia de fe. Si hay empresarios que dice, yo necesito oración. Empresarios que ya tiró la toalla, empresarios.

0: 8 de la noche con 27 minutos.
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2: ¿Qué tal, querido amigo o amiga del programa Cruzada con Luis Palau? Mi nombre es Jorge Escopazo y quiero darle la más cordial bienvenida a este nuestro punto de encuentro en la radio que hemos denominado Cruzada con Luis Palau, aquí donde estudiamos juntos diariamente la Biblia, la Palabra de Dios, de la mano como siempre de Luis Palau. Y en este día, continuando con nuestro estudio en la serie sobre el misterio de la cruz, le presento el mensaje titulado Dios mío, Dios mío. Sin más entonces, con nosotros, Luis Palau.
3: Hoy vamos a tocar un tema, mi amable oyente, que ha de encantar su corazón. No porque sea un tema bonito de por sí, sino porque, bueno, los resultados, el efecto, el impacto en nuestra vida, cuando lo entendemos, es maravilloso. Si usted estuvo conmigo en los estudios anteriores, aquí en este programa Cruzada con Luis Palau, usted recordará que estamos en la serie del misterio de la cruz. Es una serie bastante larga. Hoy he titulado este estudio, Dios mío, Dios mío. Usted recuerda cuando Cristo colgó en la cruz, vinieron tinieblas sobre toda la tierra, dice la Biblia, aunque era el mediodía en Palestina, y el sol al mediodía en Palestina brilla con una potencia, ¿qué podemos decir, ¿Qué adjetivo le encuentro? Un calor enorme, un sol que uno se esconde debajo de los árboles o en un edificio. Pero era mediodía y vinieron tinieblas sobre toda la tierra. Y en medio de las tinieblas se oye el llanto de Jesús. Dios mío, Dios mío, ¿por qué me has abandonado? Seguramente que en Semana Santa más de una vez usted, al igual que yo, en la iglesia, o en su hogar, o como sea, en sus oraciones o en sus rezos, usted ha pensado en esa frase, Dios mío, ¿por qué me has abandonado? ¿Sabía usted que ese es otro cumplimiento de las profecías que Dios nos había dejado centenares de años antes en el Antiguo Testamento? Si no lo sabía, esto le ha de dar nuevo estímulo para estudiar la Biblia. ¿No le parece? La Biblia claramente enseña que en el Salmo 22, por ahí búsquelo después del programa si no tiene Biblia frente a usted, Salmo 22, es un salmo que comienza diciendo, Dios mío, ¿por qué me has desamparado? ¿Por qué estás tan lejos de mi salvación y de las palabras de mi boca, de mi clamor? Dios mío, clamo de día y no me respondes. Clamo de noche y no hay para mí reposo, pero tú eres santo. Luego, más adelante, en el versículo 6, dice el Salmo 22, yo soy gusano y no hombre, oprobio de los hombres y despreciado del pueblo. Todos los que me ven me escarnecen, estiran la boca, menean la cabeza, diciendo, ajá, se encomendó a Dios, líbrele él. Sálvele puesto que en él se complacía. ¿Acaso no ve usted aquí las palabras de Jesús o también las experiencias del alma de Jesús cuando colgaba en aquella cruenta cruz donde él recibió la maldición que nosotros, usted y yo merecíamos, mi amable oyente? Mire, cuando uno analiza el Salmo 22, uno capta algo de las profundas emociones, de los conflictivos pensamientos que cruzaban la mente del bendito Jesús cuando colgaba sobre aquella cruz. Es estupendo, es estupendo. Mire, antes de ir a tomar la comunión, la Santa Cena la próxima vez, antes, levántese temprano el domingo en la mañana, sea cuando usted toma la cena del Señor, y pásese una hora, de rodillas, si puede solo o sola, leyendo el Salmo 22. Óigame, usted va a llorar. Usted va a llegar a tomar el pan y la copa y va a llorar. Porque cuando uno analiza el Salmo 22, que es una profecía fabulosa, de más de 1000 años antes que naciera Jesús de la bendita Virgen María, esta profecía fue escrita por el salmista David, el gran rey de Israel, que fue ungido por el Espíritu Santo, un muchacho noble, un muchacho maravilloso, luego un hombre de Dios, era humano, sí, tuvo su tropiezo por aquí y por allá, pero qué hombre de Dios, cómo amaba a su Dios. Y el Espíritu Santo tomó a este joven y habló por medio de él. Incluso Dios dijo: no tengo hombre que tenga un corazón que busque a Dios como el corazón de David. ¡Ja! Con razón que el Espíritu Santo escogió a David para por medio de él revelarnos el mero corazón de Jesús. Sí, porque David tenía un corazón para Dios como pocos hombres en la historia lo han tenido. Así lo dice la Biblia, eso no es cosa mía. Y entonces Dios, al ver un corazón tan precioso, un corazón tan noble, al ver en este joven David que al fin lo coronó rey de Israel, al ver el corazón de este muchacho tan noble, tan puro, tan precioso, tan adorador de Dios, que tenía un corazón tan estupendo que uno descubre su corazón leyendo los muchos salmos que él escribió, Dios dijo: ajá, aquí tengo un hombre a través del cual puedo revelar al pueblo mío para generaciones futuras lo que mi precioso hijo va a pensar y sufrir cuando cuelgue en la cruz del Calvario. Y por lo tanto, cuando uno lee el Salmo 22, queda confirmado que la muerte de Cristo fue por nosotros, que fue por nuestros pecados. Y el Señor Jesús, cuando sufrió tanto en aquella cruz, cuando le hirieron, mire lo que dice el versículo 16, dice Jesús: perros me han rodeado, me ha cercado una cuadrilla de malignos. Horadaron mis manos y mis pies, o sea, hicieron agujeros en mis manos y en mis pies. Y eso es lo que pasó, claro, usted se recuerda, cuando lo clavaron a Cristo en la cruz del Calvario. Luego dice: contar puedo todos mis huesos. Entre tanto, ellos, los enemigos, me miran y me observan. Repartieron entre sí mis vestidos y sobre mi ropa echaron suertes. Ahí de nuevo, ¿se acuerda que los soldados romanos, cuando lo estaban viendo a Jesús y lo estaban cuidando como que se iba a bajar de la cruz? O que si hubiera querido bajar, no lo para ningún soldado romano, ni 100,000, ¿no? Pero digo, estaban ahí frente a la cruz y lo ven al bendito Jesús y se acuerda que repartieron los vestidos, no lo quisieron cortar. Y luego echaron la suerte y dijeron: a ver quién se lleva esta vestimenta del rey de los judíos, de Jesús. Todo esto profetizado más de 1,000 años antes de Jesucristo, 1,500 años antes de Jesucristo. ¿Qué le parece? ¡Qué preciosa es la palabra de Dios! Pero el Salmo no se queda solo en la muerte terrible que Cristo tuvo que cumplir en la cruz. El Salmo termina con la resurrección. Y hay más. Si usted saltara al Salmo 24, allí usted va a encontrar la ascensión de Jesús. O sea, el regreso de Jesús al cielo se encuentra en el Salmo 24. Pero volviendo al Salmo 22, dice el versículo 22, mire, está hablando de su muerte, que los huesos se le ven, que lo están matando, y sí lo mataron, murió. Pero el versículo 22 cambia el tono y dice: anunciaré a mis hermanos tu nombre, en medio de la congregación te alabaré. Los que teméis a Jehová, alabadle, glorificadle descendencia toda de Jacob y temedle vosotros descendencia de Israel. Y entonces está cantando, cantando, cantando. ¿Cómo? Uno podría decir, pero está hablando de morir. Sí. Pero en el versículo 22 cambió el tono porque ahora resucitó. Y en el Salmo 24, después de resucitar, 50 días más tarde, el Señor Jesús ascendió a los cielos. Y dice: alzado puertas vuestras cabezas, y alzaos vosotras puertas eternas, y entrará el Rey de Gloria. ¿Quién es este Rey de Gloria? Dios el fuerte y el valiente, Dios el poderoso en batalla. Alzado puertas vuestras cabezas, y alzaos vosotras puertas eternas, y entrará el Rey de Gloria. ¿Quién es este Rey de Gloria? Dios de los ejércitos, Él es el Rey de Gloria. Pero el Rey de Gloria es Dios encarnado, Jesucristo. Y cuando Él ascendió a los cielos, lo recibieron las puertas del cielo abiertas y Cristo está sentado allí. Y un día de estos, Él vuelve otra vez, Rey de Reyes y Señor de Señores. Esperémoslo con los brazos abiertos.
2: 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Llegamos hacia el segmento de la música. Hoy nos va a acompañar Steve Green con la canción Reyes se inclinarán.

0: Y así llegamos al final de nuestro programa de hoy. Mi nombre es Jorge Escopazo. Con placer acompañarle en este día.
1: 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Felices los de corazón limpio, pues ellos verán a Dios.
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3: 8:42.
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1: El segundo libro de Reyes, capítulo 16.
2: Acaz, hijo de Jotam, comenzó a gobernar Judá durante el año 17 del reinado de Peca en Israel. Acaz tenía 20 años cuando subió al trono y reinó en Jerusalén 16 años. Él no hizo lo que era agradable a los ojos del Señor su Dios, como sí lo había hecho su antepasado David. En cambio, siguió el ejemplo de los reyes de Israel, hasta sacrificó a su propio hijo en el fuego. De esta manera, siguió las prácticas detestables de las naciones paganas que el Señor había expulsado de la tierra del paso de los israelitas. Ofreció sacrificios y quemó incienso en los santuarios paganos, en las colinas y debajo de todo árbol frondoso. Entonces el rey Resín de Aram y el rey Peca de Israel subieron hacia Jerusalén para atacarla. Sitiaron a Acaz, pero no pudieron vencerlo. En esos días, el rey de Edom recuperó la ciudad de Elat para Edom. Expulsó a la gente de Judá y mandó a edomitas a habitar el lugar, y allí viven hasta el día de hoy. El rey Acaz envió mensajeros a Tiglat-Pileser, rey de Asiria, con este mensaje:
3: Yo soy tu siervo y tu vasallo. Sube a rescatarme de los ejércitos de Aram e Israel que me atacan.
2: Después Acaz tomó la plata y el oro del templo del Señor y del tesoro del palacio y envió todo como pago al rey de Asiria. Entonces el rey de Asiria atacó Damasco, la capital aramea. Se llevó cautivos a sus habitantes y los estableció en Kir. También mató al rey Resín. Luego el rey Acaz se dirigió a Damasco a encontrarse con Tiglat-Pileser, rey de Asiria. Mientras estaba allí, observó detenidamente el altar y le envió un modelo del altar al sacerdote Urías, junto con el diseño bien detallado. Urías siguió las instrucciones del rey y construyó uno igual, y lo tuvo listo antes de que el rey volviera de Damasco. Cuando el rey regresó, inspeccionó el altar e hizo sacrificios sobre él. Presentó una ofrenda quemada y una ofrenda de grano, derramó una ofrenda líquida y roció sobre el altar la sangre de ofrendas de paz. Luego el rey Acaz quitó el antiguo altar de bronce de su lugar al frente del templo del Señor, entre la entrada y el altar nuevo, y lo colocó en el lado norte del altar nuevo. Le dijo al sacerdote Urías:
3: Usa el altar nuevo para los sacrificios de las ofrendas quemadas matutinas, la ofrenda de grano vespertina, la ofrenda quemada y la ofrenda de grano del rey, y las ofrendas quemadas de todo el pueblo, así como sus ofrendas de grano y sus ofrendas líquidas. Rocía sobre el altar nuevo la sangre de todas las ofrendas quemadas y todos los sacrificios. El altar de bronce será únicamente para mi uso personal.
2: Así que el sacerdote Urías hizo todo tal como el rey Acaz le ordenó. Luego el rey quitó los paneles laterales y los tazones de las carretas para llevar agua. También quitó de encima de los bueyes de bronce el gran tazón de bronce llamado el mar y lo puso sobre el empedrado. Por deferencia al rey de Asiria, también quitó una especie de cubierta que se había construido dentro del palacio para usar los días de descanso, así como la entrada exterior del rey al templo del Señor. Los demás acontecimientos del reinado de Acaz y todo lo que hizo están registrados en el libro de la historia de los reyes de Judá. Cuando Acaz murió, lo enterraron con sus antepasados en la ciudad de David. Luego su hijo Ezequías lo sucedió en el trono.
4: Bendito sea el nombre del Señor. Capítulo 16 del segundo libro de Reyes, donde tenemos el relato de el rey Acaz, rey de Judá. Y dice la palabra: en el año 17 de Pecat, hijo de Remalías, comenzó a reinar Acaz, hijo de Jotán, rey de Judá. Acaz tenía 20 años cuando comenzó a reinar y reinó 16 años en Jerusalén. Significa que fue de vida corta, porque estos reyes abandonaban el trono hasta que fallecía, hasta que moría. Porque las monarquías son vitalicias, a no ser, ¿verdad?, que el rey dimita, lo que en aquel tiempo no sucedía. De este rey acá se dice que él no hizo lo recto ante los ojos del Señor su Dios, en contraste con su padre David. Anduvo en el camino de los reyes de Israel y aún hizo pasar por fuego a su hijo. Mire qué abominación terrible en la que incurrió este rey. Hizo pasar por fuego a su propio hijo. Ahora, ¿por qué lo hizo? Dice la palabra que lo hizo conforme a las prácticas abominables de las naciones que el Señor había echado de delante de los hijos de Israel. Amados de Dios, a veces nos preguntamos y decimos, ¿por qué el Señor rechazó, desechó, echó de la tierra, derramó juicio hasta exterminar a los pueblos cananeos? Nos preguntamos por qué. Bueno, Dios tiene dos grandes características. Dios es justo y Dios es bueno. Y esta era una de las prácticas de los pueblos cananeos. Amados y amadas del Señor, ahora, ¿qué ocurre? Este rey Acaz cae en esa práctica abominable. Y dice la palabra de Dios que asimismo ofreció sacrificio y quemó incienso en los lugares altos sobre las colinas y debajo de todo árbol frondoso. Ahora, esto explica algo. Él cayó en el paganismo. Si fue capaz de ofrecer a su hijo a un ídolo pagano y que su hijo muriese carbonizado, ¿qué otra cosa se podía esperar de este hombre? Cayó totalmente en un culto brutal. Y amados, dice la palabra de Dios, que entonces Rezín, rey de Siria, ahora aparece otro rey en Siria, ¿verdad? Porque ha transcurrido el tiempo. Amados y amadas de Dios, la monarquía hebrea duró siglos. Siglos duró la monarquía hebrea. Entonces, aquí en el libro de los reyes nosotros tenemos la sucesión de estos reyes de manera sucinta. Y bien, dice la palabra de Dios que este rey, ¿verdad?, de Siria y Pecad, hijo de Remalías, rey de Israel, subieron a Jerusalén para hacer la guerra. Mire, este rey, ¿verdad?, de Israel, ¿verdad?, que estamos hablando del reino del norte, se unió a Rezín, al rey sirio. ¿Para qué? Para atacar Jerusalén, para atacar el reino de Judá. Y bueno, dice la palabra que sitiaron a Acaz, pero no pudieron vencerlo. En aquel tiempo, Rezín, rey de Siria, recuperó Eilat para Siria y echó de Eilat a los judíos. Sí, ¿verdad? El territorio de la nación fue disminuyendo, ¿verdad? Le iban quitando pedazos de tierra. Y dice la palabra que después los edomitas fueron a Eilat y habitaron allí hasta el día de hoy. ¿Quién se estableció allí? El pueblo de Edom. Y dice la palabra que entonces Acaz envió mensajero a Tiglatpileser, rey de Asiria, para decirle: yo soy tu siervo y tu hijo. Mire qué vendido, diríamos nosotros. Yo soy tu siervo y tu hijo. Sube y defiéndeme de mano del rey de Siria y de mano del rey de Israel, que se han levantado contra mí. Y dice la palabra que Acaz tomó la plata y el oro que se hallaban en la casa del Señor. Mire si era un hombre irreverente. Y en los tesoros de la casa del rey, y envió al rey de Asiria un presente. Ya aquí no es que le está entregando una gran cantidad de plata para hacer que Tiglatpileser se repliegue. No, aquí le está enviando un regalo. Ya no tiene para pagarle. Simplemente lo está elogiando, ¿verdad?, con un regalo. Y dice la palabra que el rey de Asiria lo atendió. Subió el rey de Asiria contra Damasco, ¿verdad? Damasco era y sigue siendo la capital de Siria. Damasco es probablemente la ciudad más antigua del mundo. Y dice la palabra que la tomó y llevó cautivo a los habitantes de Kir y también mató a Resín. Bueno, ¿verdad? Hizo su trabajo Tiglatpileser y le dio muerte a Resín. Bien, ¿qué más hizo este rey Acaz? Aparte de venderse al paganismo, aparte de buscar ayuda en un rey pagano y ser un hombre totalmente desaprobado ante los ojos de Dios. Bueno, dice la escritura lo siguiente: el rey Acaz fue a Damasco al encuentro de Tiglatpileser, rey de Asiria, y cuando vio el altar que estaba en Damasco, el rey envió al sacerdote Urías el diseño y el modelo del altar conforme a toda su construcción. ¿Qué hizo? Se enamoró de un templo pagano, solicitó los planos de ese templo pagano, ¿verdad?, al menos de la fachada, y se los envió al sumo sacerdote de su pueblo, que en ese tiempo se llamaba Urías, y envió incluso el modelo del altar conforme a toda su construcción. Y mire, amado y amada del Señor, alguien podría decir, pero eso no tiene nada de malo. Amado, esa es una abominación, porque el templo había sido construido conforme un diseño que Dios le había entregado a Salomón a través de David, y David lo había tomado del tabernáculo del desierto, de la revelación que Dios le dio a Moisés, y que Dios le dice a Moisés una y otra vez: haz conforme el diseño que te fue mostrado en el monte. Entonces, este hombre está paganizando el templo, está rompiendo por completo con el diseño por Dios establecido, y eso es una abominación. Amados y amadas del Señor. Ahora bien, ¿qué hace el sacerdote? Dice la palabra que el sacerdote Urías construyó el altar de acuerdo con todo lo que el rey Acaz había enviado de Damasco. Mire, este sacerdote, que tuvo que haber sido el sumo sacerdote, no tuvo problemas para alterar el diseño de Dios. Amados y amadas del Señor, nosotros tenemos que entender algo de manera clara y contundente. Dios es un Dios de planes, Dios es un Dios de propósito y Dios es un Dios de diseño. Dios tiene diseño para los ministerios. Dios tiene diseños para la familia, Dios tiene diseños para las vidas, y nosotros debemos de respetar el diseño de Dios. No podemos convertir a una niña en un niño, aparte que es imposible, o un niño en una niña, aparte que es imposible. Estoy poniendo ese ejemplo que, digamos, es un ejemplo extremo, pero tampoco podemos romper el diseño de Dios en la familia. Tampoco podemos romper el diseño de Dios, el diseño por Dios establecido en la vida de una persona. No podemos romper el diseño de un ministerio, amados y amadas del Señor, porque eso es algo que está en la soberanía de Dios. Usted observa un ministerio, usted ve cuál es el diseño de Dios para ese ministerio. Usted no lo altere con sus fantásticas ideas. Usted muévase dentro de ese diseño, aporte para ese diseño, ayude a construir el diseño del Señor. Porque si no, estamos distorsionando el propósito de Dios. Alabado sea el nombre del Señor. Entonces, amados de Dios, si este sumo sacerdote no tenía revelación en su corazón, él creía que el diseño del templo era, bueno, una obra arquitectónica. Y dijo, bueno, ahora de Damasco, esa gran ciudad, nos viene algo mejor. Amados, los diseños del mundo no deben introducirse en la casa de Dios. Y cuando hablo de la casa de Dios, hablo de la iglesia. Y cuando hablo de la casa de Dios, hablo de los ministerios. Nosotros no podemos ver a la iglesia como una empresa. Usted no puede ver su ministerio como una empresa. Usted no puede y no debe usar conceptos empresariales, conceptos del mundo, dentro de la obra del Señor. Amado y amada de Dios, usted no puede distorsionar los ministerios establecidos en la iglesia. En la iglesia están establecidos pastores, no gerentes o administradores. Están establecidos maestros, no motivadores ni influencers. En la iglesia del Señor están establecidos siervos, no líderes. En la iglesia del Señor están establecidos diáconos. Ahora, ¿dónde están los diáconos ahora en la iglesia? ¿Qué hicimos con ese diseño? Lo cambiamos por un concepto tomado del mundo. Amados, cuando rompemos diseños, no solo estamos cambiando nombres, estamos cambiando la esencia de algo por Dios establecido. Porque las palabras, amados y amadas del Señor, no están en el vacío. Toda palabra tiene un significado, toda palabra tiene un sentido, toda palabra tiene un origen, toda palabra tiene un archivo. Si es diácono, su nombre tiene un significado y ese significado indica el propósito, el diseño de Dios para ejercer esa función dentro de la iglesia, al servicio del cuerpo de Cristo. Y de esto, amados y amadas del Señor, podríamos hablar mucho, pero no tenemos el tiempo. Pero lo que necesitamos es revelación. Es revelación. Como usted no solo necesita identificar su llamado y el propósito de Dios en su vida o en la vida de sus hijos, usted necesita también identificar el diseño. A ver, ¿qué es? ¿Qué es lo que escribió la mano de Dios? ¿Qué es lo que dibujó la mano de Dios? ¿Qué es la forma que Dios le dio a esa vasija? La forma que Dios le da a la vasija, ese es el diseño. Y el Espíritu Santo es el diseñador. Por tanto, amados y amadas del Señor, esto que se hizo no fue bueno, en absoluto, no fue bueno. En cambio, este sumo sacerdote, sin revelación, dice la palabra que construyó el altar de acuerdo con todo lo que el rey Acaz había enviado de Damasco. Así lo hizo el sacerdote Urías antes que el rey Acaz volviera de Damasco. O sea, quería darle la sorpresa al rey. Mire, señor rey, aquí está. Cambió el diseño del altar. Alabado sea el Señor, el altar que Dios había diseñado. ¿Cómo se atrevió a cambiar el diseño del altar? Y eso, amados, no tiene que ver simplemente con cambiar la estructura, con cambiar una forma. Cuando convertimos el altar del Señor en un lugar de entretenimiento, estamos cambiando el diseño. El altar del Señor es un lugar de alabanza, de adoración. Cuando convertimos el altar del Señor en un lugar que no es para anunciar el mensaje del Evangelio, la doctrina de Cristo, sino para charlas motivacionales, haciendo

no es a través de psicología que nosotros vamos a ministrar la palabra. No es tocando las emociones de la gente, es a través de la unción, es a través del discernimiento de espíritu. Es la obra del Espíritu Santo, no el resultado de los libros que escribieron algunos psicólogos, algunos de los cuales, sepa usted, eran ateos. El padre de la psicología era un ateo. Ahora, no estoy satanizando la psicología como ciencia. Hay personas cristianas que como psicólogos hacen un excelente trabajo, pero eso es desde la clínica. Eso no es para usarlo desde el púlpito. ¿Qué estoy tratando de decir? Que yo no voy a usar la palabra de Dios bajo los principios psicológicos, manipulando las emociones humanas, manipulando la mente humana, pretendiendo que eso es la unción del Señor. Eso no es unción, amado de Dios, eso no transforma. Tal vez llegue a convencer, tal vez llegue a emocionar, pero no transforma, no cambia las vidas, porque estamos haciendo a un lado al Espíritu Santo. Y entonces, bueno, el rey muy obediente, ¿verdad? Bueno, dice la escritura que cuando el rey volvió de Damasco y vio el altar, el rey se acercó a él y ofreció sobre él un holocausto. Quemó su holocausto y su ofrenda vegetal, derramó su ofrenda líquida y esparció la sangre de sus sacrificios de paz sobre el altar. Y dice la palabra que el altar de bronce que estaba delante del Señor, él lo quitó de delante del templo, amados, quitó el altar de sacrificio, de entre su altar y la casa del Señor, y lo puso en el lado norte de su altar. Luego el rey Acaz dio orden al sacerdote Urías. Mire, este sacerdote recibía órdenes, como que no tenía la palabra, diciendo, en el altar grande queme el holocausto de la mañana y la ofrenda vegetal de la tarde, así como el holocausto del rey y su ofrenda, el holocausto de todo el pueblo de la tierra y su ofrenda y su libación. O sea, hizo a un lado el libro de Levítico y el rey decidió cómo debía hacerse la liturgia, los sacrificios del Señor. Y dice la palabra, ¿verdad?, en este mismo versículo, pero el altar de bronce será mío, oiga el rey, para que yo determine. ¿Qué cosa, amado de Dios? El sacerdote Urías hizo conforme a todas las cosas que le ordenó el rey Acaz. No le pudo decir, mire rey, usted es el rey, pero el altar del Señor no le pertenece, no pertenece al rey. El altar de Dios, eso le pertenece al Señor. Seguimos con este rey Acaz. Dice la palabra que también desmontó los marcos de las bases de las pilas móviles y quitó de encima las pilas. También bajó la fuente de encima de los bueyes de bronce que estaban debajo de ella y la puso sobre el pavimento de piedra. Asimismo, a causa del rey de Asiria, quitó de la casa del Señor el dosel para el sábado que habían hecho en la casa y el pasadizo exterior del rey. Bueno, y cierra la escritura, los demás hechos de Acaz, las cosas que hizo, no están escritas en el libro de las crónicas de los reyes de Judá. ¿Y quién querrá leerlas? Nadie. Si con esto que hizo es suficiente saber que era un hombre apóstata. Y dice el versículo 20, que Acaz reposó con sus padres. Se murió, ¿verdad? No hay nadie que sea eterno, solo Dios. Y fue sepultado con ellos en la ciudad de David, y su hijo Ezequías reinó en su lugar. Sobre el rey Ezequías, amados y amadas de Dios, tendremos mucho sobre lo cual reflexionar. Bendito Dios, se acabó el rey Acaz, habiéndole hecho un daño espiritual enorme, enorme a la nación. Pervirtió por completo el diseño de Dios. Se creyó hasta dueño del altar. El altar de bronce, dice, es mi altar. Amados y amadas,

del Señor. ¿Sabe? El altar le pertenece al Señor. La adoración es para Él. La gloria es para Él. La honra es para Él. Jamás pertenecerá a los hombres, porque Dios no comparte su gloria con nadie.

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3: En Sendas, esta es la hora.
4: 9 de la noche con 11 minutos.

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1: Para Dios, no están ocultos la tumba ni la muerte, ni tampoco nuestros pensamientos. Al malcriado no le gusta que nadie lo corrija, ni se junta con los sabios. La tristeza y la alegría se reflejan en la cara. Los que aman el conocimiento siempre buscan aprender más. Pero los ignorantes hablan y solo dicen tonterías. He leído lo que dice la Santa Biblia en el libro de Proverbios, capítulo 15, versículos 11, 12, 13 y 14. Hola amigos, soy Donizetti Barrios y les doy una cordialísima bienvenida a Promesas de Dios. Un abrazo fraternal. Rompe costillas para cada uno de ustedes. Gracias primeramente por estar con nosotros. En segundo lugar, gracias por contarle a otras personas cómo nos pueden escuchar. En tercer lugar, gracias por escribirnos y contarnos con detalles cómo se llama usted, dónde vive, cómo escucha el programa y las cosas buenas que le han sucedido en su vida a raíz de escuchar esta programación. Y en cuarto lugar, un millón de gracias. Gracias, gracias, gracias, gracias. Infinitas gracias por orar por nosotros cada día y por nuestras familias. ¿Qué sería de nosotros si usted, cuando conversa con Papá Dios, no le pidiera por nosotros? Imagínese. No, sería terrible. Dios nos guarda y nos proteja. Pero qué bueno que usted es de esas personas que cuando conversa a diario con Papá Dios, se acuerda de nosotros y de nuestros hogares. Gracias por ese lindo detalle. De verdad, no hay palabras para agradecerle. En el día de hoy iniciamos nuestro espacio dando gracias a Papá Dios. Hablamos mucho de gratitud. Recién iniciamos el programa, ¿verdad? Bueno, eso es lo que le encanta a Dios, gente agradecida. A uno le molesta la gente desagradecida, ¿verdad? Le molesta la gente que ni siquiera da las gracias, porque hasta por educación deberían decir gracias, aunque no lo sientan, pero por educación. Si uno se porta bien o hace un favor, al menos el detallito. Pues a Dios como papá le encanta y le enternece su corazón encontrarse con hijos agradecidos. Qué bueno que podemos serlo. En esta ocasión, vamos a darle gracias a Papá Dios por su perdón. Sí, el perdón perfecto que Él tiene. Papito Dios, gracias por tu perfecto perdón. Porque cuando tú perdonas, de verdad perdonas. No es que colocas los pecados nuestros en un archivo o en un escaparate y dices, a ver cuándo me la vuelve a hacer este y se las cobro todas juntas. O cuando me moleste, cuando me haga dar rabia, le voy a sacar a relucir estos pecaditos antiguos. No, tú no eres así, Señor, y por eso es que te damos gracias, porque tu perdón es perfecto. Cuando un ser humano de verdad se ha arrepentido, de verdad siente dolor por haberte fallado, siente vergüenza, se duele de haberte fallado a ti. No que su pecado se haya descubierto y la pena con el vecino y el familiar y qué vergüenza y cómo quedó mi imagen ante los demás. No. Lo que más dolor le da es haberte ofendido a ti, es haber pisoteado tu gracia, tu amor, tu bondad y siente dolor por eso. Y cuando realmente hay ese arrepentimiento, tú perdonas. Porque ves que hay un genuino arrepentimiento. No una sencilla tristeza que dura 2 o 3 días y luego se va, sino de verdad un dolor profundo en una persona que ha fallado, porque te ha ofendido a ti. Y Señor, lo más espectacular de todo esto es que tú perdonas cuando hay ese sincero arrepentimiento. Señor, gracias por perdonar. Gracias porque, mejor dicho, tú no te acuerdas de todos nuestros rollos del pasado, Señor. Qué bueno que tú no te acuerdas de eso, Señor. Ay, Dios, muchas gracias por no acordarte de semejantes cosas. Gracias, Señor. Gracias por limpiar nuestra hoja de vida en el cielo. Gracias por la sangre de Jesucristo que nos limpia de todo pecado. Gracias, Señor, en el nombre de Jesús. Amén.

Si Dios hubiera querido que usted fuera diferente, lo habría creado diferente. Una frase de Goethe. Atrévase a ser quien es. Un proverbio congolés afirma: la madera puede estar 10 años en el agua, pero nunca va a llegar a ser un cocodrilo. La Biblia pregunta: ¿mudará el etíope su piel y el leopardo sus manchas? Está en Jeremías capítulo 13, versículo 23. Julius Hart aconseja: sea lo que es. Este es el primer paso hacia llegar a ser mejor de lo que es. Mi madre me dijo: si llegas a ser soldado, te convertirás en un general. Si eres monje, llegarás a ser papa. En cambio, llegué a ser pintor y llegué a ser Picasso. Eso lo dijo el gran artista. Nadie jamás llegó a ser grande por la imitación. La imitación es limitación. No sea una copia de algo o de alguien. Haga su propia impresión. La paradoja curiosa es que cuando me acepto a mí mismo tal y como soy, entonces puedo cambiar. Lo ha dicho Carl Rogers. Los senderos gastados son para hombres gastados. Frederick Klopstock comentó: el que no tiene una opinión propia, sino que depende de las opiniones de los demás, es un esclavo. Solamente soñar en la persona que se supone que usted sea es desperdiciar la persona que es. Nadie está tan desilusionado y tan desdichado como la persona que toda su vida anhela ser quien en realidad no es. La persona que se amolda para agradar a todo el mundo muy pronto encontrará que se desgasta a sí misma. Todas las personas son creadas iguales y su creador las ha dotado de un poderoso impulso para ser diferentes. Si usted no tiene un plan para su vida, llegará a ser parte del plan de alguien más. Debajo del mismo sombrero, no caben dos cabezas al mismo tiempo. Nunca quiera ser nada sino usted mismo. Es mejor ser odiado por lo que es que amado por lo que no es, una frase de André Gide. Todas las personas descontentas que conozco están tratando de ser alguien que no son, hacer algo que no pueden hacer. David Grayson. Cuando usted no se atreve a ser usted mismo, le faltará confianza y continuamente ansiará ser admirado. Vivirá en la reflexión de sí mismo, en los ojos de otros. Un hombre es más interesante que los hombres. Es él, singularmente, a quien Dios lo hizo a su imagen. Cada uno es más precioso que todos. André Gide. Todas las cosas buenas que existen son el fruto de la originalidad. Jean Mills. Solo hay una vida para cada uno de nosotros, la vida propia. La persona que camina en las huellas de alguien más nunca deja sus propias huellas. Doris Mortman observó: hasta que usted no haga la paz con quien es, nunca va a estar contento con lo que tiene. La mayor parte de nuestros desafíos en la vida vienen de no conocernos a nosotros mismos y de no saber cuáles son nuestras virtudes mejores y verdaderas. La mayor parte de la gente vive toda la vida como extraños a sí mismos. No permita que eso le suceda a usted. En 1 de Reyes capítulo 14 versículo 6, la Biblia dice: ¿por qué te finges otra persona? Leo Buscalla aconsejó: lo más fácil del mundo es ser usted mismo. Lo más difícil es ser lo que otra gente quiere que usted sea. No deje que lo pongan en esa posición. Lo opuesto al valor no es el temor, es la conformidad. Lo más extenuante y frustrante en la vida es tratar de vivir siendo otra persona.

0: Hoy es el día para que cobres tu cheque por la fe en el Banco de la Fe.
1: Aquí está tu cheque para el día de hoy para que lo puedas cobrar por la fe en el Banco de la Fe. Este cheque debes firmarlo, endosarlo, apersonarte de él, adueñarte de él y cobrarlo por la fe en el Banco de la Fe. Dos cosas importantes. Se cobra por la fe, en oración delante de Papito Dios, quien es el girador, quien va a reconocer el cheque y te lo va a pagar. Y en el Banco de la Fe, no vayas a otro banco porque no lo van a reconocer y no te lo van a pagar. Se cobra en el Banco de la Fe, esto es a nivel espiritual, delante de Papá Dios. Este cheque lo estoy sacando del libro de cheques del Banco de la Fe de Charles Spurgeon, de la serie Grandes Devocionales de Libros Clie. Y el de hoy se encuentra en la Biblia, en Isaías 44:21, que dice: Siervo mío eres tú, Israel, no me olvidaré de ti. Nuestro Dios jamás podrá olvidarse de sus siervos hasta el punto de cesar de amarles. No los ha escogido para un poco de tiempo, sino para la eternidad. Cuando los llamó a formar parte de su familia, sabía que lo serían. Él disipa sus pecados como una nube y podemos tener la seguridad de que no les echará fuera a causa de los pecados que ya ha borrado. Pensar tal cosa sería blasfemia. Jamás los olvidará hasta el punto de dejar de pensar en ellos. Un momento de olvido por parte de Dios sería nuestra ruina. Por eso dice: No me olvidaré de ti. Los hombres nos olvidan. Aquellos a quienes hemos favorecido se tornan en contra nuestra. No tenemos morada permanente en el corazón inconstante de los hombres. Mas el Señor jamás se olvidará de sus fieles servidores. Él se une a nosotros no porque hayamos hecho algo por Él, sino por lo que Él ha hecho por nosotros. Hemos sido amados hace mucho tiempo y comprados a gran precio como para ser olvidados. El Padre ve en nosotros a la esposa de su Hijo y el Espíritu Santo ve en nosotros el resultado de su propia obra. El Señor piensa en nosotros. En este día seremos socorridos y sustentados. Que nunca se ha olvidado de nosotros el Señor, porque el Señor no se ha olvidado de nosotros.

0: ¡El correo!
1: Veamos lo que ha traído el cartero para ti en esta oportunidad. En este sobre hay un mensaje especial de parte de Papá Dios para ti, que para él, para Papá Dios, eres muy especial. Es por eso que el Señor ha movido tiempo, espacio, circunstancias y personas para el provocar que en esta ocasión, justo en este día y a esta hora, tú puedas escuchar lo que el Señor te dice. Así que ya no sois extranjeros ni advenedizos, sino conciudadanos de los santos y miembros de la familia de Dios. Efesios capítulo 2, versículo 19 en la Biblia.

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1: Hacemos una pequeña pausa y ya entramos con la segunda parte de Promesas de Dios.
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0: En Sendas, esta es la hora.
1: 9:39.
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3: Aquí estamos iniciando la segunda parte de Promesas de Dios a través del sistema satelital CBC. Donizetti Barrios acompañándote. Les motivo para que nos escriban. Sería muy bueno recibir un correo suyo en promesas@cbclavoz.com. Promesas@cbclavoz.com.

En mayo del 2001, el evangelista J. Young habló en Liverpool, Inglaterra, sobre uno de los 10 mandamientos: no hurtarás. Los resultados de la prédica fueron dramáticos. Cedric Pulford escribe: personas con remordimiento de conciencia devolvieron grandes cantidades de bienes robados, incluyendo toallas de hoteles, batas de baño y dinero en efectivo, después de asistir a una congregación en donde un predicador les instaba a arrepentirse. El inventario de artículos hurtados incluían muletas de hospitales, libros de bibliotecas, discos, videocasetes y aproximadamente 560 libras esterlinas. Hubo también varias cartas de confesión. Los artículos fueron dejados en enormes contenedores especiales en la Catedral Anglicana de Liverpool, al norte de Inglaterra, después que el 15 de mayo una congregación de 3.000 personas oyera hablar en la catedral al famoso predicador J. Young acerca del octavo mandamiento: no hurtarás. Young, de 43 años, ha estado predicando sobre los 10 mandamientos en una serie de reuniones en Liverpool. Young dijo que por lo general los bienes se entregan después de sus reuniones, con artículos robados que van desde computadoras hasta palas. Robar cualquier cosa, por pequeña que sea, es malo. El mandamiento no dice: no hurtarás más de una libra esterlina a la vez, dijo Jan. Un hombre que ahora es párroco, años atrás se llevaba las toallas de los campeonatos de tenis en Wimbledon cuando trabajaba allí. Las tuvo todos estos años y ahora las devolvió.

el Señor como nuestro protector. Te agradezco, Señor, porque la persona que te obedece vive una vida privilegiada. Una vida privilegiada para un discípulo significa una vida protegida. Tan completa es esa protección que mi vida está a salvo aún en manos del enemigo. El que se pase a los caldeos, es decir, al enemigo, vivirá. Su vida le será por botín. Lo dice la Biblia en Jeremías capítulo 21, versículo 9. La protección de Dios significa que mi vida física no puede ser quitada por otra persona excepto con permiso de Él. Dios entregó a Job en manos de Satanás, pero con esta condición: respeta su vida. Está en Job capítulo 2, versículo 6. Un cerco protector en la persona de Dios se interpuso entre Job y Satanás para que el maligno no lo pudiera destruir. El discípulo obediente vive bajo la sombra de la vida y no de la muerte, sin importar sus circunstancias o peligros. Nada puede tocarlo, mucho menos tomarlo. Solo cuando Dios determina que la carrera terrenal de su discípulo ha terminado, cruza este entonces la frontera y se encuentra momentáneamente bajo la sombra de la muerte. Pero aún allí, como dice el Salmo 23:4, tú, Señor, estarás conmigo. En otro sentido, mi alma es la fortaleza interna de mi ser, mi verdadero yo, y la protección de Dios se extiende hasta allí también. El Salmo 121, versículo 7 dice en la Biblia: Él guarda tu alma. Se trata de la inmortalidad. Esa clase de protección es eterna. Ni aun la muerte la puede tocar. El cuerpo del discípulo puede ser atacado. Su mente y corazón pueden sufrir angustia. Pero Dios añadirá todos sus refuerzos con el fin de que el alma del discípulo perdure en su presencia. El Señor es mi protector y ha prometido librar mi alma y ponerla a salvo por siempre. El poder protector de Dios significa que puedo vivir libre de temor, aunque ese hecho no es motivo para vivir de manera irresponsable. Cuando el miedo amenace mi tranquilidad, diré: el día en que tengo temor, yo en ti confío. Lo dice el Salmo 56, versículo 3. Lucas 12:7 dice: pero aún los cabellos de vuestra cabeza están todos contados. No temáis, más valéis vosotros que muchos pajaritos.

0: Donnie, toma por favor tu Biblia y compártenos una linda promesa de Dios para que la podamos reclamar en este día.
1: Filipenses capítulo 4, versículo 6 dice: No se preocupen por nada, más bien oren y pídanle a Dios todo lo que necesiten y sean agradecidos. Aquí tenemos una promesa de parte del Señor Jesús diciéndonos: ¿qué necesitan? ¿Qué se les ofrece? Pídanmelo. Y en esta ocasión voy a orar por ti, que estás esperando bebé y que temes que el embarazo no llegue a feliz término. Y aparte de eso, porque te faltan todas las cosas para esperar al bebé. Me refiero a lo material. Déjame orar por ti. Papito Dios, aquí está esta dama y hasta su esposo también se preocupa, y sus allegados, que está esperando un bebé. Y el problema es que temen que el parto no vaya a salir bien, temen que haya complicaciones, por lo cual te pido, Señor, en el nombre de Jesús, que obres de forma milagrosa para que el parto salga muy bien, para que no haya contratiempos, para que esta criaturita salga del vientre de su mami sin ninguna dificultad, sin ningún percance, y para que los dos se recuperen rapidísimo y salgan del hospital sin ningún inconveniente. Hay otro detalle más, Señor, y es que te pido que le proveas de manera milagrosa todo lo que necesita el bebé, el ajuar del bebé. Señor, dale la ropita, dale inclusive la bata de levantarse de la cama a la señora, las sandalias que sean del color que combinen. Dale también los pañales, los polvos para el bebé, el jabón, el shampoo para su cabecita. Dale el talco, Señor, dale todo lo que necesita, la loción para que huela rico. Permite que pueda decorarle la habitación y tener su cunita, Señor. Yo no sé de dónde va a salir todo eso, pero tú sí lo sabes. Y te pido en el nombre de Jesús que le des todo esto, e inclusive algo más. Una cámara fotográfica, para que tenga fotos del bebé, de su habitación, de la ropita, de todo lo que tú le vas a dar. Te pido todo esto en el nombre de Jesús. Amén. Con la cámara que Papito Dios también te va a dar, cuando haya nacido tu bebé, quiero que le tomes una foto y me mandes esa foto contando el testimonio a promesas@cbclavoz.com. Me cuentas todos los detalles. Mira, Donnie, yo no tenía ni 5 centavos, no sabía cómo íbamos a hacer para pagar los gastos de hospital, cómo pagarle al médico, pero las cosas se dieron de esta y esta y esta forma. El bebé nació tal día, a tal hora, todo normal, lo pesaron, lo examinaron, todo bien, y mira la ropita que Dios nos ha dado, mira la cuna, en fin, me cuentas. Y puedes mandar varias fotos, no tiene que ser necesariamente una, las que quieras. Envíame todo eso como testimonio a promesas@cbclavoz.com. Repito, promesas@cbclavoz.com.

0: Escuchemos lo que dice la Biblia.
1: Por haber sufrido él mismo la tentación, puede socorrer a los que son tentados. Hebreos 2:18.
2: Amigos, el tiempo se me ha acabado. Muchas gracias por haberme acompañado en esta emisión. Por favor, cuando se levante de su cama, no ponga los pies en el suelo. No, ponga las rodillas para comenzar el día con oración. Es el deseo de Dios y el mío, el de Donizetti Barrios, que ustedes sean prosperados en todas las cosas y que tengan salud, así como prosperan sus almas.
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1: En Sendas, esta es la hora.
2: 10 de la noche con 7 minutos.
3: Hoy renuevo mi esperanza mientras repito esa promesa de Jesús. En el mundo tendréis dificultades, pero ánimo, yo he vencido al mundo. Juan 16:33.
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5: Hola, hola, hola, ¿qué tal amigos? Un saludo cariñosísimo, cariñosísimo, cariñosísimo. Yo soy Norma Pinzón, dándoles la más cordial bienvenida a este tu programa, Pildoritas y Reflexiones, para tu corazón, para tu alma, para tu espíritu. Gracias a todos los que se conectan al sistema satelital de CBC La Voz, donde

quiera que estén y escuchándome a través de los afiliados, a través de la internet, a través de sus aplicaciones o de programas que ya han salido al aire en nuestra página de Pildoritas y Reflexiones. Así que todo listo, ustedes que se encuentran allí, que han cumplido esta cita, esta su servidora y la dulce presencia de nuestro señor director y productor de este programa. Así que quiero comenzar con Anderson García y este tema que dice quiero. Él da la apertura musical a nuestro programa de hoy. Bienvenidos.

Quiero Anderson García dando la apertura musical a nuestro programa de hoy. Sentarse un rato, se llama esta reflexión. Lucas 19:5 dice: Zaqueo, date prisa, desciende, porque hoy es necesario que pose yo en tu casa. Y cuenta esta reflexión: cuando yo era niño, todos los meses salíamos en una excursión familiar para visitar a mis abuelos maternos. Cuando llegábamos a la puerta de la granja, la abuela siempre nos saludaba diciendo: pasen y siéntese un rato. Era su forma de decirnos que nos pusiéramos cómodos y charláramos para ponernos al día. La vida puede volverse muy ajetreada, y en nuestro mundo orientado hacia la acción, no es fácil llegar a conocer bien a la gente. Resulta difícil encontrar tiempo para pedirle a alguien que se siente un rato. Podemos hacer más cosas si nos escribimos un mensaje y vamos directo al asunto. Sin embargo, observa lo que hizo Jesús cuando quiso marcar una diferencia en la vida de Zaqueo. Este recaudador de impuestos fue a su casa y se sentó un rato. Sus palabras: es necesario que pose yo en tu casa, indica que no fue una parada breve. Jesús pasó tiempo con él y la vida de Zaqueo dio un vuelco. En el porche delantero de la casa de mi abuela habían varias sillas, una cálida invitación a todas las visitas a relajarse y conversar. Si deseamos conocer a alguien y marcar una diferencia en su vida, como lo hizo Jesús con Zaqueo, tenemos que invitar a esa persona a pasar y sentarse un rato. El mejor regalo que puedes darles a los demás es tu tiempo. Y el primero que está sentado en esa silla esperando por ti es Jesús. Él también quiere pasar tiempo contigo, charlar contigo. Siéntate un rato y pon al día tus temas con el Señor. 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

Era la voz de Alejandra. A ver, ¿cómo te lo explico? El método de Dios. Números 7:9 dice: la responsabilidad de ellos era llevar las cosas sagradas sobre sus propios hombros. Necesitábamos que Dios nos hablara. Nos habían pedido que acogiéramos en casa por 3 meses a 2 niños preescolares y debíamos decidir qué hacer con ellos. Con 3 hijos propios, adoptarlos parecería no encajar en nuestros planes. Además, ya había sido difícil casi duplicar la familia. Nuestra lectura devocional diaria, escrita por Amy Carmichael, nos llevó a unos versículos desconocidos de número 7. Amy decía: me pregunto cómo se habrán sentido los coatitas. Todos los otros sacerdotes tenían carros para transportar las partes del tabernáculo por el desierto, pero ellos debían atravesar senderos rocosos y arena ardiente con las cosas sagradas sobre sus propios hombros. ¿Se quejaron interiormente? Es probable. Pero Dios sabe que algunas cosas son demasiado sagradas para transportar en carros. Por eso nos pide que las llevemos en los hombros. Con mi esposo supimos que esa era la respuesta. Muchas veces habíamos pensado en ayudar a un niño de otro país. Eso habría sido más fácil, algo parecido al carro. Pero ahora teníamos en casa a 2 niños necesitados para llevar sobre nuestros hombros, porque eran preciosos para el Señor. Los planes de Dios son diferentes para cada persona. Nunca digamos: no puedo hacerlo. Dios utiliza personas comunes y corrientes para llevar a cabo sus planes extraordinarios. El método de Dios definitivamente es diferente al método humano. Y muchas veces nosotros en nuestra mente y en nuestros planes trazamos un rumbo, una ruta. Y el Señor saca su lápiz con un lindo borrador, borra con sutileza esa ruta, ese camino, y traza el que Él tiene determinado para nosotros. 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

Anunciaré. Job González compartiendo con nosotros aquí en Pildoritas y Reflexiones. ¿Una palmada sobre el hombro o un zapateado? Hebreos 12:5-6 dice: Hijo mío, no menosprecies la disciplina del Señor, ni te desanimes cuando te reprenda, porque el Señor disciplina al que ama y azota a todo el que recibe como hijo. Despierta. Eso es lo que le estaba diciendo Dios realmente a Saúl. A Saúl, el primer rey de Israel, lo consumían los celos. Estaba siendo ensombrecido por David, el hijo más joven de una familia de pastores. David hacía todo mejor que Saúl. Cantaba mejor, impresionaba más a las mujeres, incluso mató a los gigantes a los que Saúl les tenía miedo. Pero en lugar de celebrar las habilidades dadas por Dios de David, Saúl se volvió cada vez más hostil. Dios, en lo que parecía ser un esfuerzo por despertar a Saúl de su neblina de celos, reclutó la ayuda de su siervo involuntario, Satanás. Y aconteció al otro día que un espíritu malo de parte de Dios tomó a Saúl y él desvariaba en medio de la casa. Observe un principio solemne. Hay momentos en los que los corazones se vuelven tan duros y los oídos tan sordos que Dios nos entrega a enfrentar las consecuencias de nuestras decisiones. Tan drástico como pudiera parecer, Dios de hecho permitirá que la persona experimente el infierno sobre la tierra con la esperanza de despertar su fe. Un amor santo toma la difícil decisión de soltar al hijo a las consecuencias de su rebelión. Recuerde, la disciplina debe dar como resultado misericordia, no miseria. Algunos santos son despertados por una palmada sobre el hombro, mientras que otros necesitan un zapateado sobre la cabeza. Cada vez que Dios necesita un zapateado, Satanás recibe el llamado. ¿Una palmada sobre el hombro o un zapateado? Compartido del libro de Max Lucado, Dios está con usted. 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
1: En Sendas, esta es la hora.
2: 10 de la noche con 33 minutos.
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Era la voz de Alex Zurdo y Marcos Yaroy de Estaré Aquí. Si acabas de llegar a nuestra sintonía, te damos la más cordial bienvenida a Pildoritas y Reflexiones para tu corazón, para tu alma, para tu espíritu. Gracias a todos los que se han tomado el tiempo de escribirme, de reportar sintonía. Gracias de todo corazón. Es para mí muy alentador poder recibir tus correos electrónicos o saber que me visitas a través del Facebook de Pildoritas y Reflexiones. Es una manera donde también puedes saludarme y reportar sintonía, pero también la manera donde puedes expresar un poco más lo que Papá Dios ha hecho en tu vida es a través de un correo electrónico. Así que muchas, muchas gracias para todos ustedes que se han tomado ese tiempo de escribir y dejarme saber dónde están, a través de quién nos escuchan. Y como siempre digo, lo más importante, lo que Papá Dios ha hecho en tu vida. Dejar helado, se llama esta reflexión. Job 12:13 dice: con Dios está la sabiduría y el poder, suyo es el consejo y la inteligencia. Desesperada, una mujer llamó al centro de asistencia al hogar donde yo trabajaba. Un problema con la calefacción había convertido la casa que alquilaba en un congelador con muebles. Me preguntó aterrorizada qué hacer para proteger a sus hijos. Sin pensar, repetí automáticamente la respuesta establecida: múdense a un hotel y envíe la cuenta al dueño de la casa. Enojada, colgó el teléfono. Yo sabía la respuesta del manual, pero no consideré los sentimientos de la mujer. Ella quería que alguien comprendiera su miedo y desesperación. Necesitaba saber que no estaba sola. En realidad, la dejé helada. Cuando Job perdió todo, tuvo amigos con respuestas, pero sin comprensión. Zofar le dijo que la única solución era que viviera de todo corazón para Dios. Así la vida le sería más clara que el mediodía. A Job no le gustó el consejo y respondió con un cruel sarcasmo: con vosotros morirá la sabiduría. Conocía la insatisfacción que dejaban las respuestas del manual a los problemas del mundo real. Es fácil criticar a los amigos de Job por su visión tan reducida, pero a veces, ¿no contestamos nosotros apresuradamente sobre cosas que no entendemos? Sin duda las personas quieren respuestas, pero más que eso, desean saber que verdaderamente las escuchamos y los comprendemos, que podemos ponernos en sus zapatos y ver de verdad su necesidad. Para que las personas te escuchen, tienen que ver que te importan. 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

Guzmán compartiendo con nosotros. Si alguien nos conoce y si alguien nos entiende y si alguien nos mira con compasión y sabe lo que hay dentro de nuestro corazón y no nos juzga, no nos juzga. Nosotros los seres humanos somos tan implacables. Nos encanta que nos entiendan, que nos miren con amor y con misericordia. Pero somos los primeros en juzgar, en señalar, en maltratar, y hay de alguien que se equivoque o caiga. ¡Qué triste! Los cristianos, seguidores de Cristo, que deberíamos tener más amor, más misericordia, más compasión, somos los primeros en dar la espalda a alguien que se ha equivocado. ¿Qué pensará Jesús de esto? Si Él vino a la tierra a dejarnos el modelo a seguir, ¿qué pensará de la dureza de nuestro corazón? ¿No nos comportamos más como se comportaban los fariseos que le reclamaban a Jesús porque hacía milagros el sábado, el día que había que guardar reposo? Pero Jesús, con su manera de ser y de vivir, mostró que para Él era más importante el ser humano y su necesidad que la ley establecida. Pero nosotros queremos poner siempre la ley por delante. Somos más aquellos que tenemos la piedra en la mano para lanzarla y arrojarla y ojalá duela y muera en su pecado. ¿No somos así? Y Jesús nos dice: el que esté libre de pecado, tire la primera piedra. Y toda la esencia del mensaje de Dios, de Jesús a la humanidad, es que le hagamos a los demás y hagamos con los demás lo que queremos que hagan con nosotros. Esa es la regla de oro. Entonces, no pidas misericordia y amor para ti si no eres capaz de ofrecer amor, misericordia y compasión con tu hermano que se equivocó, que cayó, que pecó. ¿Por qué más bien no te inclinas, te agachas y lo ayudas a levantar? Y lo llevas a que se perdone y a que reciba el perdón de Dios. ¿No mostraríamos más a Jesús de esa manera? 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

Wow. Tema para reflexionar, ¿verdad? Si hubiera estado allí la voz de Jesús Adrián Romero, el que mueve montañas. Jeremías 17:7 dice: bendito el varón que confía en el Señor y cuya confianza es Jehová. Cuando los problemas vienen a nosotros, podemos estresarnos y molestarnos, o podemos confiar en Dios. Pongan la mira, la mente, en las cosas de arriba. Cuando los gigantes están en la tierra, cuando las dudas se agolpan en su mente, vuelva sus pensamientos a Dios. Sus mejores pensamientos son los pensamientos de Dios. Él está por encima de todo este desastre. Él es el Altísimo sobre toda la tierra. El salmista preguntó: ¿quién en el firmamento se puede comparar al Señor? ¿Quién entre los hijos de los poderosos es como el Señor? El dolor no aqueja a Dios. La economía no lo desconcierta. El clima no lo perturba. Las elecciones no lo definen. Las enfermedades no lo infectan. La muerte no lo puede reclamar. Él es poderoso para hacer todas las cosas mucho más abundantemente de lo que pedimos o entendemos. Fije menos su vista en la montaña y más en el que mueve las montañas. Pondere en la santidad de Dios. Deje que su esplendor lo deje atónito y que lo inspire. Él es el que mueve montañas y para el que nada hay imposible. Y con esta linda reflexión de Max Lucado, te digo gracias por haberme acompañado en otra edición de Pildoritas y Reflexiones. Regala una sonrisa que no te cuesta nada y haces felices a los que te rodean. Te mando el abrazo fuerte de osito cariñoso para ti. Y por favor, escríbeme pildoritas@cbclavoz.com, pildoritas@cbclavoz.com, y visita también el Facebook de nuestro programa. Te espero en la próxima edición. No nos falles. Chao, chao.

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1: En Sendas, esta es la hora.
2: 11 de la noche en punto.
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4: Mis amigos, les deseo felicidad y bienestar físico, económico y moral, y sobre todo una conciencia limpia que facilita un sueño tranquilo. Desde el archivo de mi memoria, saco hoy el caso humano, bien humano, de don Septimio. No me pidan el apellido ni el lugar donde vive. Respeto la privacidad de cada persona y nunca cometeré una infidencia con las personas que me confían su problema. Don Septimio ha vivido toda su vida como un hombre honesto. Emigrado de Europa, trabajó aquí en América para hacerse rico. Lo logró en gran parte. Fundó una buena familia, dos de sus hijos son profesionales, otro ocupa un alto puesto en la redacción de un periódico, otro es cónsul en un lejano país. Don Septimio ha fundado una empresa comercial próspera y de prestigio. Su vida personal es todo lo buena que se puede ser. Ama a su esposa. Es marido fiel, es generoso con sus amigos y coopera en toda obra de bien público. A los 60 años de edad, puede considerarse un hombre dichoso, marido feliz, padre orgulloso, comerciante rico, ciudadano cumplidor. Pero a los 60 años comienza su problema. El problema que lo sume en angustia secreta de conciencia culpable. A instancias de un amigo, don Septimio compró en el extranjero una importante partida de salames. El precio, casi $200,000. Los salames se compraron y se vendieron en el extranjero, no en el país de don Septimio. El nombre de don Septimio no figuró para nada en la operación. Él solamente puso dinero y sacó más dinero en ganancia. Pero con esa mercadería se consumó una gran estafa. Mucha gente perdió su dinero. Algunos fueron injustamente a la cárcel. Don Septimio se vio de golpe despreciado.

0: Mi amiga, mi amigo, esto no es un acertijo ni es un concurso radial de preguntas y respuestas, es un caso humano. Don Septimio recuperó su salud y tranquilidad de conciencia cuando de rodillas ante Cristo hizo confesión de su delito y devolvió todo el dinero mal habido. Porque la Biblia dice, amable oyente, que cuando uno se arrepiente de lo que ha robado o estafado, debe devolverlo cuadriplicado. No hay escapatoria. Confesión y restitución en completa rendición a Cristo es la clave salvadora. Puede ser duro, pero es el camino de Dios. El engaño, la mentira, el robo, los dineros mal habidos, tarde que temprano traerán una tormenta a tu conciencia. Necesitas limpiar tu pasado y tu ser interior, y el único que lo puede hacer es el Señor Jesús. Él te dice, el que a mí viene, no lo echo fuera.
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2: Y se les aparecieron lenguas repartidas como de fuego, asentándose sobre cada uno de ellos. Y fueron todos llenos del Espíritu Santo y comenzaron a hablar en otras lenguas según el Espíritu les daba que hablasen. Así leemos en Hechos capítulo 2, versículos 3 y 4. Bienvenido a través de la Biblia, el programa donde conocemos a Dios en su palabra. Mi nombre es Geyel Ortiz y para mí es un honor que usted esté con nosotros en el día de hoy estudiando la Biblia, la palabra de Dios. ¿Qué sucedió realmente en el día de Pentecostés? Es un librito que tenemos para usted. No fue solo un momento histórico, fue el comienzo de una obra poderosa que sigue transformando vidas hasta hoy. En este librito, usted descubrirá el significado de Pentecostés desde tres perspectivas claves. 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Iniciemos nuestro tiempo de estudio en oración. Padre Celestial, te damos gracias por la obra que harás en nuestras vidas mientras estudiamos tu santa palabra. Te pedimos que nos ayudes a entender y comprender lo que tienes para nosotros en el día de hoy. Que podamos ser edificados, transformados y retados para vivir para tu gloria. En el precioso nombre de Jesús te lo pedimos y oramos. Amén. Con nosotros, nuestro maestro Samuel Montoya, guiándonos y dirigiéndonos en el estudio bíblico de hoy.
3: Continuamos hoy nuestro estudio en el libro de los Hechos de los Apóstoles, y llegamos al capítulo 2. Pero antes de entrar en el estudio de este capítulo 2, quisiera mencionar una vez más cómo es que el capítulo 1 de los Hechos trae a un punto de enfoque común a los cuatro evangelios. El evangelio según San Mateo concluye con la resurrección. El evangelio según San Marcos concluye con la ascensión. El Evangelio según San Lucas concluye con la promesa del Espíritu Santo. Y el Evangelio según San Juan termina con la promesa de la segunda venida. Y el capítulo 1 de los Hechos los junta a todos cuatro y menciona cada uno de ellos. Los cuatro evangelios desembocan, por decirlo así, en el libro.

0: de los Hechos de los Apóstoles. Y este libro de los Hechos constituye un puente entre los Evangelios y las Epístolas. Bien, y ahora sí vamos a entrar en nuestro estudio del capítulo 2. Este capítulo 2 podemos dividirlo en dos partes principales. Los versículos 1 hasta el 13 contienen la venida del Espíritu Santo. Y entonces, el primer sermón dado por el apóstol Pedro en la edad de la iglesia se registra en los versículos 14 al 47. Leamos pues el primer versículo de este capítulo 2 de los Hechos. Cuando llegó el día de Pentecostés, estaban todos unánimes juntos. Ahora las palabras, cuando llegó el día, pueden ser traducidas también como cuando se cumplió el día. Cuando el día de Pentecostés se cumplió, estaban todos unánimes juntos. El día de Pentecostés debía celebrarse 50 días después de la fiesta de las primicias. Usted recordará que en nuestro estudio del libro de Levítico aprendimos que la fiesta de las primicias hablaba de la resurrección de Jesucristo. Y el apóstol Pablo en su primera carta a los Corintios, capítulo 15, versículo 23, dice, Cristo, las primicias, luego los que son de Cristo en su venida. La Pascua, en cambio, habla de la muerte de Jesucristo. El apóstol Pablo, una vez más, en su primera carta a los Corintios, capítulo 5, versículo 7, dice, Porque nuestra Pascua, que es Cristo, ya fue sacrificada por nosotros. La Pascua se ha cumplido en la muerte de Cristo. La fiesta de las primicias se ha cumplido en la resurrección de Cristo. Todo esto, entonces, nos da la impresión de que la fiesta de Pentecostés aquí representa algo, es decir, que es el cumplimiento de algo, y lo es. Es el día en que nació la iglesia, el día cuando la iglesia llegó a existir. La expresión cuando llegó el día de Pentecostés, o cuando se cumplió, significa que este era el cumplimiento del designio y propósito para el cual fue dado originalmente. En Pentecostés debía haber una ofrenda de nuevo grano al Señor, y esta debía ser ofrecida en dos panes de flor de harina cocidos con levadura, como lo vimos en el capítulo 23 de Levítico. Esto debía representar el principio y el origen de la iglesia. Esta fiesta hablaba de la venida del Espíritu Santo para un ministerio muy particular, para tomar del mundo el cuerpo de Cristo, la iglesia. 5 minutos antes del día de Pentecostés no había la iglesia. 5 minutos después que el Espíritu Santo vino en el día de Pentecostés, ya existía la iglesia. En otras palabras, lo que Belén fue para el nacimiento de Cristo, Pentecostés y Jerusalén fueron para la venida del Espíritu Santo. El Espíritu comenzó a bautizar a los creyentes. Esto significa que los hizo parte del cuerpo de Cristo, identificándolos con Cristo como su cuerpo acá en la tierra. El apóstol Pablo en su primera carta a los Corintios, capítulo 12, versículo 13, explica, «Porque por un solo Espíritu fuimos todos bautizados en un cuerpo, sean judíos o griegos, sean esclavos o libres, y a todos se nos dio a beber de un mismo Espíritu». El Espíritu Santo comenzó a hacer una obra en el día de Pentecostés. El día de Pentecostés se cumplió con este evento. La expresión «cuando llegó» no quiere decir que fue a las 12, ni a las 7 de la mañana, ni a las 2 de la tarde. Significa que se cumplió. Veamos ahora el versículo 2 de este capítulo 2 de los Hechos. «Y de repente vino del cielo un estruendo como de un viento recio que soplaba, el cual llenó toda la casa donde estaban sentados». Permítanos ahora dirigir su atención hacia algo que consideramos muy importante. Cuando el Espíritu Santo vino, no fue en forma visible. Sin embargo, dio a conocer su presencia de dos maneras. Hizo llamamiento a dos de las vías mediante las cuales el género humano recibe su conocimiento. Adquirimos la mayor parte de nuestro conocimiento por la vía del oído y por la vía del ojo. Oímos y vemos. Pues bien, el Espíritu Santo hizo uso de ambas vías. Dice, vino del cielo un estruendo como de un viento. Este ruido llenó toda la casa donde estaban sentados. Lo percibieron por la vía del oído. Y quisiéramos hablar más en cuanto a esto porque muchos lo han pasado por alto. No fue ningún viento. Fue un estruendo como de un viento. O sea que se parecía a un viento. Tenía el ruido de un huracán o de un tornado. no fue como el ruido de la brisa que sopla suavemente por la copa de los árboles. Fue un ruido como de un tornado, y creemos que toda la ciudad de Jerusalén lo pudo escuchar. Una señorita que pasó por la experiencia de un tornado que no destruyó su casa, pero la destrucción llegó cerca, hasta solo 2 cuadras de su casa, le escribía a una amiga y le contaba lo siguiente. Lo primero que notamos fue un ruido como de 1,000 trenes de carga llegando al pueblo. Amigo oyente, ese fue un viento recio que sopló en realidad. Y ese fue su ruido. Y fue esa misma clase de ruido que oyeron en el día de Pentecostés. Leamos ahora el versículo 3 de este capítulo 2 de los Hechos. Y se les aparecieron lenguas repartidas como de fuego, asentándose sobre cada uno de ellos. Una vez más, permítanos dirigir su atención hacia algo importante. Note usted que las lenguas eran como de fuego. No eran fuego, sino que eran como de fuego. Quizás una mejor traducción para este versículo sería, se les aparecieron unas lenguas como de fuego que dividiéndose se posaron sobre cada uno de ellos. Esto llamó la atención por medio de la vía del ojo. Por tanto, en aquel día de Pentecostés, cuando el Espíritu Santo vino a la iglesia, bautizándolos al cuerpo de Cristo, hubo un llamamiento al oído y al ojo. Esto no debe ser confundido con el bautismo de fuego. El bautismo de fuego es el juicio que todavía ha de venir. En el libro de Apocalipsis vemos la ira de Dios que descendió del cielo, fuego del cielo. Ese será el bautismo de fuego. Si los hombres no reciben el bautismo del Espíritu Santo, entonces tendrán que experimentar el bautismo del fuego, que es juicio. El bautismo de fuego es solo para aquellos que han rechazado a Jesucristo, porque el fuego es juicio, el fuego consume, pero ese fuego es algo todavía venidero en el futuro. El Espíritu Santo vino no en fuego, sino como de fuego, a fin de que los hombres pudieran ver. Continuemos ahora con el versículo 4 de este capítulo 2 de los Hechos. Y fueron todos llenos del Espíritu Santo y comenzaron a hablar en otras lenguas, según el Espíritu les daba que hablasen. Este versículo dice que ellos fueron llenos del Espíritu Santo. Ahora alguien dudará el hecho de que hemos estado diciendo que fueron bautizados con el Espíritu Santo. ¿Fueron de veras bautizados? Creemos que sí. El Señor Jesús les dijo que así lo serían. Dice allá en el capítulo 1 de este mismo libro de los Hechos, versículo 4 y 5, y estando juntos, les mandó que no se fueran de Jerusalén, sino que esperasen la promesa del Padre, la cual les dijo, oísteis de mí. Porque Juan ciertamente bautizó con agua, mas vosotros seréis, ¿qué? Bautizados con el Espíritu Santo dentro de no muchos días. El mismo hecho de que fueron llenos del Espíritu Santo indica que todos los otros ministerios del Espíritu Santo a los creyentes habían sido realizados. En primer lugar, debe haber una regeneración. Un hombre tiene que nacer de nuevo. Ahí en el Evangelio según San Juan, capítulo 3, versículo 5, Jesús respondió, de cierto te digo que el que no naciere de agua y del Espíritu no puede entrar en el reino de Dios». En el momento del renacimiento, el Espíritu de Dios viene a morar en el creyente. Dice el apóstol Pablo en su carta a los Romanos, capítulo 8, versículo 9, «Mas vosotros no vivís según la carne, sino según el Espíritu, si es que el Espíritu de Dios mora en vosotros. Y si alguno no tiene el Espíritu de Cristo, no es de él». La morada del Espíritu de Dios sella al creyente en una relación eterna con Dios. El apóstol Pablo, una vez más, en su carta a los Efesios, capítulo 1, versículos 13 y 14, dice, «En él también vosotros, habiendo oído la palabra de verdad, el evangelio de vuestra salvación, y habiendo creído en él, fuisteis sellados con el Espíritu Santo de la promesa, que es las arras de nuestra herencia, hasta la redención de la posesión adquirida, para alabanza de su gloria». Y una vez más, en el capítulo 4 de la misma carta a los Efesios, versículo 30, dice, «Y no contristéis al Espíritu Santo de Dios, con el cual fuisteis sellados para el día de la redención». Ahora es posible contristar al Espíritu Santo de Dios, pero no es posible contristarlo hasta el punto de que salga de uno. El Espíritu de Dios sella al creyente para el día de la redención. Nunca se nos manda a pedir el sello del Espíritu Santo. Eso es algo que Dios hace habiendo creído nosotros en Él. La fe en Jesucristo nos da el sello del Espíritu Santo para el día de la redención. El bautismo del Espíritu Santo fue predicho por Juan el Bautista en el capítulo 3 del Evangelio según San Lucas, versículo 16, y fue repetido por el Señor Jesús, como vimos allá en el capítulo 1 de los Hechos, versículo 5. Porque Juan ciertamente bautizó con agua, mas vosotros seréis bautizados con el Espíritu Santo dentro de no muchos días. Este bautismo tuvo lugar en el día de Pentecostés. Puso a los creyentes en el cuerpo de Cristo. Señaló el principio de la iglesia. Desde ese día en adelante, todo creyente en el Señor Jesucristo es puesto en el cuerpo de Cristo por el bautismo del Espíritu Santo. Como dice el apóstol Pablo en su primera carta a los Corintios, capítulo 12, versículo 13, porque por un solo Espíritu fuimos todos bautizados en un cuerpo, sean judíos o griegos, sean esclavos o libres, y a todos se nos dio a beber de un mismo Espíritu. Ahora, la plenitud del Espíritu Santo también tuvo lugar en el día de Pentecostés. Note usted que dice aquí en el versículo 4, y fueron todos llenos del Espíritu Santo. Esta plenitud del Espíritu Santo fue para servicio. La experiencia del día de Pentecostés resultó de la plenitud del Espíritu Santo. Y hoy ocurre lo mismo. La plenitud del Espíritu Santo es para servicio. Esta es la única obra del Espíritu Santo que debemos pedir. Se nos manda a ser llenos del Espíritu Santo, como dice el apóstol Pablo en Efesios 5:18. No os embriaguéis con vino en lo cual hay disolución, antes bien sed llenos del Espíritu. Note usted que antes de Pentecostés los creyentes clamaban por esta plenitud del Espíritu. En el capítulo 1 de los Hechos, versículo 14, leímos, todos estos perseveraban unánimes en oración y ruego. Ahora, ¿de qué trataría su ruego? Pues de la promesa del Señor Jesús que les enviaría el Espíritu Santo. El bautismo del Espíritu Santo no es un mandamiento que nos es dado, no es una experiencia, es un hecho de Dios por medio del cual el Espíritu Santo viene a morar, a residir en el creyente en Jesucristo, sellándolo para el día de la redención y poniéndolo en el cuerpo de Cristo mediante su bautismo. Ahora, la plenitud del Espíritu de Dios le capacita para servicio. Se nos manda, pues, a ser llenos del Espíritu Santo. Después de que fueron llenos del Espíritu Santo, dice el versículo 4 de este capítulo 2 de los Hechos, que comenzaron a hablar en otras lenguas según el Espíritu les daba que hablasen. Ahora, estas otras lenguas no eran lenguas desconocidas. Había muchas lenguas habladas por los judíos en todas partes del Imperio Romano. Estos adoradores habían venido de las diferentes partes del Imperio Romano para la fiesta de Pentecostés. Recuerde que a todos los varones judíos se les requería ir a Jerusalén para la celebración de tres de las fiestas. Estaban, pues, en Jerusalén por eso, y muchos de estos no podían hablar hebreo. Ahora, esto no es extraño. Hay muchos judíos en nuestros países hoy en día que tampoco pueden hablar hebreo. Por muchos años fue un idioma casi sin uso. Ahora, hoy en Israel, el hebreo se habla nuevamente. Ahora escuche bien lo que vamos a decir, amigo oyente. El día de Pentecostés no puede ser duplicado. Fue un punto preciso en la historia. No podemos duplicarlo de ninguna manera, como tampoco podemos duplicar en el tiempo de la Navidad el nacimiento de Cristo. Ahora, supóngase usted que los magos hubieran regresado una vez más a Jerusalén el próximo año y que hubieran dicho, bueno, buscamos al rey de los judíos que ha nacido en Belén. Herodes entonces les diría, ¿y no estuvieron aquí el año pasado? Sí, estuvimos aquí, le contestarían ellos. Pues, ¿no lo encontraron? Sí, lo encontramos. Y Herodes les diría entonces, bueno, si nació en Belén el año pasado, de seguro que no nació allí este año. Ah, sí, pero nos gozamos tanto aquí el año pasado y tuvimos una experiencia tan maravillosa que pensamos regresar para repetirla. ¿No cree usted, amigo oyente, que Herodes les hubiera respondido, miren, señores, no pueden duplicar ustedes eso. Él nació en Belén una sola vez. Pues bien, tampoco se puede duplicar el Pentecostés. El Espíritu Santo vino en el día de Pentecostés. No es necesario pedirle que venga de nuevo. Ya está aquí. El Espíritu Santo de Dios está en el mundo hoy en día. Y Jesús nos dijo lo que haría después que viniera su Espíritu. Él dijo allí en el capítulo 6 del Evangelio según San Juan, versículo 14, Él me glorificará, porque tomará de lo mío y os lo hará saber. Cuando usted oiga hablar a alguien acerca de las cosas de Cristo, glorificando a Cristo, entonces usted sabrá que el Espíritu Santo de Dios está obrando. Ahora, el versículo 4 de este capítulo 2 de los Hechos termina diciendo, según el Espíritu les daba que hablasen. Estos apóstoles eran de Galilea. No podían hablar todos los otros idiomas que más adelante son mencionados en este pasaje. Pero ahora los están hablando. El Espíritu les daba que hablasen. Ahora leamos el versículo 5 de este capítulo 2 de Hechos. Moraban entonces en Jerusalén judíos, varones piadosos, de todas las naciones bajo el cielo. Habían llegado de todas partes para participar en la fiesta de Pentecostés. Este era el motivo por el cual estaban allí en Jerusalén. Ahora el versículo 6 dice, y hecho este estruendo, se juntó la multitud, y estaban confusos porque cada uno les oía hablar en su propia lengua. Una mejor traducción de las palabras, y hecho este estruendo, es, habiendo ocurrido este estruendo. Creemos que se refiere a aquel estruendo como de viento recio que soplaba, que Jerusalén escuchó y por eso se juntó la multitud. Creo que nunca me olvidaré la primera vez que escuché cuando uno de estos aviones supersónicos rompió la barrera del sonido. Todos salieron para ver qué había pasado. ¿De dónde había procedido ese estruendo? Nunca antes habíamos oído tal ruido. Pues bien, creemos que este estruendo aquí fue algo que el pueblo de Jerusalén nunca antes había oído. Y por tanto, salieron con precipitación para ver de dónde procedía ese estruendo. Y creemos que esto tuvo lugar en el área próxima al templo y que había allí unos 120 creyentes, como se menciona en el capítulo 1, versículo 15 de este libro de los Hechos. Ahora, los que se juntaron allí estaban confusos debido a que, y por favor permítanos dar aquí una mejor traducción, estaban confusos debido a que cada hombre les oía hablar en su propio dialecto o idioma. No fue solamente que hablaban el idioma de su país, sino que también cada hombre oyó su propio dialecto. Es decir, así era como era hablado en una parte del país. Estos hombres no hablaban galimatías, amigo oyente. No hablaban en lenguas desconocidas. Estos hombres estaban hablando los dialectos de los hombres que se hallaban en la multitud. A mí no me sería posible hablar ningún otro idioma o dialecto sin conocerlo previamente. Pero eso es lo que hicieron estos hombres. Ahora hay otro aspecto que debemos mencionar. Es posible que los apóstoles no hablaran en lenguas extrañas de ninguna manera. Es posible que hablaran en sus propios idiomas, en sus propias lenguas, con una intrepidez que fue algo nuevo para ellos, dando el nuevo mensaje del Cristo resucitado según el Espíritu les daba que hablasen. Pero pudieran haber estado hablando en su dialecto galileo. El milagro bien pudo haber ocurrido en el oír. Cada hombre les oía hablar en su propio dialecto. Ahora, el milagro que destruyó la barrera del idioma estaba en el hablar o en el oír. En realidad no importa en cuál estaba. El caso es que se trata de un milagro. A los apóstoles, amigo oyente, les fue posible hablar y a las multitudes les fue posible oír. Cada hombre en su propio dialecto. Leamos ahora los versículos 7 al 11 de este capítulo 2 de Hechos. Y estaban atónitos y maravillados diciendo, mirad, ¿no son galileos todos estos que hablan? ¿Cómo pues les oímos nosotros hablar cada uno en nuestra lengua en la que hemos nacido? Partos, medos, elamitas, y los que habitamos en Mesopotamia, en Judea, en Capadocia, en el Ponto y en Asia, en Frigia y en Panfilia, en Egipto y en las regiones de África más allá de Cirene, y romanos aquí residentes, tanto judíos como prosélitos, cretenses y árabes, les oímos hablar en nuestras lenguas las maravillas de Dios. Aquí había gente de tres continentes. Ciertamente hablaban diversos idiomas y dialectos. Todos oyeron hablar a estos galileos en un dialecto comprensible. Permítanos decir, amigo oyente, que no se trata aquí de lenguas desconocidas. Se trata de lenguas que los oyentes entendieron. El versículo 12 ahora dice, y estaban todos atónitos y perplejos, diciéndose unos a otros, ¿qué quiere decir esto? Es decir, no comprendían lo que estaba ocurriendo. Y ahora el versículo 13 continúa, mas otros, burlándose, decían, están llenos de mosto. Es decir, que creían que estos hombres estaban ebrios, estaban borrachos. Y amigo oyente, aquí vamos a tener que detenernos porque nuestro tiempo ya ha tocado a su fin. Continuaremos la consideración de este capítulo 2 de los Hechos de los Apóstoles en nuestro próximo programa Dios mediante. Será pues hasta entonces, que Dios le bendiga abundantemente.
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1: En Sendas, esta es la hora.
2: 11 de la noche con 35 minutos.
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3: En Sendas, esta es la hora.
4: 12 de la noche, con 2 minutos.

Buenos días. Estamos iniciando, gracias a la misericordia de Dios, una nueva jornada de trabajo, con el propósito de bendecirle en los 107.3 MHz desde Matagalpa, en el corazón de Nicaragua. Esta es Sendas FM, con sonido estéreo celestial, deseando que el Dios Todopoderoso, inmortal, invisible, el Rey de los siglos, esté con usted este día, desde el principio hasta el fin.

0: Un joven universitario. Me aplico a mis estudios, pero tengo el problema de la adicción a los videojuegos y por culpa de eso perdí un examen importante. Necesito un apoyo emocional o consejos para poder dejar esto. Quiero tener éxito, pero el vicio me lo está impidiendo. Lo que me remuerde la conciencia es que le miento a mi padre diciéndole que me está yendo muy bien. A veces le quiero decir la verdad, pero no me atrevo y no dejo de sentirme culpable. Este es el consejo que le dio mi esposa. Estimado amigo, tu conciencia está cumpliendo su función. Está agitando las banderas de advertencia que dicen peligro a fin de que te detengas lo suficiente para considerar las opciones que tienes. Tal vez te parezca ahora que no hay ninguna buena opción. Ya has perdido el examen y le has mentido a tu padre, así que sientes que te encuentras en un callejón sin salida. El primer paso que puedes dar para salir adelante es comprender lo seria que es tu adicción. Te rogamos que busques el caso 653 en conciencia.net y consideres lo que dice acerca de la adicción a los videojuegos. En el consejo me refiero a las sustancias químicas en el cerebro que hacen que sea imposible que controles los impulsos que sientes cuando estás jugando. Debido a que tu cerebro está trabajando en tu contra, es demasiado difícil que controles la cantidad de tiempo que estás jugando. Además, ya has descubierto que no puedes tener éxito en tus estudios mientras mantengas esa adicción a los videojuegos. Por eso, si de veras quieres tener éxito, la única opción que te queda es abandonar los videojuegos. Eso quiere decir deshacerte del hardware y del software que tienes y borrar tus perfiles de juegos en la internet. Y significa informarles a tus amigos de videojuegos que has decidido dejar de jugar hasta que termines tus estudios. Es hasta posible que tengas que buscar nuevos amigos que se dedican a otras actividades aparte de videojuegos. ¿Tienes la determinación necesaria para resistir tus impulsos y adoptar otros pasatiempos? Puedes pasar parte del tiempo que te quede en actividades físicas, como por ejemplo en el juego de pelota o en perfeccionar trucos en patineta. Estamos convencidos de que es importante llenar tu tiempo y tu mente con otras actividades físicas porque no es saludable estudiar todo el tiempo. Lo que estamos recomendando no será fácil. Es más, bien pudiera ser la cosa más difícil que jamás hayas hecho. Uno de los proverbios del sabio Salomón dice que los prudentes ven el peligro y lo evitan, mientras que los imprudentes ven el mismo peligro, siguen adelante y no se desvían. ¿Serás prudente o imprudente? ¿Seguirás adelante hasta toparte con el peligro o darás los pasos necesarios para desviarte lo más pronto posible? Tu futuro depende de la manera como respondas. Con eso termina lo que recomienda Linda, mi esposa. Este caso y este consejo pueden leerse e imprimirse si se pulsa la pestaña en conciencia.net que dice casos y luego se busca el caso 787.
1: 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En ese sitio se encuentran todos los mensajes difundidos desde el año 2004.
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3: Marcos, un oyente nos dice: ¿qué tanto debo pensar en una situación en la que aparentemente no tengo la respuesta?
4: Bueno, si tú no tienes la respuesta, necesitas poner eso en las manos de Dios. Si tú no estás segura de cómo responder a un asunto, simplemente deja eso en las manos de Dios. Quiero decirte con toda claridad, hay muchas cosas que en la vida no tenemos la respuesta, no entendemos, y que solamente requieren que las pongamos en manos de Dios, porque Él sí tiene la respuesta. Y dejar eso tranquilo. Porque si estábamos ahí dándole la vuelta y pensando, y bueno, ¿qué tal si acá, y qué tal si allá, y qué tal si esto, y que aquello? Lo único que estamos haciendo es dándole vueltas y vueltas y perdiendo tiempo, perdiendo esfuerzo, perdiendo energías. Es como cuando se atora un automóvil en el lodo y las llantas nomás están dando y dando y dando y dando y no hay progreso. Simplemente hay mucha actividad. La máquina está dando fuerte, hay lodo tirándose por todos lados, las llantas están moviéndose, pero nada está pasando.

0: es lo mismo. Si usted no entiende una cosa, déjela en las manos del Señor. Recuerde que nosotros no somos omniscientes, que quiere decir que no sabemos todas las cosas. Dios es omnisciente, Él sabe todas las cosas, así que deje las cosas en manos de Dios. Él puede dar una respuesta en situaciones en las que nosotros no podremos.
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1: Doce de la noche, con 20 minutos.

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1: En Sendas, esta es la hora.
2: 12 de la noche, con 34 minutos.
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1: De la noche con 48 minutos.
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3: En Sendas, esta es la hora.
4: 1:03 p.m.
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1: Aquí está All Alone de Remedy Drive, un tema que llevamos del inglés al español para que no te pierdas absolutamente nada.
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1: Una de la mañana con 16 minutos.

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1: En Sendas, esta es la hora.
2: 1:30 AM.
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1: Una de la mañana con 49 minutos.
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0: Encendas, esta es la hora.
1: 2:02 p.m.
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3: Mis amigos, les deseo paz del espíritu, salud del cuerpo y felicidad familiar, junto con el bien más grande, fe viva en el Señor viviente. Quiero finalizar mi semana refiriéndome a otro caso humano, muy humano y real. Mariquita había sido prostituta desde su juventud. Ejerció el oficio no menos de 30 años. Cuando perdió atractivo físico, debió dedicarse a vender confituras en la calle para ganarse la vida. Fue en esa circunstancia que conoció a Cristo. El mensaje de vida le llegó por medio de un predicador callejero que predicaba parado en un cajón de manzanas en la esquina de la plaza donde Mariquita vendía sus pasteles. La vieja Magdalena sintió tocado su corazón, vio en retrospecto toda su vida de miseria y hastío y abrió su alma a Cristo. Ese día entró en una nueva vida. Durante 20 años más vivió una vida decente y limpia. Siguió vendiendo pasteles, pero su cuerpo no lo vendió nunca más. Cuando Mariquita tenía 70 años de edad, tuvo una flaqueza. En una noche de soledad y tristeza, una noche en que soplaban vientos infernales, Mariquita hizo un intento de volver a la vieja vida. Quizás fue una falla de su psiquis, quizás fue la carne que no se resignaba a morir, quizás fue el diablo en persona, pero esa noche Mariquita salió a la calle, a caminar por su antiguo centro de operaciones, a buscar sus viejos clientes. Pero después de 3 horas, en que nada encontró más que perros vagabundos y hojas muertas barridas por el viento, Mariquita volvió a su humilde habitación. Un dolor muy hondo le traspasaba el corazón. Pensó que había cometido el pecado imperdonable, que había ofendido para siempre a su Señor y que había perdido su salvación. «Está bien, no encontré ningún hombre esa noche», dijo con lágrimas, «y volví a mi cuarto como había salido, pero yo tenía la intención».

0: Mariquita, dijo el pastor, no se preocupe, si salir a buscar un hombre por las calles a los 70 años de edad es pecado, recuerde que la sangre de Cristo limpia de todo pecado. Jesús dice que hay que perdonar 70 veces 7. ¿Cómo no la va a perdonar a usted dos veces? Mariquita comprendió. Lágrimas de gratitud corrieron por sus mejillas marchitas. No mucho después de esto entró en la eternidad. Fue encontrarse cara a cara con su Redentor, cuya preciosa sangre limpia de todo pecado. Una de tantas, diría el mundo, pero una de las preciosas perlas del joyel de Dios, redimida con precio de sangre, dice el Espíritu Santo. Es que el amor de Dios va más allá de toda nuestra miseria. Su amor es más grande que todo nuestro pecado. Maravillosa gracia redentora del Señor.
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1: 2 de la mañana, con 20 minutos.

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Tengan cuidado, mis pequeños ojos, lo que ven. Es la segunda mirada que ata las manos. Mira las cuerdas en la oscuridad. Tengan cuidado, mis pequeños pies, a dónde van. Porque hay pequeños pies detrás de ti siguiéndote seguros. Es un lento desvanecimiento cuando tú mismo te alejas. Es una lenta caída cuando blanco y negro se hacen gris. Invaden los pensamientos, se hacen las elecciones. Un precio será pagado cuando te alejas. La gente nunca se desmorona en un día. Es una caída lenta. Es un lento desvanecimiento. Tenga cuidado, mis pequeños oídos, lo que oyen. Cuando la adulación lleva al compromiso, el final siempre está cerca. Tengan cuidado, mis labios, lo que dicen. Palabras vacías y promesas llevan a un corazón roto y extraviado. Es un lento desvanecimiento cuando tú mismo te alejas. Es una lenta caída cuando blanco y negro se hacen gris. Invaden los pensamientos, se toman decisiones. Un precio será pagado cuando te alejas. La gente nunca se desmorona en un día. El viaje desde tu mente a tus manos es más corto de lo que piensas. Ten cuidado si te sientes firme, porque podrías hundirte.

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Pensamientos que invaden, decisiones que se hacen, un precio será pagado cuando te alejas. La gente nunca se desmorona en un día. Los papás nunca se desmoronan en un día. Las familias nunca se desmoronan en un día.

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1: En Sendas, esta es la hora.
2: 2:34 PM.
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1: Tres de la mañana, con 19 minutos.
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3: Se llama Walk by Faith, caminar por fe.

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1: En Sendas, esta es la hora.
2: 3:32
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4: La música que no maltrata la mente ni el oído. Ahí está Walk on the Water, Britney Cole.

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1: Habla de un amor maravilloso que no tiene fin. Es del este al oeste, infinito. Ahí está Casting Crowns, East to West, del inglés al español, para que no te pierdas absolutamente nada.
2: Aquí estoy, Señor, y estoy ahogándome en tu mar de olvido. Las cadenas de ayer me rodean. Anhelo la paz y el descanso. No quiero terminar donde tú me encontraste. Y esto resuena en mi mente. Me mantiene despierto esta noche. Sé que has echado mis pecados tan lejos como está el este del oeste. Y estoy de pie ante ti ahora como si nunca hubiese pecado. Pero hoy siento como que estoy a solo un error de tú dejarme. Jesús, ¿puedes mostrarme cuán lejos está el este del oeste? Porque no puedo sufrir ver el hombre que he sido venir a mí otra vez. En los brazos de tu misericordia encuentro descanso. Porque solo tú conoces cuán lejos está el este del oeste. 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

comienzo el día, la guerra comienza. Y menos recordar mi pecado repetidas veces. Tu verdad es ahogada por la tormenta en que estoy. Hoy siento que estoy solo a un error de ser abandonado por ti. Jesús, ¿puedes mostrarme cuán lejos está el este del oeste? Porque no puedo sufrir ver al hombre que he sido venir a mí otra vez. En los brazos de tu misericordia encuentro descanso. Porque solo tú conoces cuán lejos está el este del oeste. De una mano llena de cicatrices a la otra. Sé que tú me has lavado, convertiste mi oscuridad en luz. Necesito tu paz para tomarme, para tenerme a través de la noche. No puedo vivir por lo que siento, pero por la verdad que tu palabra revela. Yo no me sostengo en ti, sino que tú me sostienes a mí. Tú me sostienes a mí. Jesús, solo tú sabes cuán lejos está el este del oeste. No tengo que ver el hombre que he venido siendo. Ven y levántame otra vez. En los brazos de tu misericordia encuentro descanso. Porque solo tú conoces cuán lejos está el este del oeste. 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
1: En Sendas, esta es la hora.
2: 4:02 a.m.
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5: En este mensaje tratamos el caso de un joven que descargó su conciencia de manera anónima a nuestro sitio conciencia.net y nos autorizó a que lo citáramos como sigue. Soy un joven universitario. Me aplico a mis estudios, pero tengo el problema de la adicción a los videojuegos y por culpa de eso perdí un examen importante. Necesito un apoyo emocional o consejos para poder dejar esto. Quiero tener éxito, pero el vicio me lo está impidiendo. Lo que me remuerde la conciencia es que le miento a mi padre diciéndole que me está yendo muy bien. A veces le quiero decir la verdad, pero no me atrevo y no dejo de sentirme culpable. Este es el consejo que le dio mi esposa. Estimado amigo, tu conciencia está cumpliendo su función. Está agitando las banderas de advertencia que dicen peligro a fin de que te detengas lo suficiente para considerar las opciones que tienes. Tal vez te parezca ahora que no hay ninguna buena opción. Ya has perdido el examen y le has mentido a tu padre, así que sientes que te encuentras en un callejón sin salida. El primer paso que puedes dar para salir adelante es comprender lo seria que es tu adicción. Te rogamos que busques el caso 653 en conciencia.net y consideres lo que dice acerca de la adicción a los videojuegos. En el consejo me refiero a las sustancias químicas en el cerebro que hacen que sea imposible que controles los impulsos que sientes cuando estás jugando. Debido a que tu cerebro está trabajando en tu contra, es demasiado difícil que controles la cantidad de tiempo que estás jugando. Además, ya has descubierto que no puedes tener éxito en tus estudios mientras mantengas esa adicción a los videojuegos. Por eso, si de veras quieres tener éxito, la única opción que te queda es abandonar los videojuegos. Eso quiere decir deshacerte del hardware y del software que tienes y borrar tus perfiles de juegos en la internet. Y significa informarles a tus amigos de videojuegos que has decidido dejar de jugar hasta que termines tus estudios. Es hasta posible que tengas que buscar nuevos amigos que se dedican a otras actividades aparte de videojuegos. ¿Tienes la determinación necesaria para resistir tus impulsos y adoptar otros pasatiempos? Puedes pasar parte del tiempo que te quede en actividades físicas, como por ejemplo en el juego de pelota o en perfeccionar trucos en patineta. Estamos convencidos de que es importante llenar tu tiempo y tu mente con otras actividades físicas, porque no es saludable estudiar todo el tiempo. Lo que estamos recomendando no será fácil. Es más, bien pudiera ser la cosa más difícil que jamás hayas hecho. Uno de los proverbios del sabio Salomón dice que los prudentes ven el peligro y lo evitan, mientras que los imprudentes ven el mismo peligro, siguen adelante y no se desvían. ¿Serás prudente o imprudente? ¿Seguirás adelante hasta toparte con el peligro o darás los pasos necesarios para desviarte lo más pronto posible? Tu futuro depende de la manera como respondas. Con eso termina lo que recomienda Linda, mi esposa. Este caso y este consejo pueden leerse e imprimirse si se pulsa la pestaña en conciencia.net que dice casos y luego se busca el caso 787.
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7: Hay tres cosas las más importantes en la vida de un creyente. La primera, cuando recibió a Jesús, ese momento es el más importante de su vida. Dos, cuando usted se casó. Y tres, cuando usted es ordenado al ministerio. Ese es el momento tan lindo, tan hermoso, para que usted venga bien vestido con su mejor traje, Así que le puedo a ustedes que siempre es una oportunidad. Pero quisiera que vaya a la Escritura, porque yo quiero que usted tenga una base bíblica de lo por qué una ordenación bíblica. ¿Por qué nosotros ordenamos personas al ministerio?

son llamados. La palabra mucho significa la mayoría. Mucho significa multitudes, cientos de miles, de docenas de miles. ¿Son llamados por quién? Por Dios. Y esa palabra llamado significa invitado. Esto es seleccionado, designado. Dios ve una iglesia como esta y dice, yo quiero invitar. Voy a invitar a esta señora que está acá, esta muchacha, este muchacho, y yo le voy a hacer una invitación. Cuando Dios nos llama, nos está haciendo una invitación. Todos levanten su mano y diga, cuando Dios me llama, me está invitando a cumplir su propósito en la tierra. Cuando Dios llama a un creyente, Dios le está diciendo, yo quiero que cumplas mi voluntad para ti en la tierra. Entonces, llamado significa designado, seleccionado, y es para las multitudes, los miles que Dios llama. Ahora dice, muchos son los llamados, mayoría, montón, pero pocos los escogidos. Ya no es la mayoría. ¿Por qué? Porque todos son llamados, pero solo un remanente es escogido, porque no todos obedecen el llamado. Dios nos escoge cuando nosotros decimos sí a Dios. En el momento que usted diga, Señor, si yo obedezco tu voluntad, lo que quieras que yo haga en la tierra, en ese momento Dios nos escoge. Entonces, para eso entendamos lo que le voy a explicar. ¿Quién es un escogido? Entonces, un llamado es una persona seleccionado. Es una persona que es invitado. Dios nos invita y dice, ¿quieres cumplir mi voluntad? Y mire que todos los llamados de Dios no son opción. Son un mandato, son una orden. Entonces quiero que vea allá. Entonces la palabra escogido es la palabra ekletos y significa marcado con un favor especial. Alguien el favorito de su clase, el mejor de su grupo, excelente, preeminente. Esto aplica a esos que dicen, heme aquí. En ese momento Dios nos escoge. En otras palabras, el escoger viene por una respuesta al llamado de Dios de obedecerlo. En ese momento Dios te marca. En ese momento Dios te dice, yo te doy un favor especial. Por eso es que usted ve en ciertas personas que dice, oye, esta persona está marcado, está escogido por Dios. Usted está diciendo, esta persona tiene algo tan especial, donde va, lo que hace, que está marcado con el favor de Dios, porque un día obedeció. Entonces la obediencia es la que nos traza la diferencia entre ser llamado y ser escogido. Entonces hay cuatro llamados de Dios o invitaciones. Yo le invito a mi cumpleaños y es opcional si usted quiere ir o no. Lo invitan a una fiesta, es opcional. Usted dice, bueno, déjame pensar. Pero con Dios no. Los llamados de Dios son un mandato, son una orden. Lo que no nos obliga. Dios dice, es tu decisión, obedeces. Y cuando obedezcas, dice, yo te escojo. O sea que dentro de todos los que estamos acá, no todos somos escogidos. No quiero desanimarlo, pero los que Dios escoge son los obedientes. Todos los que están acá tenemos un llamado. Levante la mano los que sienten que tienen un llamado. Y aunque no lo sientan, lo tiene. Porque Dios no crea nada sin darle un llamado y sin darle un propósito. Es más, Dios no experimenta. Dice, espérate, voy a hacer esta gordita acá. A ver, ¿qué le puedo dar que haga en la tierra? No, es más, del hecho de que estemos vivos, es una señal que Dios nos dio un propósito. ¿Por qué usted cree que ha sobrevivido a tanto, a un aborto, lo querían abortar en un accidente, a una enfermedad terminal y usted sobrevivió? Porque tiene usted un propósito en la tierra. Hay cuatro llamados o invitaciones que Dios te dice, ¿quieres cumplir mi propósito? ¿Quieres cumplir mi llamado? Dice, sí, Señor. Dice, ok, yo te marco con un favor especial que te va a distinguir de todos. Donde quiera que usted vaya, hay un favor en su vida porque usted obedeció. Dos, hay un llamado a la salvación. El primer llamado a la salvación. Ese es el que cuando dije a usted, ¿cuánto quieren recibir a Cristo? Usted vino al frente y dijo, yo necesito. Ese es un llamado a decir, sí, yo quiero ser salvo, yo quiero recibir a Jesús. Y en ese momento usted fue salvo. Ese llamado. Hay un segundo que ya la mayoría se queda.

0: Están salvos, pero no pasan al segundo. Y es el llamado al servicio. ¿Servicio dónde? En la iglesia, en un departamento, pero usted sirve. El servicio es el camino al liderazgo. El que no sirve, no sirve. Si usted piensa que va a llevar a la cumbre de un liderazgo, nunca, porque el proceso es que usted sirva. El que quiere ser grande entre vosotros, sirva a todos. Entonces, el servicio, Dios te hace una invitación. ¿Quieres servirme de ujier? ¿Quieres servirme de seguridad? ¿Quieres servirme de músico? ¿Quieres servirme? En otras palabras, eso es para todo el que quiera servir. Entonces, muchos cruzan esa línea al servicio. Dos, el llamado a un propósito. Ya esas son personas que ya están preparándose, ya están estudiando, porque van en búsqueda de decir, ok, yo no solamente voy a servir en la iglesia, yo quiero cumplir el llamado de Dios en mi vida. Una vez más, ¿cuántos de ustedes tienen un llamado y un propósito aquí en la tierra? Cuarto, el llamado a ser como Cristo. Ese es el llamado más grande, más humilde, más paciente, toca al que está al lado y le te están hablando, más amoroso, más manso, menos egoísta, parecernos como Cristo se parece. Entonces ese es el llamado. Entonces Dios nos llama a la salvación y la mayoría de la gente se queda ahí. Dice, voy a la iglesia, pero no me pidan más. No cruzaste la línea. ¿Qué puedo servir a Dios? Y cuando sirves a los hermanos, estás sirviendo a Dios. Hoy se perdió ese espíritu de servicio. Ahora solo buscamos que nos sirva y nosotros no servimos. Entonces, dos, el propósito, un llamado, el servir a un llamado que Dios tiene para usted. Dios espera que cruce el servicio para llegar a servir su llamado. Y por último, el ser como Cristo. Todos son llamados, pero pocos escogidos, porque no todos obedecen el llamado de Dios. Cuando vemos estos cuatro tipos de llamados, la diferencia entre un llamado y una carrera profesional. Primero, ¿cuántos de ustedes estudiaron una carrera? Levante la mano, no tenga pena. No, yo estudié para bajar anonas, para bajar mangos. No importa, pero usted tiene una carrera, levante la mano. La carrera es natural. Dos, el llamado es sobrenatural. Es decir, que usted no puede cumplir su llamado con buena intención e inteligente. Usted no puede, usted necesita el poder sobrenatural. Dos, tú eliges tu carrera, pero el llamado te escoge a ti. Yo elegí estudiar una carrera, usted eligió una carrera, pero el llamado yo no lo escojo. Señor, yo quiero ser reverendo. Yo no puedo escoger qué voy a hacer, porque el llamado es divino. Dios lo da. Yo no le puedo dar llamados a usted. Yo digo, no, porque el Señor te llama a ser apóstol. Yo no puedo. Ahora puedo confirmarlo. Dios va a confirmar el llamado a través del pastor de la iglesia. Dios te va a confirmar ese llamado. El llamado es sobrenatural. Tres, una carrera es temporal, pero el llamado es eterno. Tú estudias ahora en ingeniería eléctrica, administración de empresas, eso es natural y eso está bueno, pero para un momento, eso es temporal. Mucho joven se prepara para su carrera natural, pero no se prepara para su llamado eterno. Es decir, muchos de ustedes están estudiando en la universidad, eso está bueno, pero estás estudiando en la escuela bíblica para prepararte para el llamado que Dios tiene para tu vida. Porque el llamado no va a pasar por pasar. Usted tiene que hacer parte, formarse, estudiar, buscar. El llamado es irrevocable. Romanos 11:29. Levante su mano y diga: mi llamado es irrevocable. Porque irrevocables son los dones y el llamamiento de Dios. ¿Qué es eso? Irrevocable es que Dios no te los quita. Dios te dice, yo te llamo y este es tu llamado, este es un don que te doy, pero no te lo quita. Y usted puede estar viviendo en pecado y el don sigue operando, lo que ahora está contaminado. Yo conocí un profeta y ya no estaba ejerciendo como profeta de Dios, y el don le funcionaba y profetizaba cosas, y yo no entendía en ese momento, hace muchos años. Dijo el Señor, porque mis llamados, mis dones son irrevocables, yo no se los quito. Lo que se tuercen, se contaminan. Entonces usted va a ver personas profetizando, pero el hecho de que sea exacto no le dice que es de Dios, porque ese don viene contaminado. Esa palabra que se le está dando a usted es contaminado. O sea que Dios no nos quita los dones. Dios me llamó como un apóstol, un pastor, Dios no me lo quita, pero me puedo torcer en el camino, que no va a pasar. Pero si me torciera, el don sigue funcionando. Entonces la gente, porque cree que el don sigue funcionando, creen que están bien delante de Dios. 5, la carrera se origina en el sistema educativo. El llamado se origina en Dios. El sistema educativo te da una carrera y usted la escoge y usted la hace. Una carrera no puede activarte en lo sobrenatural. No importa si usted tiene todos los PD, PhD, PP, MPO, PP, todos los P. No importa, no lo puede activar en lo sobrenatural. Al contrario, el sistema educativo está hecho en contra de todo lo que Dios es y piensa. Yo he tenido muchachos que se fueron de acá y se fueron a una universidad, pero no tuvieron ninguna formación bíblica en la casa. Ni acá ellos pasaron ningún proceso y terminaron ateos, porque fueron a una universidad de estas y les sacó. Yo me recuerdo que Ronald venía de la Universidad de Miami y Ronald me decía, papi, me desafiaron, me hacían preguntas acerca de mi fe, y, o sea que los sacudían. De ahí vienen las carreras, y es para negar todo lo que es sobrenatural. Dicen en la carrera, dice el abogado y dicen los médicos, lo que no puedo explicar, no lo creo. Entonces cuando voy con mis médicos y le preguntaba al doctor David, hijo, ¿y qué te pareció ese milagro? Porque él estuvo ahí. Me dijo, dad, después de esto lo que quiero es retirarme y ir a predicar la palabra. Ya no quiero volver a la clínica. Porque ¿cómo explica eso? La ciencia confirma lo que Dios ha hecho. No es algo que valida a Dios. Dios no necesita validación de hombre. Lo que hace un médico es traerle peso al testimonio. Que la ciencia dice, me guste o no me guste, lo entienda o no lo entienda, yo sé que era paralítico, pero ahora camina. ¡Hey! ¿A qué tipo de personas Dios llama? Multitudes son llamadas. Cuando yo hago el llamado por el perdido, ¿cuántos pasan adelante? 50, 70, 100. Pero estoy seguro que hay un montón que no responden a eso. Y eso es una manera de decir a Dios, no te necesito, no quiero. Y Dios respeta. Es más, muchas personas dicen, yo me quiero ir al infierno. Dios dice, no te vayas, yo morí por ti. Pero si usted quiere irse al infierno, no le prohíbe que se vaya. Porque Dios nos dio un libre albedrío. Y Dios quiere que usted lo escoja a Él. ¿A quiénes Dios llama? Vamos a leer la versión normal, la versión de Reina Valera, 1 Corintios capítulo 1, verso 26. Porque hay muchos de ustedes que se descalifican. No, no, pero ese llamado es para gente inteligente. Esos son de realeza. Eso es para las reinas. Eso es para la mujer brillante. Eso es para individuos que son inteligentes. Vamos a ver a quién Dios llama. Vamos a ver si Dios busca gente noble, gente educada. Y no me malentienda, yo creo en la educación. Pablo era un hombre educado, hablaba 50 idiomas. Era el próximo gobernador y el sumo sacerdote de Jerusalén. Inteligente, y dice fariseo de fariseo, y era malo que mataba a los cristianos. El hecho de que usted esté educado no significa que usted es sabio. Hay gente que tiene 3 doctorados y son los más estúpidos. Operan la gente de cáncer porque fuman, pero ellos están fumando. No fumes. Y ellos están operando gente de cáncer porque fuman. Entonces usted dice, pero qué tonto. Porque la educación no te da sabiduría. La educación te prepara para trabajar aquí en la tierra, tener un trabajo. Vamos a ver qué tipo de persona Dios llama. Cuando Dios dice, quiero que predique el evangelio, quiero que sea un profeta, un hombre de empresa, qué sé yo. Mire lo que dice, vamos a leerlo y levante todo su mano. Y esto éramos o somos nosotros, y a nosotros nos llama. Uno, dos, tres. Pues mirar, hermanos, suena como el profeta Lisandro. Pues hermano, pues mirad, hermanos, vuestra vocación, que no soy muchos sabios según la carne, ni muchos poderosos, ni muchos nobles. En otras palabras, no vemos de la nobleza, sino que lo necio escogió Dios para avergonzar a los sabios. ¿A quién Dios escogió? Dos, leamos. Sino que lo necio del mundo escogió Dios para avergonzar a los sabios, y lo débil del mundo escogió para avergonzar a los fuertes, y lo vil del mundo y lo despreciado escogió Dios, lo que no es, para deshacer lo que es. ¡Uy, qué poderoso! Y a fin de que nadie se jacte en su presencia. Es como que yo diga, oh, sí, yo soy pastor porque es que yo soy muy inteligente. Dios dice, bobería, delante de mi presencia no se jacta nadie. Yo tengo que pararme aquí y decir todo lo que soy. Dios me llamó, es Dios, a Dios, Dios, Dios, Cristo, Cristo, Cristo, Cristo. Levante su mano, diga Cristo, Cristo, honra a Cristo, alabanza a Cristo, crédito a Cristo, adoración a Cristo. O sea que dice, yo uso lo que no es, yo uso lo que no es sabio, yo uso para avergonzar a aquellos que se creen la última Coca-Cola del desierto. Más, por Él estáis vosotros, vamos todos, el cual nos ha sido hecho por Dios sabiduría, justificación. No nos dejó tontos, nos hizo santos, nos hizo sabios, nos justificó, nos santificó, ¡hey! Y nos redimió. Ahora, diga por favor, verso 31, para que, como está escrito, el que se gloría, gloríese en el Señor. Toca al que está al lado, dile, gloríate lo que tiene el Señor. Lo que eres, el Señor. Lo que tiene, el Señor. Lo que eres inteligente, el Señor. ¡Ah! Ok, ahora se va a gozar más todavía. Quiero que vea la traducción del original griego. Y alguien dice, apóstol, pero eso no está cambiando la Biblia. No, hermano, es como estaba originalmente escrito, y de ahí se tomó para el español y inglés. Mire lo que dice, eso mismo. Pero léanlo con voz alta. Uno, dos, tres, go. Ustedes pueden ser hermanos de llamado, cuanto no eran especialmente brillantes, educados, ilustrados, según los estándares del mundo. No muchos eran impresionantes, de alto rango, según la perspectiva del mundo. ¡Go! No muchos provienen de familias de alto rango, de alta clase de la sociedad, pero Dios buscó a personas idiotas. Ah, no, no, no, no, yo no soy ningún idiota. Wait, wait. Según la opinión del mundo, no somos idiotas, pero así nos ve el mundo. El idiota, de donde proviene la palabra morón, el mundo nos ve como idiotas, nos ve como imbéciles. Dios los está utilizando para confundir a aquellos que parecen inteligentes según los criterios del mundo. Dios ha elegido a personas ridículas, y a través de ella está confrontando a aquellos que parecen poderosos e inteligentes. Quienes se burlan de ellos por ser de clase baja, comunes, mediocre. No son todos bajos en el mundo. Creen que tienen nada bueno que ofrecer. Eso es lo que el mundo piensa.
1: 4 de la mañana con 26 minutos.

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1: En Sendas, esta es la hora.
2: 4:33
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1: Cuatro de la mañana con 48 minutos.
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1: En Sendas, esta es la hora.
2: 5:01 a.m.
3: Hoy renuevo mi esperanza mientras repito esa promesa de Jesús. En el mundo tendréis dificultades, pero ánimo, yo he vencido al mundo. Juan 16:33.
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5: Hola, hola, hola, ¿qué tal amigos? Un saludo cariñosísimo, cariñosísimo, cariñosísimo. Yo soy Norma Pinzón, dándole la más cordial bienvenida a nuestro programa en este día. Gracias a ti que te has tomado el tiempo de encender tu teléfono, tu tableta, tu computadora, tu radio, de la manera que nos escuches. Muchísimas gracias por ser fiel oyente de este programa de Pildoritas y Reflexiones que sale a través de CBC La Voz, llegando a toda América Latina, llegando a España y al mundo entero a través de nuestra página www.cbclavoz.com. También en nuestra página del programa puedes escuchar programas, valga la redundancia, que ya han salido al aire. Cualquiera de la semana pasada, de hace un mes, del año pasado, allí están almacenados todos los programas de Pildoritas y Reflexiones. Así que gracias de todo corazón. Igual si te has tomado un tiempo de escribirnos, siempre lo digo y lo recomiendo. Yo sé que es sentarse un ratico a escribir, pero déjenos saber dónde están, a través de quién nos escuchan y sobre todo qué ha hecho Papito Dios en sus vidas y en sus corazones. Para nosotros, los presentadores de CBC La Voz, como para toda la gente que labora desde nuestra cabeza principal, Bob Emmiston y su esposa Tracy, Juan Mar Gallardo y Rachel y toda la gente que trabajamos en CBC La Voz, pues es muy importante saber que nuestra programación es efectiva, que sí está llegando a tu vida y que sí está llegando a tu corazón y ha hecho un cambio. Eso es lo más importante, un cambio en nuestra vida. Así que preparémonos para tener ese tiempo de quietud, de reflexión, de ministración. Y la apertura musical la da a Corto Plazo y esto que dice, Viaje al Corazón. Con ellos te decimos gracias por estar aquí.

Su líder señaló: miren, escuchen y vean las noticias. Guerras, tragedias, enfermedades y violencia amenazan con ocultar el amor de Dios hacia la humanidad y sus bendiciones para con nosotros. Tenemos la certeza de que Él interviene en los asuntos de las naciones. Por eso lo alabamos por sus bendiciones y clamamos para que intervenga. La Biblia revela que Dios en verdad interviene en los asuntos de las naciones. Así lo dice 2 de Crónicas 7:14, y que utiliza a personas comunes y corrientes para hacerlo. Quizá no se nos asigne una gran tarea, pero por medio de la oración podemos ayudar a lograr la paz y la justicia que exaltan a una nación. El apóstol Pablo escribió: exhorto ante todo a que se hagan rogativas, oraciones, peticiones y acciones de gracias por todos los hombres, por los reyes y por todos los que están en eminencia, para que vivamos quieta y reposadamente en toda piedad y honestidad. Tal como el salmista exhortó a los israelitas a orar por la paz de Jerusalén, oremos también nosotros por la paz de nuestras naciones. Orar por las autoridades es un deber y un privilegio. Yo en este programa muchas veces los he exhortado que en lugar de criticar contra nuestros presidentes y nuestros gobiernos, yo sé que tristemente en nuestros países de América Latina la corrupción es terrible. Sé que la situación de muchos de ellos es muy complicada, que se está viviendo hambre, guerra, dolor, frustración. Pero es nuestra obligación orar por ellos, para que la mano de Dios intervenga. Dios es el que permite y coloca esas autoridades. Y aunque nos frustre y aunque nos enojemos, necesitamos pedirle a Dios que ponga su mano en nuestras naciones. Y como hijos de Dios, necesitamos orar por nuestros presidentes. Yo también les he pedido que oren por los Estados Unidos. No son momentos fáciles los que se están viviendo. Son momentos complicados. Entonces, oremos los unos por los otros. Se los he comentado también que una vez al mes en CBC La Voz y en todo el ministerio a nivel mundial de Christian Vision se une a orar por las necesidades, por los países, no solamente por los oyentes, por los países donde viven nuestros oyentes. Entonces nosotros oramos por ustedes, ustedes oren por nosotros también, porque necesitamos estar cubiertos en oración. Eso es lo que hace la oración, colocar como un impermeable, una protección. Por eso debemos orar por nuestros hijos, orar por nuestros nietos, por nuestros esposos, por nuestras esposas, por nuestras ciudades, por nuestros países, pidiéndole al Señor una bendición especial. Únete a este clamor. Y así, cubiertos en oración, podremos decir como este tema en la voz de Yulisa: ¿de quién temeré? Si el Señor está con nosotros, ¿quién contra nosotros? 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

¿Quién temeré? La linda voz de Yulisa compartiendo con nosotros aquí en Pildoritas y Reflexiones. La palabra eterna de Dios. Mateo 24:35 dice, el cielo y la tierra pasarán, pero mis palabras no pasarán. Al principio de la Segunda Guerra Mundial, los bombardeos aéreos destruyeron gran parte de Varsovia en Polonia. La ciudad estaba cubierta de bloques de cemento, caños rotos y trozos de vidrio. Sin embargo, en el centro de la ciudad, gran parte de uno de los edificios dañados permanecía obstinadamente en pie. Era la sede polaca de la Sociedad Bíblica Británica e Internacional. Estas palabras todavía se leían sobre una pared. El cielo y la tierra pasarán, pero mis palabras no pasarán. Jesús hizo esta declaración para alentar a sus discípulos cuando estos le preguntaron sobre el fin del siglo. Pero esas palabras también nos alientan hoy, en medio de nuestras batallas diarias. De pie entre los escombros de nuestros sueños rotos, aún podemos confiar en el carácter indestructible de Dios, su soberanía, sus promesas, su poder. El salmista escribió, «Para siempre, oh Señor, permanece tu palabra en los cielos, pero más que su palabra, es su propia esencia». Por eso también podría decir, «De generación en generación, es tu fidelidad y tu amor». Al atravesar experiencias devastadoras, podemos enfrentarlas con desesperación o con esperanza. Como Dios nos ha prometido no abandonarnos, la esperanza es nuestra confiada elección. Su palabra nos confirma su amor inalterable. Podemos confiar en la palabra inalterable de Dios por una sencilla razón. Porque Él no miente y Él no cambia. Y aunque muchas veces no entendemos sus designios, o los no de Dios, o los silencios de Dios, Él sabe lo que es mejor para nosotros y su tiempo es perfecto. Como dice Eclesiastés 3:1, todo tiene su tiempo y todo lo que se quiere debajo del cielo tiene su hora. Pildoritas y reflexiones. Así que como hijos, sabiendo que el que conoce el futuro es papá, descansemos en él, confiemos en él y él hará.

0: Sálvanos, recordando este tema en la voz de Marcos Witt. Bueno, me da tiempo para saludar a ti, amablemente, que me has escrito. Florencia Rodríguez dice: hola, buenas noches, Norma, y bendiciones. Es la primera vez que escribo. La verdad es que tu programa me da tanta paz y me hace reflexionar sobre muchas cosas. Espero que el Señor te siga usando como lo viene haciendo. Muchas gracias. Hace como 15 años que empecé a escuchar el programa en Santo Domingo a través de Radio Ben a las 12 de la mañana. Por varios años, debido a múltiples ocupaciones, lamentablemente no podía sintonizar, pero ahora, gracias al blog, puedo escuchar los programas que han salido emitidos y están siendo de mucha bendición para mi vida. Saludos desde Santo Domingo, República Dominicana. Muchísimas gracias, Florencia. Qué alegría saber que, bueno, que nos estás escuchando y que eres de esas oyentes que lleva mucho tiempo pues escuchándonos, y qué bueno que escuches programas que han salido al aire. Tú también tienes esa oportunidad en la página de Pildoritas y Reflexiones. Buen día, Norma, te saludo desde Nicaragua, un fuerte abrazo para ti. Agradezco a Dios porque tus reflexiones han sido de mucha ayuda y satisfacción a mi vida.
1: 5 de la mañana con 27 minutos.
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1: En Sendas, esta es la hora.
2: 5:31 a.m.
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Viernes Santo, Generación 12, compartiendo con nosotros aquí en Pildoritas y Reflexiones. Si acabas de llegar a nuestra sintonía, te damos la más cordial bienvenida a nuestro programa de hoy. Gracias por unirte a esta gran familia de CBC La Voz, donde quiera que estés y de la manera que nos escuches. Tienes una variedad de posibilidades, programas que ya han salido al aire a través de nuestra página de Pildoritas y Reflexiones, programas en vivo y en directo y a todo color a través de nuestra página en internet www.cbclavoz.com, también a través de los diferentes afiliados a MFM en toda América Latina, llegando hasta España. Y también la posibilidad de descargar aplicaciones en tu celular, en tu tableta. Así que no hay excusa, de cualquier manera nos puedes escuchar. Y siempre el compromiso que salgas del departamento secreto de esos oyentes que nunca han reportado sintonía y nos dejes saber dónde estás, a través de quién nos escuchas, hace cuánto nos escuchas y qué ha hecho Papito Dios en sus vidas. Yo sé que pueden saludarme ahora a través del Facebook del programa, pero no dejen de enviar sus correos electrónicos testificando qué ha hecho Papá Dios en sus vidas. Recuerdan que les he contado en muchas oportunidades que siempre se está contabilizando vidas impactadas de acuerdo a los programas, de acuerdo a lo que ha hecho el Señor en sus vidas. Y la única manera para saber que somos efectivos, CBC La Voz, y nuestros programas, y en mi caso Pildoritas y Reflexiones, es que ustedes nos dejen saber qué ha hecho el Señor en sus vidas, de qué manera ha ayudado a transformarlos, a ver la vida de otra manera y sobre todo a crecer espiritualmente. El Espíritu entrega, se llama esta reflexión. Romanos 8:26 dice: el Espíritu mismo intercede por nosotros con gemidos indecibles. A mí me encantan los misterios que hay dentro de la palabra de Dios, porque además son esas perlas allí escondidas, son esos tesoros que el Señor ha depositado para nosotros, sus hijos. Dice que el Espíritu que mora en nosotros, el Espíritu Santo, Él mismo intercede por nosotros con gemidos indecibles. O sea, que Él sabe lo que nosotros necesitamos, sabe nuestro clamor, nuestra necesidad, y Él, sin que nosotros sepamos, se comunica con Dios e intercede por nosotros. ¿No es esto maravilloso? Es que todo es Él. Nosotros somos simplemente, ¿cómo lo podría definir? Como piezas estratégicas dentro de un plan divino. Pero Dios Padre, que está con nosotros, que nos ama, que nos cuida, ha enviado a Jesús como el gran regalo, su único Hijo, también para ser el mediador, nuestro amigo, nuestro abogado, nuestro intercesor, nuestro esposo, el que suple nuestras necesidades. Y el Espíritu Santo, el consolador, el que nos lleva a toda verdad, el que nos rearguye, pero también el que intercede por nosotros con gemidos indecibles. Vamos a escuchar este tema y regresamos con más de esta reflexión.

Voz de Marco Barrientos. Ven, espíritu. Cuenta esta reflexión. Hasta hace poco, muchos pueblos en la zona rural de Irlanda no usaban números en las casas ni códigos postales. Así que si había tres Patrick Murphy en un pueblo, el residente más nuevo no recibía su correo hasta que se le entregara primero a los otros dos, quienes habían vivido allí más tiempo. Mis vecinos lo recibieron primero, decía el último residente Murphy. Leen un poco y dicen, tal vez no sea para nosotros. Y para terminar con esta confusión, el gobierno irlandés instituyó recientemente su primer sistema de códigos postales para asegurar que el correo se entregue de manera correcta. Imagínense, le mandan una carta a alguien y dos familias más leyeron lo que era para otra persona. Increíble, pero bueno, ya se actualizaron. A veces, cuando oramos, sentimos que necesitamos ayuda para entregarle a Dios lo que tenemos en el corazón. Quizá no tengamos las palabras correctas, ni sepamos cómo expresar nuestro profundo anhelo. En Romanos 8, el apóstol Pablo afirma que el Espíritu Santo nos ayuda e intercede por nosotros, tomando nuestros gemidos indecibles y presentándoselos al Padre. ¿Qué hemos de pedir como conviene? No lo sabemos, pero el Espíritu mismo intercede por nosotros. El Espíritu ora siempre conforme a la voluntad de Dios y el Padre conoce la mente del Espíritu. Cobremos ánimo sabiendo que Dios nos oye cuando oramos y conoce nuestras necesidades más profundas. Cuando no podamos expresar nuestras oraciones con palabras, Dios escucha nuestro corazón. Pildoritas y reflexiones para tu corazón, para tu alma, para tu espíritu.

voz de Jesse y Joy, llegaste tú. Esperar en Dios. Segunda de Pedro 3:9 dice, el Señor es paciente para con nosotros, no queriendo que ninguno perezca, sino que todos procedan al arrepentimiento. Mientras iba en un autobús del aeropuerto, unos pasajeros le dijeron al conductor que se detuviera. Parecía que no llegaríamos a tiempo para el otro vuelo y esto sacó de quicio a uno de los pasajeros. Explotó contra el chofer, insistiendo en que ignorara la orden o lo demandaría. Justo en ese momento, un empleado llegó a toda velocidad con un maletín. Miró al hombre enojado y con actitud triunfante se lo mostró. Tras recuperar el aliento, dijo, olvidó su maletín. Escuché que tenía una reunión muy importante y supuse que lo iba a necesitar. A veces me impaciento con Dios, en especial respecto a su retorno. Me pregunto, ¿qué está esperando? Las tragedias que nos rodean, el sufrimiento de seres queridos e incluso las tensiones de la vida diaria parecen mayores que las soluciones que se vislumbran en el horizonte. Entonces alguien relata su historia de cómo conoció a Jesús, o yo mismo descubro que Dios sigue obrando en medio de los desastres. Eso me recuerda lo que aprendí aquel día en el autobús. Dios conoce historias y detalles que yo ignoro y me trae a la mente que hay otras personas aparte de mí y que debo confiar en Él. Todo se trata del plan de Dios para dar tiempo a que otros conozcan a su Hijo. Espera y testifica hasta que Jesús vuelva. Hay muchos que aún no lo conocen y necesitamos darle ese gran regalo que Dios trajo a la humanidad a través de Jesús. Y con esta hermosa reflexión te digo gracias por haberme acompañado en otra edición de Pildoritas y Reflexiones. Regala una sonrisa que no te cuesta nada y haces felices a los que te rodean. Te mando el abrazo tierno, Diosito cariñoso para ti. Y por favor escríbeme, pildoritas@cbclavoz.com. pildoritas@cbclavoz.com. Visita el Facebook de nuestro programa, que también allí me puedes saludar. Los espero en la próxima edición. No nos fallen. Chao, chao.

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1: 5 de la mañana con 57 minutos.
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1: 6 de la mañana con 4 minutos.
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3: Mis amigos, les deseo paz del espíritu, salud del cuerpo y felicidad familiar, junto con el bien más grande, fe viva en el Señor viviente. Quiero finalizar mi semana refiriéndome a otro caso humano, muy humano y real. Mariquita había sido prostituta desde su juventud. Ejerció el oficio no menos de 30 años. Cuando perdió atractivo físico, debió dedicarse a vender confituras en la calle para ganarse la vida. Fue en esa circunstancia que conoció a Cristo. El mensaje de vida le llegó por medio de un predicador callejero que predicaba parado en un cajón de manzanas en la esquina de la plaza donde Mariquita vendía sus pasteles. La vieja Magdalena sintió tocado su corazón, vio en retrospecto toda su vida de miseria y hastío y abrió su alma a Cristo. Ese día entró en una nueva vida. Durante 20 años más vivió una vida decente y limpia, siguió vendiendo pasteles, pero su cuerpo no lo vendió nunca más. Cuando Mariquita tenía 70 años de edad, tuvo una flaqueza. En una noche de soledad y tristeza, una noche en que soplaban vientos infernales, Mariquita hizo un intento de volver a la vieja vida. Quizás fue una falla de su psiquis, quizás fue la carne que no se resignaba a morir, quizás fue el diablo en persona, pero esa noche Mariquita salió a la calle, a caminar por su antiguo centro de operaciones, a buscar sus viejos clientes. Pero después de 3 horas, en que nada encontró, más que perros vagabundos y hojas muertas barridas por el viento, Mariquita volvió a su humilde habitación. Un dolor muy hondo le traspasaba el corazón. Pensó que había cometido el pecado imperdonable, que había ofendido para siempre a su Señor y que había perdido su salvación. Está bien, no encontré ningún hombre esa noche, dijo con lágrimas, y volví a mi cuarto como había salido, pero yo tenía la intención de pecar, pastor, y por eso creo que mi Señor ya no me volverá a perdonar. El pastor que hablaba con ella la miró profundamente largo rato. En el septuagenario

0: No mucho después de esto entró en la eternidad. Fue encontrarse cara a cara con su Redentor, cuya preciosa sangre limpia de todo pecado. Una de tantas, diría el mundo, pero una de las preciosas perlas del joyel de Dios, redimida con precio de sangre, dice el Espíritu Santo. Es que el amor de Dios va más allá de toda nuestra miseria. Su amor es más grande que todo nuestro pecado. Maravillosa gracia redentora del Señor.
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1: Al malcriado no le gusta que nadie lo corrija, ni se junta con los sabios. La tristeza y la alegría se reflejan en la cara. Los que aman el conocimiento siempre buscan aprender más, pero los ignorantes hablan y solo dicen tonterías. Para el que anda triste, todos los días son malos. Para el que anda feliz, todos los días son alegres. Más vale ser pobre y obedecer a Dios que ser rico y vivir en problemas. He leído lo que dice la Santa Biblia en el libro de Proverbios, capítulo 15, versículos desde el 12 hasta el 16. Hola amigos, soy Donizetti Barrios y les doy una cordialísima bienvenida a Promesas de Dios. Un abrazo fraternal. Rompe costillas para cada uno de ustedes. Gracias por estar en nuestra sintonía a esta hora. Muchísimas gracias por contarle a otras personas cómo nos pueden escuchar, en qué horarios. Y en tercer lugar, gracias por escribirnos, por llamarnos y por compartirnos con detalles cómo es que este programa les está ayudando a mejorar sus vidas. Finalmente, un millón de gracias, gracias, gracias, gracias por orar por nosotros cada día. Cuando usted conversa con Papá Dios y le pide por nosotros y por nuestras familias, por ese detalle es que le doy tantísimas gracias. Iniciamos nuestro espacio en este día dando gracias a Papá Dios. Lo primero que hacemos es agradecer a Papá Dios. Sí, nos estamos acostumbrando a ser personas agradecidas, definitivamente. Eso es muy importante, en lugar de estar practicando la queja mansa, la crítica. No, no, no, no. Ni nos amarguemos la vida, ni se la amarguemos a los demás. Seamos personas que, por el contrario, los demás disfrutan con nosotros, porque irradiamos esa alegría, irradiamos gozo, reflejamos amor, gratitud, porque practicamos el idioma de la alabanza, el idioma que se va a hablar por toda la eternidad en el cielo. En esta ocasión, vamos a darle gracias a Papá Dios por darnos la libertad de poder administrar nuestros recursos materiales. Dios no nos obliga, como si fuéramos robots, a que nosotros tenemos que gastar el dinero en esto o aquello, en lo otro. ¿Tenemos libertad? Usted puede comprar esto o aquello, lo otro, sin problema. Pero ¿sabes una cosa? Dios está esperando que seamos sabios. No te obliga, pero sí espera que seamos sabios. Pero qué lindo que el Señor nos permite ser libres en ese sentido. No estamos actuando como marionetas. Dios nos da esa libertad. Papito Dios, gracias por darnos la libertad de usar nuestros recursos materiales de la mejor manera. Tú no nos dices específicamente que tenemos que comprar esto o pagar aquello o lo otro. Los recursos nos llegan, y lo que tú esperas es que nosotros pidamos sabiduría para manejarlos eficientemente. Pero ¿sabes algo lindo, Señor, que nos das esa libertad? Hay gente

0: que puede malbaratar sus recursos materiales. Algunos se gastan sus recursos en vicios, droga, alcohol, en cantidades de cosas que no aprovechan. Por el contrario, les daña. Y sin embargo, tú nos das esa libertad. Podemos también tomar nuestros recursos para invertirlos de manera sabia, en nuestra familia, en nuestro provecho, pagando los compromisos que tenemos para que nadie tenga nada malo que decir de nosotros. Por el contrario, que la gente pueda decir, ¿qué personas estas tan correctas? Se comprometen a algo y cumplen. No es ni siquiera necesario que firmen un documento, porque es gente muy responsable. Señor, tenemos la oportunidad de honrarte primeramente a ti con nuestros bienes, de buscar el mejorar el statu quo de nuestra familia, de mejorar nuestro propio bienestar y de hacer bien a nuestra familia extendida y a tantas personas necesitadas. Gracias, Señor, en el nombre de Jesucristo. Amén.
1: Hoy el cielo se ha despejado, la lluvia también se ha marchado, de lejos

Conozca sus límites, luego ignórelos. La vida es demasiado corta para pensar en cosas pequeñas. Más bien, haga lo que hace el pastor Joel Batt, quien le dice lo siguiente a sus discípulos: camine por territorios desconocidos. La mayoría de las personas pueden hacer más de lo que creen que pueden hacer, pero por lo general hacen menos de lo que creen que pueden hacer. Usted nunca sabe lo que no puede hacer hasta que trata de hacerlo. Estoy de acuerdo con Oscar Wilde cuando dijo: la moderación es algo fatal. Nada tiene tanto éxito como el exceso en un sentido positivo. Todo es posible. Nunca use la palabra nunca. Charles Schwab dijo: cuando un hombre ha puesto un límite en lo que hará, ha puesto un límite en lo que puede hacer. El doctor J. A. Holmes dijo: nunca le diga a una persona joven que algo no se puede hacer. Dios puede haber estado esperando durante siglos por alguien lo suficientemente ignorante de lo imposible para hacerlo. Si usted les resta valor a sus sueños, esté seguro de que el mundo no les va a subir el precio. Usted encontrará que los grandes líderes muy pocas veces son realistas, entre comillas, según las normas de otras personas. La respuesta a su futuro se encuentra más allá de los límites que tiene ahora mismo. Si quiere ver si puede nadar, no se frustre cuando las aguas están poco profundas. Cabot Robert dijo: todo hombre que escoja una meta en la vida que puede ser totalmente lograda, ya ha definido sus propias limitaciones. Más bien sea como dijo Art Sepúlveda: sea una persona que hace historia y que sacude el mundo. Vaya a donde nunca ha ido antes. Ronald McNair dijo: solo llega a ser un ganador si está dispuesto a caminar afuera de su zona de seguridad. Capte la perspectiva de Randy Loescher. Dios dice: pídeme una montaña. La Biblia dice: lo que es imposible para los hombres es posible para Dios. Cuando se sube al árbol más alto, gana el derecho a la mejor fruta. Dag Hammarskjöld dijo: ¿es la vida tan ingrata? ¿O es más bien que sus manos son demasiado pequeñas y su visión está empañada? Usted es quien tiene que crecer. Gloria Swanson dijo: nunca diga nunca. Nunca es una cosa grande en la que no se puede depender. Y la vida está demasiado llena de magníficas posibilidades como para ponerle restricciones. Si cree que una idea es imposible, la hace imposible. Considere cuántos proyectos fantásticos se han malogrado debido a pensamientos estrechos o han sido estrangulados al nacer por una imaginación cobarde. Me gusta lo que dijo Marabou. Cuando escuchó la palabra imposible, dijo: nunca quiero escuchar esa tonta palabra de nuevo. Pearl Buck dijo: todas las cosas son posibles hasta que se prueba que son imposibles, y aún lo imposible puede serlo solo por ahora. Jan Ruskin dijo: sueñe alto, y a medida que sueña, así llegará a ser. Su visión es la promesa de lo que al final descubrirá. Alguien siempre está haciendo lo que alguien más dijo que no se podía hacer. Atrévase a pensar pensamientos impensables. Desarrolle una capacidad infinita de pasar por alto lo que otros creen que no se puede hacer. No solo crezca donde ha sido plantado, florezca donde ha sido plantado y lleve fruto. Daniel Webster dijo: siempre hay lugar en la cumbre. Nadie puede predecir a las alturas que usted puede volar. Aún usted mismo no lo sabrá hasta que abra las alas.

0: Hoy es el día para que cobres tu cheque por la fe en el Banco de la Fe.
1: Aquí está tu cheque para el día de hoy para que lo puedas cobrar por la fe en el Banco de la Fe. Este cheque debes firmarlo, endosarlo, apersonarte de él, adueñarte de él y cobrarlo por la fe en el Banco de la Fe. No intentes cobrarlo en otro banco porque no lo van a reconocer y por ende no te lo van a pagar. Este cheque se cobra por la fe en el Banco de la Fe, es decir, en oración delante de Papito Dios. Él va a reconocer este cheque porque Él es el girador y te lo va a pagar. Estoy sacando el cheque del libro de cheques del Banco de la Fe de Charles Spurgeon, de la serie Grandes Devocionales de Libros CLIE. Y el de hoy se encuentra en la Biblia en Isaías capítulo 35, versículo 8, que dice: Y habrá allí calzada y camino, y será llamado camino de santidad. No pasará inmundo por él, sino que él mismo estará con ellos. El que anduviere en este camino, por torpe que sea, no se extraviará. El camino de la santidad es tan recto y claro que si las almas sencillas lo siguen con perseverancia, no se pueden extraviar. Los sabios del mundo dan muchas vueltas y, sin embargo, se equivocan lastimosamente y de ordinario no llegan al final. La prudencia del mundo es algo despreciable y tan corta de vista que quienes escogen su camino andan por valles oscuros y sombríos. Las almas sinceras no saben hacer otra cosa mejor que lo que el Señor les manda. Por eso las mantiene en el camino real y caminan bajo la protección del Rey. Querido oyente, nunca pretendas salir de alguna dificultad por medio de una mentira o por alguna acción dudosa. Consérvate en medio de la calzada de la verdad e integridad. Esto será para ti lo más acertado. En nuestra vida nunca debemos navegar con rodeos ni pensar en engaños. Sé justo y no temas. Sigue fielmente a Jesús y no te preocupes de las consecuencias. Aun cuando pudieras evitar el peor de los males cometiendo una mala acción, el solo intento bastaría para hacerte caer en otros mayores. El camino de Dios es el mejor de todos. Síguelo, aun cuando los hombres te juzguen por insensato, y serás verdaderamente sabio. Señor, guía a tus siervos por la senda de la rectitud a causa de sus enemigos.

0: ¡El correo!
1: Veamos lo que ha traído el cartero para ti en esta oportunidad. En este sobre hay un mensaje especial de parte de Papá Dios para ti, que eres muy especial para Papá Dios. Por eso el Señor ha movido tiempo, espacio, circunstancias y personas para el producir que justamente en este día y a esta hora tú puedas escuchar lo que Él te quiere decir. Quien quiera amar la vida y pasar días felices, cuide su lengua de hablar mal y sus labios de decir mentiras. Esto está en la Biblia en 1 Pedro capítulo 3, versículo 10.
2: Oh.

0: Una pausa y ya continuamos con la segunda parte de Promesas de Dios.
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4: En Sendas, esta es la hora.
5: 6 de la mañana con 39 minutos.
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7: Ingresamos ahora en la segunda parte de Promesas de Dios a través del sistema satelital CBC. No olvides escribirnos, sí, por favor, estamos esperando tu correo, pero no nos escribas para contarnos que el programa te ha bendecido. No es eso lo que queremos saber. Lo que realmente deseamos saber es cómo te ha bendecido, de qué manera, cuándo, qué fue lo que escuchaste, qué provocó en tu vida. ¿Ha cambiado tu manera de pensar, tu actitud, tu comportamiento? ¿Te entregaste a Dios escuchando este programa? ¿Te reconciliaste con Dios? ¿Acaso Dios respondió a una oración que hiciste en este programa? Recuerda, lo que queremos saber exactamente es cómo el programa ha sido de beneficio para ti.
8: ¡El cielo!

Frank Darabont, director de la Milla Verde, reflexiona sobre el compromiso desinteresado de Tom Hanks en ayudar al actor Michael Duncan a dar lo mejor de sí. 15 o 20 años a partir de hoy, ¿qué recordaré acerca de la filmación de La Milla Verde? Hubo algo que nunca olvidaré. Cuando Tom Hanks representaba una escena con Michael Duncan. Mientras filmamos, la cámara enfoca primero a Michael y me doy cuenta que me distraigo con Hans, quien está haciendo fuera de cámara una representación digna de ganar un premio de la Academia para Michael Duncan. Esto le dio a Duncan todo lo que necesitaba o podía usar para realizar la mejor actuación posible. Hanks quería que Michael lo hiciera muy bien. Deseaba que él luciera muy bien. Nunca olvidaré eso. Michael Clark Duncan fue nominado en 1999 para un premio de la Academia como mejor actor en una categoría de papel secundario. Tom Hanks, sin embargo, no fue nominado. Qué importante poder ayudar a una persona a salir adelante. Qué bueno que podamos dejar a un ser humano mejor de lo que lo encontramos.

problemas espirituales del corazón. La tensión y el estrés de la vida moderna incrementan el riesgo de problemas de corazón. Existen también problemas de corazón en el sentido espiritual, y siempre han sido un riesgo para el discípulo de Jesucristo. Mi corazón es una fortaleza espiritual y debo mantenerlo fuerte si espero triunfar. No debo desviarme en mi corazón, dice la Biblia en el Salmo 95, versículo 10. Ya es lo suficientemente grave que me desvíe en mis caminos o en mi mente, pero si me desvío en mi corazón, comenzaré a sembrar las semillas de una derrota final. La desviación proviene de no estar convencido de la palabra de Dios. Quiere decir que Dios ha hablado en vano y que sus palabras no tienen peso. Igual podría haberse quedado en silencio. Si ignoro el mensaje de Dios, no pasará mucho tiempo hasta cuando me convierta en un incrédulo, lo que a su vez me llevará a la dureza de corazón. El apóstol Pedro se desvió en sus caminos, mas una vez arrepentido, encontró la restauración con su Señor. Pero Judas se desvió en su corazón, ignoró las enseñanzas de Jesús y desarrolló resistencia al perdón que Jesús ofrecía. No puedo presumir que porque soy salvo, no estoy en peligro de desarrollar problemas de corazón. Las muchas advertencias del Nuevo Testamento no fueron pronunciadas al viento, sino para hacer discípulos con corazón limpio y con un gran respeto por las palabras de Dios, reconociendo que cada mensaje de Dios tiene el más alto valor. Las personas más intranquilas y descontentas no son los pobres ni los afanados, sino los duros de corazón por motivo de incredulidad. Para ser espiritualmente fuerte de corazón, debo ser tierno y dócil para recibir formación. Permitiré que Dios me conquiste y que me siga convenciendo a medida que la vida continúe. Quien es convencido por Dios, lleva las flores de la eternidad en su corazón. Ezequías le dijo una vez a Isaías: la palabra de Jehová es buena. Está en Isaías 39:8. Atribuir bondad a la palabra de Dios es un signo de que Él me ha convencido y, por lo tanto, mi corazón está firme y fuerte. El Salmo 57, versículos 7 y 8 dice en la Biblia: mi corazón está firme, oh Dios, está firme mi corazón. Cantaré y entonaré salmos. Despierta, oh alma mía, despertad, oh arpa y lira. Despertaré al alba.

0: Donnie, toma por favor tu Biblia y compártenos una linda promesa de Dios para que la podamos reclamar en este día.
1: Segunda a los Corintios capítulo 4 versículo 16 dice: Por eso no nos desanimamos. Aunque nuestro cuerpo se va gastando, nuestro espíritu va cobrando más fuerza. Seguramente te has interesado en la fortaleza física, lo cual no es malo. Eso es bueno. Una buena alimentación, ejercicio, pasar por el gimnasio, suplementos alimenticios, todo eso es bueno. Es recomendable. Sin embargo, que ello no te prive de ver algo mejor todavía. Sí, y es la fortaleza espiritual. Lo que pasa es que en la farmacia no están vendiendo medicamentos para fortalecer el espíritu. Tampoco se promocionan mucho los gimnasios a donde uno va a sacar musculatura espiritual. Tampoco hay servicios médicos donde el especialista dice, venga, para fortalecerle espiritualmente. Pero ¿sabes algo? El cuerpo de todas maneras se va a morir. Esta naturaleza que tenemos material, este cuerpo, toda esta estructura ósea y todas estas células van a terminar convirtiéndose en polvo de la tierra. Pero el espíritu no va a morir. El espíritu es eterno. La pregunta es, ¿irá ese espíritu a estar eternamente con Dios o eternamente ese espíritu vivirá lejos de Dios? De ahí la gran importancia de fortalecernos espiritualmente. Por eso no te desanimes. Aunque tu cuerpo se va gastando, tu espíritu se puede volver cada vez más fuerte. Sí, aunque te aparezcan más arrugas, aunque se caiga el cabello, aunque los músculos se pongan flácidos, aunque se pierda la fuerza, claro, ese desgaste es normal, físico, pero espiritualmente, como diría un argentino, puedes estar hecho un pibe. Puedes estar lleno de vigor, de fuerza. Sí, puede ser que tu cuerpo diga que ya tienes 100 años de edad y lo mismo tu documento de identificación nacional. Tienes 100 años, pero espiritualmente puedes estar en los 15. Voy a orar a Dios para que el Señor te permita entender esta gran verdad y te dediques de ahora en adelante a fortalecerte espiritualmente. Papito Dios, aquí está esta persona un poco desanimada porque van pasando los días en el almanaque y la vejez pasa factura. Antes no nos dolía ni aquí ni allá, comíamos esto, comíamos aquello y nada pasaba. Ahora nos duele por aquí, nos duele por allá, ya no podemos hacer esto, lo otro, ya no podemos comer ni esto ni aquello. Es el desgaste normal del cuerpo físico. Pero papito Dios, tú nos has llamado a que nosotros estemos fuertes espiritualmente cada día, más remozados. Oro por esta persona. Ayúdale, Señor, para que entienda esta gran verdad. Ayúdale, Señor, para que se fortalezca espiritualmente. Ayúdale, Señor. Obra en él. Señor, enciéndele el bombillito del entendimiento. Padre, en el nombre de Jesús te lo pido, para que esta persona se anime, se entusiasme. Gracias por escuchar esta oración y por estar obrando en esta persona. En el nombre de Jesucristo te doy las gracias. Amén. Cuando comiences a ver esa transformación en tu vida y cómo Dios va a comenzar a hablar a tu corazón, te pido que por favor me escribas y me cuentes los detalles. Escríbeme entonces a promesas@cbclavoz.com. Te repito, promesas@cbclavoz.com.

0: Escuchemos lo que dice la Biblia.
1: Has hecho de él manantial de bendiciones. Tu presencia lo ha llenado de alegría. Salmo 21:6.
2: Así llegamos a la parte final de nuestro programa por este día. Donizetti Barrios les dice, por favor, cuando se levante de su cama, no ponga los pies en el suelo, sino las rodillas, para comenzar el día con oración. Es el deseo de Dios y el mío, que ustedes sean prosperados en todas las cosas y que tengan salud, así como prosperan sus almas.
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1: En este mensaje tratamos el caso de un joven que descargó su conciencia de manera anónima en nuestro sitio conciencia.net y nos autorizó a que lo citáramos como sigue. Soy un joven universitario. Me aplico a mis estudios, pero tengo el problema de la adicción a los videojuegos y por culpa de eso perdí un examen importante. Necesito un apoyo emocional o consejos para poder dejar esto. Quiero tener éxito, pero el vicio me lo está impidiendo. Lo que me remuerde la conciencia es que le miento a mi padre diciéndole que me está yendo muy bien. A veces le quiero decir la verdad, pero no me atrevo y no dejo de sentirme culpable. Este es el consejo que le dio mi esposa. Estimado amigo, tu conciencia está cumpliendo su función. Está agitando las banderas de advertencia que dicen peligro a fin de que te detengas lo suficiente para considerar las opciones que tienes. Tal vez te parezca ahora que no hay ninguna buena opción. Ya has perdido el examen y le has mentido a tu padre, así que sientes que te encuentras en un callejón sin salida. El primer paso que puedes dar para salir adelante es comprender lo seria que es tu adicción. Te rogamos que busques el caso 653 en conciencia.net y consideres lo que dice acerca de la adicción a los videojuegos. En el consejo me refiero a las sustancias químicas en el cerebro que hacen que sea imposible que controles los impulsos que sientes cuando estás jugando. Debido a que tu cerebro está trabajando en tu contra, es demasiado difícil que controles la cantidad de tiempo que estás jugando. Además, ya has descubierto que no puedes tener éxito en tus estudios mientras mantengas esa adicción a los videojuegos. Por eso, si de veras quieres tener éxito, la única opción que te queda es abandonar los videojuegos. Eso quiere decir deshacerte del hardware y del software que tienes y borrar tus perfiles de juegos en la internet. Y significa informarles a tus amigos de videojuegos que has decidido dejar de jugar hasta que termines tus estudios. Es hasta posible que tengas que buscar nuevos amigos que se dedican a otras actividades aparte de videojuegos. ¿Tienes la determinación necesaria para resistir tus impulsos y adoptar otros pasatiempos? Puedes pasar parte del tiempo que te quede en actividades físicas, como por ejemplo en el juego de pelota o en perfeccionar trucos en patineta. Estamos convencidos de que es importante llenar tu tiempo y tu mente con otras actividades físicas porque no es saludable estudiar todo el tiempo. Lo que estamos recomendando no será fácil. Es más, bien pudiera ser la cosa más difícil que jamás hayas hecho. Uno de los proverbios del sabio Salomón dice que los prudentes ven el peligro y lo evitan, mientras que los imprudentes ven el mismo peligro, siguen adelante y no se desvían. ¿Serás prudente o imprudente? ¿Seguirás adelante hasta toparte con el peligro o darás los pasos necesarios para desviarte lo más pronto posible? Tu futuro depende de la manera como respondas. Con eso termina lo que recomienda Linda, mi esposa. Este caso y este consejo pueden leerse e imprimirse si se pulsa la pestaña en conciencia.net que dice casos y luego se busca el caso 787.
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0: El libro de Salmos, Salmo 89, versículos 46 al 52.
1: Oh Señor, ¿hasta cuándo seguirá esto? ¿Te esconderás para siempre? ¿Hasta cuándo arderá tu ira como el fuego? Recuerda lo breve que es mi vida. ¡Qué vacía e inútil es la existencia humana! Nadie puede vivir para siempre. Todos morirán. Nadie puede escapar del poder de la tumba. Señor, ¿dónde está tu amor inagotable? Le diste tu palabra a David mediante una promesa fiel. Considera, Señor,

0: pasan vergüenza tus siervos. Llevo en mi corazón los insultos de mucha gente. Tus enemigos se han burlado de mí, oh Señor. Se mofan de tu rey ungido, por donde quiera que va. Alaben al Señor para siempre. Amén y amén.
1: El libro de Job, capítulo 4.
2: Entonces, Elifaz el temanita respondió a Job:
3: ¿Podrías ser paciente y permitirme que te diga unas palabras? Pues, ¿quién podría quedarse callado? Antes alentabas a mucha gente y fortalecías a los débiles. Tus palabras daban apoyo a los que caían. Animabas a los de rodillas temblorosas. Sin embargo, ahora que las desgracias te acosan, te desanimas. Te llenas de miedo cuando te afectan a ti. ¿No te da confianza tu reverencia a Dios? ¿No te da esperanza tu vida de integridad? Detente a pensar. ¿Mueren los inocentes? ¿Cuándo han sido destruidos los justos? La experiencia me dice que los que siembran problemas y cultivan el mal, eso cosecharán. Un soplo de Dios los destruye y se desvanecen con una ráfaga de su enojo. Ruge el león y gruñen los gatos monteses, pero a los leones fuertes se les romperán los dientes. El feroz león morirá de hambre por falta de presa, y los cachorros de la leona serán dispersados. En secreto recibí esta verdad, como si me la hubieran susurrado al oído. Me llegó en una inquietante visión durante la noche, cuando la gente duerme profundamente. El miedo se apoderó de mí y mis huesos temblaron. Un espíritu pasó frente a mi cara y se me pusieron los pelos de punta. El espíritu se detuvo, pero no pude ver su forma. Había una silueta delante de mis ojos. En el silencio, oí una voz que dijo: ¿Puede un mortal ser inocente ante Dios? ¿Puede alguien ser puro ante el Creador? Si Dios no confía en sus propios ángeles y acusa a sus mensajeros de necedad, ¿cuánto menos confiará en los seres humanos hechos de barro? Están hechos de polvo. Son aplastados tan fácilmente como una polilla. Están vivos en la mañana, pero muertos por la tarde, y desaparecen para siempre, sin dejar rastro. Se les arrancan las cuerdas, se derrumba la carpa y mueren en ignorancia.
1: El libro de Job, capítulo 5.
3: Por más que grites por ayuda, ¿quién te responderá? ¿Cuál de los ángeles te ayudará? Te aseguro que el resentimiento destruye al necio y los celos matan al ingenuo. He visto a los necios triunfar momentáneamente en la vida, pero después llega la calamidad repentina. Sus hijos quedan abandonados y lejos de toda ayuda. Los oprimen en el tribunal y no hay quien los defienda. Su cosecha la devoran los hambrientos, aun cuando esté rodeada de zarzas. Los sedientos jadean tras su riqueza. El mal no germina del suelo, ni la aflicción brota de la tierra, pero la gente nace para tener problemas tan cierto como que las chispas vuelan del fuego. Si yo estuviera en tu lugar, me acercaría a Dios y le presentaría mi caso. Él hace grandezas, demasiado maravillosas para comprenderlas, y realiza milagros incontables. Él envía lluvia a la tierra y agua a los campos. Él hace prosperar a los pobres y protege a los que sufren. Él frustra los planes de los que traman para que el trabajo de sus manos no prospere. Él atrapa a los sabios en su propia astucia y desbarata sus ingeniosas maquinaciones. Encuentran oscuridad en pleno día y andan a tientas al mediodía como si fuera de noche. Él rescata a los pobres de las palabras hirientes de los fuertes y los rescata de las garras de los poderosos. Por fin, los pobres tienen esperanza y las fauces de los malvados son cerradas. pero considera la alegría de aquellos a quienes Dios corrige. Cuando peques, no menosprecies la disciplina del Todopoderoso, pues aunque Él hiere, también venda las heridas. Él golpea, pero sus manos también sanan. Te rescatará de 6 desastres. Aún en el 7, te guardará del mal. Te salvará de la muerte en tiempo de hambre y del poder de la espada en tiempo de guerra. Estarás seguro ante la calumnia y no tendrás miedo cuando llegue la destrucción. Te reirás de la destrucción y del hambre, y no tendrás terror de los animales salvajes. Estarás en paz con las piedras del campo, y los animales salvajes estarán en paz contigo. Sabrás que tu hogar está seguro. Cuando revises tus posesiones, no te faltará nada. Tendrás muchos hijos. Tus descendientes serán tan abundantes como la hierba. Llegarás a la tumba de edad avanzada, como una gavilla de grano cosechada a su debido tiempo. Hemos estudiado la vida y resulta que todo esto es verdad. Escucha mi consejo y aplícalo a ti mismo.
1: El libro de Job, capítulo 6.
2: Entonces Job habló de nuevo. Si se pudiera pesar mi sufrimiento y poner mis problemas en la balanza, pesarían más que toda la arena del mar. Por eso hablé impulsivamente, pues el Todopoderoso me ha derribado con sus flechas y el veneno de ellas infecta mi espíritu. Los terrores de Dios están alineados contra mí. ¿Acaso no tengo derecho a quejarme? ¿No rebuznan los burros salvajes cuando no encuentran hierba y mugen los bueyes cuando no tienen que comer? ¿No se queja la gente cuando a la comida le falta sal? ¿Hay alguien que desee comer la insípida clara del huevo? Cuando la miro, mi apetito desaparece. Solo pensar en comerla me da asco. ¡Ah! Que se otorgara mi petición. Que Dios me concediera mi deseo. Quisiera que Él me aplastara. Quisiera que extendiera su mano y me matara. Al menos puedo consolarme con esto. A pesar del dolor, no he negado las palabras del santo. Pero no tengo fuerzas para seguir. No tengo nada por lo cual vivir. ¿Tengo yo la fuerza de una roca? ¿Está mi cuerpo hecho de bronce? No, estoy desamparado por completo, sin ninguna oportunidad de salir adelante. Uno debería ser compasivo con un amigo abatido, pero tú me acusas sin ningún temor del Todopoderoso. Hermanos míos, han demostrado ser tan poco confiables como un arroyo de temporada que desborda su cauce en la primavera, cuando crece por el hielo y por la nieve derretida. Pero en la estación cálida, el agua desaparece y el arroyo se desvanece en el calor. Las caravanas se desvían de su ruta para refrescarse, pero no hay nada para beber y por eso mueren. Las caravanas de Temán van en busca de esta agua. Los viajeros de Saba esperan encontrarla. Confían que esté, pero se decepcionan. Cuando llegan, sus esperanzas se desvanecen. Tampoco ustedes han sido de ayuda. Han visto mi calamidad y les da miedo. ¿Pero por qué? ¿Alguna vez les he pedido que me regalen algo? ¿Les he suplicado que me den algo suyo? ¿Les he pedido que me rescaten de mis enemigos o que me salven de personas despiadadas? Enséñenme y me quedaré callado. ¡Muéstrenme en qué me equivoqué! Las palabras sinceras pueden causar dolor, pero ¿de qué sirven sus críticas? ¿Creen que sus palabras son convincentes cuando ignoran mi grito de desesperación? Ustedes hasta serían capaces de enviar a un huérfano a la esclavitud o de vender a un amigo. ¡Mírenme! ¿Les mentiría en su propia cara?
4: Dejen de suponer que soy culpable, porque no he hecho nada malo. ¿Piensan que estoy mintiendo? ¿Acaso no conozco la diferencia entre el bien y el mal?
1: El libro de Job, capítulo 7.
4: ¿No es toda la vida humana una lucha? Nuestra vida es como la de un jornalero, como la de un trabajador que anhela estar bajo la sombra, como la de un sirviente que espera cobrar su sueldo. A mí también me ha tocado vivir meses en vano, largas y pesadas noches de miseria. Tumbado en la cama pienso, ¿cuándo llegará la mañana? Pero la noche se alarga y doy vueltas hasta el amanecer. Mi cuerpo está cubierto de gusanos y de costras. Se me abre la piel y supura pus. Mis días pasan más rápido que la lanzadera de un telar y terminan sin esperanza. ¡Oh, Dios! Recuerda que mi vida es apenas un suspiro y nunca más volveré a ser feliz. Ahora me ves, pero no será por mucho tiempo. Me buscarás, pero ya me habré ido. Así como las nubes se disipan y se desvanecen, los que mueren ya no volverán. Se han ido de su hogar para siempre y jamás volverán a verlos. No puedo evitar hablar. Debo expresar mi angustia. Mi alma llena de amargura debe quejarse. ¿Soy yo un monstruo marino o un dragón para que me pongas bajo custodia? Pienso, mi cama me dará consuelo y el sueño aliviará mi sufrimiento. Pero entonces me destrozas con sueños y me aterras con visiones. Preferiría ser estrangulado. Mejor morir que sufrir así. Odio mi vida y no quiero seguir viviendo. Oh, déjame en paz durante los pocos días que me quedan. ¿Qué son los seres humanos para que nos des tanta importancia? ¿Para que pienses tanto en nosotros? Pues nos examinas cada mañana y nos pruebas a cada momento. ¿Por qué no me dejas en paz? Al menos el tiempo suficiente para poder tragar. Si he pecado, ¿qué te he hecho? Oh, vigilante de toda la humanidad, ¿por qué me haces tú blanco? ¿Acaso te soy una carga? ¿Por qué mejor no perdonas mi pecado y me quitas la culpa? Pues pronto me acostaré en el polvo y allí moriré. Cuando me busques, me habré ido.
1: La primera carta de Pablo a los Corintios, capítulo 7, versículos 12 al 24.
5: Ahora me dirigiré al resto de ustedes, aunque no tengo un mandato directo del Señor. Si un creyente está casado con una mujer que no es creyente y ella está dispuesta a seguir viviendo con él, no debe abandonarla. Y si una creyente tiene un esposo que no es creyente y él está dispuesto a seguir viviendo con ella, no debe abandonarlo, pues la esposa creyente da santidad a su matrimonio y el esposo creyente da santidad al suyo. De otro modo, sus hijos no serían santos, pero ahora son santos. En cambio, si el esposo o la esposa que no es creyente insiste en irse, dejen que se vaya. En esos casos, el cónyuge creyente ya no está ligado al otro, porque Dios los ha llamado a ustedes a vivir en paz. ¿Acaso ustedes, esposas, no se dan cuenta de que sus maridos podrían ser salvos a causa de ustedes? ¿Y ustedes, esposos, no se dan cuenta de que sus esposas podrían ser salvas a causa de ustedes? Cada uno debería seguir viviendo en la situación que el Señor lo haya puesto y permanecer tal como estaba cuando Dios lo llamó por primera vez. Esa es mi regla para todas las iglesias. Por ejemplo, un hombre que se circuncidó antes de llegar a ser creyente no debería tratar de revertir su condición. Y el hombre que no estaba circuncidado cuando llegó a ser creyente no debería circuncidarse ahora, pues no tiene importancia si un hombre ha sido o no circuncidado. Lo importante es cumplir los mandamientos de Dios. Cada uno debería permanecer tal como estaba cuando Dios lo llamó. ¿Eres un esclavo? No dejes que eso te preocupe. Sin embargo, si tienes la oportunidad de ser libre, aprovéchala. Y recuerda, si eras un esclavo cuando el Señor te llamó, ahora eres libre en el Señor. Y si eras libre cuando el Señor te llamó, ahora eres un esclavo de Cristo. Dios pagó un alto precio por ustedes, así que no se dejen esclavizar por el mundo. Amados hermanos, cada uno debería permanecer tal como estaba cuando Dios lo llamó por primera vez.

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4: 7:33 a.m.
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1: 7 de la mañana con 47 minutos.

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1: 8 de la mañana en punto.
2: Muy buenos días tengan a todos nuestros Radio Peque Escuchas. El día de hoy, un sábado más, llegando hasta sus casitas por medio de nuestro programa Corazón Chiquitito, a través de la señal inconfundible de Radio Sendas FM, que está en los 107.3, y también estamos por la web www.radiosendasfm.com. Hoy, un sábado más, agradecemos al Señor porque Él ha sido bueno con cada uno de nosotros, y que pues Él nos ha provisto de su amor, de su misericordia todos los días, toda esta semana que ha pasado. Así que agradecemos al Señor porque no hay nadie como Él que nos ayuda, que nos da fortaleza, que nos da su amor, su bondad. Solamente por Él y para Él es que nosotros estamos en pie. Así que quiero recordarles nuestro objetivo como programa, y es instruir a los niños utilizando las escrituras, porque creemos fielmente que si nuestros niños son de bien, nuestros jóvenes serán de bien y por ende sus familias van a ser de bien. Eso lo podemos encontrar en Proverbios 22:6, en la palabra del Señor. Y es que acuérdense que la palabra del Señor es un manual de vida, es un manual de vida en donde nos dice qué hagamos y qué no debemos hacer y cuáles son las consecuencias si somos desobedientes. O sea, recuerdan que el sábado pasado estamos hablando sobre Ruth y cuán obediente fue Ruth a Noemí, y por su obediencia como Dios premió la vida de Ruth con un hijo y a Noemí con compañía, ¿verdad? Entonces eso, ser obedientes tiene buenas consecuencias. Así que antes de seguir en este nuevo día, en este inicio de sábado, quisiera pues que me acompañaran a orar esta mañana, a hablar con nuestro papito Dios que está ahí atento a nuestra oración, que solamente Él está esperando ahí que nosotros abramos nuestra boquita y hablemos con Él. Así que ahí donde están, si todavía están acostaditos, esperando que salga un poquito más el sol, ¿verdad? Y disfrutando del día de hoy, disfrutando de la que no vamos a clase y que no nos levantamos temprano, ¿verdad? Este mismo día, ahí pueden estar ustedes y pueden hablar con Papito Dios. Ahí cierran sus ojitos y repitan conmigo, Señor Jesús, te damos muchas, muchas gracias por este nuevo día que nos has regalado. Gracias porque hoy podemos disfrutar de tu misericordia nueva. Hoy, Señor Jesús, podemos disfrutar de tu misericordia y disfrutar de tu sol sobre nuestra vida, disfrutar de todo lo que nos has proveído en esta semana. Gracias por nuestros papitos, gracias por nuestra familia, gracias por la fuerza que nos das todos los días de poder levantarnos, ayudar en casita, también ir a la escuela y ser mejores cada día. Gracias, Señor Jesús. En esta preciosa mañana te doy muchísimas gracias por cada niño que nos escucha en las diferentes zonas de nuestra Matagalpa y del mundo entero, Señor Jesús. Bendice a cada niño que esté escuchando. Bendice a cada papá, cada mamá, cada abuelito, a cada familiar, Señor. Bendícelos en tu nombre, Padre amado. Ayúdanos a poder querer hablar contigo a través de la oración, a poder confiar en ti, a poder ser obediente, Señor. Te lo pedimos en tu nombre, Jesús. En el nombre poderoso de Jesús, decimos amén, amén. Así que este es un hermoso día. Y fíjense que hoy vamos a hablar sobre una mujer que decidió creer, una mujer que decidió ser obediente, una mujer que decidió cumplir con el propósito que es por el cual fue creado. Y es que el versículo de hoy a memorizar tiene también que ver con eso, que está en Primera de Samuel 2:1. Es algo un poquito grande, pero no es imposible aprenderlo, ¿verdad? Así que Primera de Samuel 2:1 dice: y Ana oró y dijo: mi corazón se regocija en Jehová, mi poder se exalta en Jehová, mi boca se ensanchó sobre mis enemigos, por cuanto me alegré en tu salvación. Vamos a repetirlo una vez más. Y Ana oró y dijo: mi corazón se regocija en Jehová, mi poder se exalta en Jehová, mi boca se ensanchó. Mi boca se ensanchó sobre mis enemigos, por cuanto me alegré en tu salvación. Ana oró y dijo, mire qué bonito, Ana oró y dijo: mi corazón se regocija en Jehová, mi poder se exalta en Jehová, mi boca se ensanchó sobre mis enemigos, por cuanto me alegré en tu salvación. Qué bonito es poder leer en la palabra del Señor con tanta alegría que sabemos que nuestra oración tiene respuesta. ¿Saben que Ana había orado a Dios y después de recibir respuesta, ella expresó su alegría y adoración delante del Señor? ¿Saben? La primera enseñanza que podemos sacar de este versículo del día de hoy es que cuando Dios responde, nuestro corazón debe alegrarse y reconocer que Él es bueno, bueno, bueno, bueno. Eso es lo que hace un corazón agradecido. Ana no se olvidó de Dios. Después de recibir aquello que tanto había pedido, no se olvidó de Dios. Al contrario, Ana adoró a Dios. Esto nos enseña algo muy bonito a todos nosotros. Y a ustedes los niños también, cuando le pedimos algo a Dios, no debemos acordarnos de Él solamente cuando necesitamos algo. También debemos de ir a Él cuando estamos agradecidos. También tenemos que aprender a decir gracias Dios, cada que tenemos algo que lo pensamos, lo anhelamos, lo soñamos y Dios nos lo da. Debemos de decirle gracias Dios cuando recibimos una respuesta, ¿verdad? Así que vamos a aprenderlo juntos. Y Ana oró y dijo: mi corazón se regocija en Jehová, mi poder se exalta en Jehová, mi boca se ensanchó sobre mis enemigos, por cuanto me alegré en tu salvación. ¿Saben qué? Esto es muy importante que aprendamos, porque Ana, ya en la segunda parte de nuestro programa radial Corazón Chiquitito, vamos a saber por qué Ana oraba, que está en el primer libro de Samuel, capítulo 1, capítulo 2 también. Así que no pueden perderse la historia del día de hoy, que significa esperar en una oración. Ustedes han orado al Señor, ¿verdad? Y han dicho: Señor, yo quiero que usted conteste mi oración, deme una bicicleta, deme un play, deme algo material, ¿verdad? Pero raramente nosotros como seres humanos pedimos algo que está basado en lo eterno. Por ejemplo, Señor, ayúdame a poderle decir que no al pecado, por ejemplo. Señor, ayúdame a poder ser obediente. Es difícil que nosotros como seres humanos pidamos eso al Señor. Siempre estamos pidiendo algo material, algo tangible, pero nunca pedimos lo intangible. Lo intangible puede ser la presencia de Dios. No lo podemos ver, pero sí lo podemos sentir. Podemos sentir su presencia, podemos sentir ese abrazo apacible que Él nos da.

0: escondida o no, debemos que dar gracias. Porque cuando dice, hay un canto que dice, cuando dice, hay veces Dios dice que sí, hay veces que Dios dice que no, a veces Dios dice espera, porque algo viene, algo mejor viene cuando nos dice espera. Así que no siempre tenemos un sí de inmediato o no siempre tenemos un no. Pero siempre está el espera. Algo mejor viene detrás de algo. Entonces tenemos que ser obedientes, ser pacientes y ser inteligentes también y saber que aprender a esperar, porque es importantísimo. Quizás los niños son bien impacientes y quieren todo para allá, pero esta mañana, a través de Corazón Chiquitito, nosotros queremos darles el mensaje de que tenemos que tener paciencia, que tenemos que tener calma, calma. Que a veces Dios dice que sí y a veces Dios dice que no. Y a veces Dios dice, espera en esta preciosa mañana. Así que nos vamos a ir a unos cantitos y ya regresamos con su programa Corazón Chiquitito.
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5: 8 de la mañana con 34 minutos.
6: Bueno, seguimos en su programa Corazón Chiquitito a través de Sendas FM 107.3. Gracias porque hoy usted está en sintonía de su programa Corazón Chiquitito. Gracias porque son fieles oyentes. Así que, bueno, seguimos en nuestro programa. Y nuestro versículo del día de hoy, recuerden que está en 1 Samuel 2:1, que dice: y Ana oró y dijo: mi corazón se regocija en Jehová, mi poder se exalta en Jehová, mi boca se ensanchó sobre mis enemigos, por cuanto me alegré en tu salvación. Y es que nuestra lección del día de hoy tiene como nombre o como título: Ana ora por un hijo. Y este pasaje, esta historia, está en 1 de Samuel, en el libro de 1 de Samuel, en los capítulos 1 y capítulo 2. Y es que hoy vamos a conocer a una mujer llamada Ana. Y Ana era esposa de Elcana. Pero había algo que entristecía profundamente el corazón de Ana. Vamos a ver qué era lo que le entristecía. ¿Saben qué? Ana no podía tener hijos. Ella era estéril, no podía tener hijos. Y esto era algo que le causaba muchísimo dolor, muchísima tristeza. Y saben, dice la Biblia que la Biblia nos cuenta que Ana sufría mucho, lloraba. Pero aquí viene algo muy importante, ¿saben? Ana llevó su tristeza delante de Dios. Como todos nosotros a veces cuando estamos muy tristes y no sabemos de dónde ir o dónde acudir. Así hoy Ana estaba triste en la historia que estamos estudiando el día de hoy. Ana estaba muy triste porque ella no podía tener hijos y ella tenía a su esposo, ¿verdad? ¿Y saben qué hizo Ana? En lugar de alejarse de Dios por estar triste, Ana oró, ¿sí? Ella oró, ella habló con Dios. Y ella se presentó delante del Señor y presentó aquello que la tenía atribulada, lo que la atormentaba en su corazón. Y Ana hizo una petición muy especial, una petición. Y ella se presentó ante Dios y ella le pidió a Dios un hijo. ¿Sí? Ana le pidió a Dios un hijo. Imagínense, mis chiquititos bonitos. Ana tenía una necesidad grandísima y ella pudo haber pensado, ya no voy a orar, nada, ya Dios no me escucha, ya no quiero estar cerca de Dios porque igual nunca me contestó, nada. Pero, ¿saben? Ana hizo todo lo contrario. Ana fue a Dios. Ana no se dio por vencida. Entonces, esto nos enseña algo muy importante. Cuando estemos tristes, ¿qué debemos hacer? Orar. Cuando tengamos miedo, orar. Cuando tengamos una preocupación, orar. Cuando necesitemos ayuda, orar. ¿Saben qué también cuando podemos orar? Cuando tengamos algo que agradecer. Y también orar es hablar con Dios, ¿saben? Podemos hablar con Dios y podemos también decirle gracias, Señor, gracias por la vida, gracias por mamá, por papá, por todo lo que yo tengo. ¿Verdad que a veces nosotros nos levantamos y no decimos gracias? Pero eso nos enseña hoy que todo el tiempo debemos orar, todo el tiempo. La palabra del Señor me dice a mí, todo lo que respire, alabe al Señor. Y si usted respira, usted alaba a Dios, aunque no quiera usted, y lo está haciendo. Ahora, en la historia, ¿qué pasó con Ana? Vamos a ver qué pasó con Ana. Y es que Ana se fue delante del Señor y oró. Y dice, y ella se fue allí al templo y comenzó a orar y llorar y llorar. Y ella no pegaba gritos, no decía... Señor, concédeme lo que te pido. No, Ana estaba llorando y solo medio movía sus labios, dice la historia, ¿verdad? Y Dios, ¿saben qué hizo? Escuchó su oración. La Biblia nos cuenta que Ana concibió y dio a luz un hijo y ella le puso por nombre Samuel. ¿Por qué? Bueno, porque Ana había pedido al Señor un hijo. Miren qué bonito, qué hermoso. Aquello que Ana había presentado delante de Dios llegó a convertirse en una respuesta. Y entonces Samuel era una respuesta que de una oración que Dios le contestó a Ana. Pero aquí hay algo muy importante. Presten mucha atención. A ver, pongan mi atención todos los niños que me escuchan. Presten mucha atención. ¿Saben qué? Dios contesta la oración. No significa que Dios siempre nos dará exactamente lo que nosotros queremos cuando nosotros queremos. No, Dios conoce lo que nosotros no conocemos. Él ya sabe a futuro lo que a mí me va a pasar. Y si yo le pido algo que a futuro a mí me va a traer un problema, ¿ustedes qué creen que va a pasar? No me lo va a dar, ¿verdad? Porque Él ya conoce, Él sabe que es bueno para cada uno de nosotros. Pero, la historia de Ana nos enseña que podemos confiar en Dios y llevar nuestras peticiones delante de Él. ¿Sí? Ana se fue al templo y le pidió a Dios en el templo y lloró y desde su corazón salió esa petición. Y saben, Ana esperó. Ana oró, Ana confió. Esperar, orar y confiar. Miren, son acciones, esperar, orar y confiar. Y cuando Dios respondió, miren qué bonito, ella reconoció al Señor. Cuando ella esperó, ella oró y ella confió y a ella se le respondió. Ella no dijo, ay, por mis méritos, o porque soy buena persona. No, ella reconoció al Señor y dijo, Dios me ha dado, me ha contestado mi oración, ¿verdad? Miren qué bonito que esta historia nos enseña una gran lección esta mañana. Sí, nos enseña varias cosas. Dios escucha la oración, ¿verdad? Ana habló con Dios y puso delante de Él aquello que había en su corazón, aquella necesidad, aquella urgencia, aquel dolor. Y eso nos recuerda que podemos acercarnos a Dios en oración. La oración es un método eficaz para hablar con Dios. También esta lección nos enseña que Dios tiene un propósito. Samuel no solamente fue el hijo que Ana deseaba. Dios tenía un propósito para la vida de Samuel, ¿verdad? La historia continúa mostrando cómo Samuel creció y sirvió al Señor. Samuel no fue un simple personaje de la historia, ¿verdad? Fue un personaje que tenía un propósito bastante importante para el pueblo del Señor. Y también nos enseña que Dios cumple sus propósitos. Dios deseaba que Israel tuviera dirección espiritual por medio de un profeta, ¿verdad? Y en esta historia vemos cómo Samuel llegó a ser alguien que serviría al Señor y al pueblo de Israel. Así que Dios merece nuestra gratitud. Eso es algo que nos enseña esta historia. Dios merece nuestra gratitud. Gratitud es una actitud. Es una actitud. Yo decido tener esa actitud por todo lo que el Señor me ha dado, ¿verdad? Cuando Ana recibió respuesta, lo primero que hizo fue ir y adorar y alabar al Señor. Miren lo que dice en Primera de Samuel 1:2. Y Ana oró y dijo: mi corazón se regocija, se alegra, se exalta en el Señor, ¿verdad? Mi poder se exalta en Jehová, dice, porque ya no es con nuestras propias fuerzas, es por el poder que Dios tenía en ella, ¿verdad? Que Dios había hecho para ella. Dice: mi boca se ensanchó sobre mis enemigos, mi boca comenzó a hacerse grande para decir: Dios me dio a mi hijo, Dios me contestó mi oración. Por cuanto, dice, me alegré en tu salvación. Se alegró. Nuestra gratitud es vital cuando nosotros hemos sido respondidos. Y también yo les decía, no todo el tiempo Dios dice que sí, a veces Dios dice que no, porque Dios está en el futuro y Dios sabe por qué no nos da en su momento, ¿verdad? Y también aquí hay unas pautas muy importantes que se les van a dar a ustedes. ¿Qué debemos hacer como niños? ¿Qué debemos hacer como mamá, como papá, como alguien que quiere ser obediente al Señor? ¿Qué debo hacer yo? Bueno, ustedes pueden aprender a... ¿Qué podemos aprender de Ana, verdad? Bueno, aprendemos de Ana que debemos orar primero. Debemos orar. No tienen que esperar a ser grande para hablar con Dios, no. Pueden orar siendo niños. Pueden hablar con Dios con palabras sencillas, nada con Señor, y comenzamos a decir palabras que nunca en nuestra vida hubiésemos imaginado utilizar, y creyendo que a Dios lo vamos a admirar con tantas palabras rebuscadas. No, Dios conoce el corazón, Dios conoce nuestra mente y Dios sabe lo que queremos decirle. Si un niño le dice: Señor, ayúdame por favor, Dios le va a entender, ¿verdad? Igual si decimos palabras bien ostentosas, Dios nos escucha y Dios nos entiende. Pero, ¿qué les quiero decir con eso? Que hay niños que dicen: es que yo no sé orar. Yo lo he escuchado. Yo no sé orar. O Dios a mí no me escucha. No, saben que Dios tiene en gran estima a los niños. Dice que, ¿se acuerdan que los discípulos querían hacer de menos a los niños cuando él andaba? Y le dice: dejen que los niños vengan a mí, déjenlos, no se los impidan, porque de los tales es el reino de los cielos. Así que los niños son importantísimos para Dios. Así que esta preciosa mañana usted no puede decir: es que yo soy muy chiquito para orar. No, este es el momento. Dios quiere escucharte hablar con Él. A Él le encanta hablar con nosotros. A veces nosotros somos como haraganes que no queremos hablar con Él, ¿verdad? También, ¿qué debemos hacer? Debo contarle a Dios lo que siento. Si estamos tristes, puedo hablar con Dios. Si yo tengo miedo, también puedo hablar con Dios. También, si algo me está preocupando y me está quitando mi paz y mi sueño, también puedo hablar con Dios. Y otra cosa muy importante es que si estoy feliz, también puedo hablar con Dios. Tengo que decirle: Señor, gracias por esto que me diste, porque gracias porque tú me contestaste, gracias porque tengo a mamá, tengo a papá, gracias por esto. Siempre, ¿saben? Y lo que primero que hacemos nosotros, que cuando nuestras oraciones están siendo contestadas, nos vamos y no decimos gracias. Y eso no es bueno, eso no dice buenas cosas de nosotros como hijos de Dios. También debemos confiar en Dios. Aunque no veamos inmediatamente una respuesta, les decía, podemos seguir confiando en Él. Él sabe. También debemos de ser agradecidos. Cuando Dios responda, no debo olvidarme de darle gracias. ¿Saben que en la historia hubo una vez que habían 10 leprosos y Jesús pasaba y los sanó? Y entonces dice que solo de los 10, solo uno regresó a decirle gracias. Estoy aquí, estoy bien, gracias por retribuirme, gracias porque la gente cuando en el Antiguo Testamento y en el Nuevo Testamento se menciona mucho lo de la enfermedad de lepra. Y era una enfermedad en la piel que una vez que la tenías nadie se podía acercar porque eso se pasaba, ¿verdad? Y entonces, y Jesús no, Jesús dijo, va, lo sanó y ni uno, solo uno se regresó a decirle gracias, a ser agradecido. No seamos como los otros leprosos que se fueron sanos y se fueron y no dijeron gracias. También, otra cosa que debo hacer aprendiendo de esta lectura es que debo servir a Dios. Saben que Samuel fue entregado al servicio del Señor. Y esto nos recuerda que nuestras vidas también pueden ser utilizadas por Dios. Samuel fue un profeta que fue muy vital para la historia del pueblo de Israel. Así que todos nosotros tenemos una misión en esta tierra, un propósito en esta tierra, y nadie de ustedes dice, ay, que yo no sé para qué nací, no sé cuál es mi propósito. Dios sí lo sabe, pero no nos vamos a dar cuenta si no hablamos con Él, ¿verdad? Entonces, esta mañana tenemos que hablar con Él todos los días, en cualquier momento que ustedes anden y en la mente también ustedes les pueden estar pensando en Dios, ¿verdad? Y eso a Dios le agrada, esta preciosa mañana. ¿Saben qué, amiguitos míos, mis niños preciosos? No importa si usted es pequeño, no importa si su oración puede ser muy sencillita y o está sentado en su cama o puede estar ahí con mamá, puede estar también en la iglesia. Ustedes pueden cerrar sus ojitos y decir, Dios, necesito tu ayuda, y hablar con Él. ¿Y saben qué? Dios escucha, eso es lo mejor, Dios nos escucha. Por eso ustedes nunca piensen, soy solamente un niño. No, tú puedes aprender de la palabra de Dios, pueden orar, pueden obedecer, pueden hacer el bien, pueden servir. Porque nosotros, ¿saben? Sí, creemos firmemente que si nuestros niños son de bien, nuestros jóvenes serán de bien y por ende sus familias serán de bien. Por eso existe Corazón Chiquitito, para sembrar la palabra de Dios usando como medio Sendas FM, ¿verdad? Así que qué bonito que nuestro Dios, esta preciosa mañana, no podemos no darle gracias al Señor por todo lo que está haciendo en nuestras vidas, por todo lo que está haciendo en ustedes también. Siempre recuerden hablar con Dios, pedirle que nos ayude a orar, a confiar y a ser agradecidos siempre, así como Ana, y terminar como Samuel, sirviéndole al Señor, ¿verdad? Así que nuestro tiempo aquí en Sendas, en Radio, en el Corazón Chiquitito, ya se está llegando a su final. Pero antes de despedirnos, queremos que recuerden tres palabras importantes. A ver, orar, confiar y agradecer. Cuando ustedes tengan una preocupación o estén preocupados por algo, deben de orar. Cuando ustedes estén esperando una respuesta, después que oramos, pedimos y estamos esperando una respuesta, ¿verdad? Entonces debemos de confiar. Y cuando Dios haga algo bueno y nos responda, tenemos que agradecer. Recordemos la historia de Ana. Ella tenía un deseo muy, muy, muy, muy grande. Llevó su petición delante de Dios y ¿saben qué? Dios respondió. Por eso nuestra verdad principal de hoy es: Dios contesta la oración, y debemos de ser agradecidos esta preciosa Mañana, ¿saben? Este espacio es un espacio donde aprendemos que aunque nuestro corazón sea pequeño, la palabra de Dios puede crecer muchísimo dentro de él. Nuestro corazón es un campo donde cae la semilla, que es la palabra del Señor. Y si nuestro campo es tierra fértil, miren, va a crecer muchas plantas ahí. Vamos a ser de buenos frutos. Así que Dios les bendiga en esta preciosa mañana. Ya nos estamos despidiendo, van a quedar sonando los cantitos, pero agradecemos porque ustedes nos escuchan todos los sábados. Será hasta el próximo sábado, Dios mediante. Y no me quiero ir si no oramos, ¿verdad? No oramos esta preciosa mañana. Gracias, Señor. Gracias porque hoy hemos aprendido de que tú contestas las oraciones. Gracias, Señor, porque hoy sabemos que si hablamos contigo, nuestra oración es escuchada. Gracias porque tu oído está ahí atento a nuestra oración. Ayúdame a poder ser paciente, a poder esperar, a poder orar, a poder creer, a poder confiar, Señor, y a poder esperar que tú en el debido momento vas a contestar mi oración, Señor. Ayúdame a tener paciencia, Señor Jesús. Ayuda a cada niño a poder creer en ti, Señor Jesús, y a poder disfrutar de todo eso bonito que tú das cuando creemos en ti y depositamos nuestra confianza en usted. Señor, te pedimos por cada papito que está escuchando, Señor, hasta donde lleguen las ondas hercianas de Radio Sendas, te ponemos en tus manos a cada niño, a cada papá, a cada mamá, a cada persona que nos escucha, Señor, que sea tu Santo Espíritu llenando en sus vidas, Señor, desde su cabeza hasta sus pies, guardando, Señor, del hombre malo y de la peste destructora a cada niño en el nombre de Jesús, rogándote que los guardes en el hueco de tu mano, Señor Jesús, y que día con día podamos crecer también, así como crecemos en tamaño, podemos crecer en conocimiento de tu palabra. Señor, te ponemos en tus manos todo lo que conlleva este día. Y ayúdanos a decirle que no a la desobediencia y que no al pecado. Y sí a ti, Señor. En el nombre de Jesús, decimos, digan conmigo juntos, amén, amén, amén, amén. Nos escuchamos hasta el próximo sábado. Dios mediante. Dios les bendiga.
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5: 8 de la mañana con 54 minutos.
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La Biblia está llena de historias tan y tan lindas. Una de las historias lindas que nos enseñan una lección muy importante es la de estos dos hombres, uno el hombre necio y el hombre sabio. Los dos construyeron una casa. Vamos a ver lo que nos dice la historia.

lindo, ¿verdad?, que la casa no se cayó. Pero vamos a ver qué le pasó al hombre necio. Pongan mucha atención.

Qué lástima que se cayó la casa, ¿verdad? Yo no quiero ser un hombre necio, porque cuando yo haga mi casa,

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7: 9 de la mañana con 4 minutos.

0: 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Él quería que la gente dejara de seguir a Jesús. Golpeaba y enviaba a la cárcel a las personas que creían en él. Un día, Saulo se fue de viaje con unos fariseos para atrapar a los seguidores de Jesús.
1: ¡Jesús no es el Mesías! ¿Cuántos me apoyan?, decía Saulo.
2: ¡No hay que creer en Jesús! ¡Hay que seguir la ley!,
0: gritaron todos los fariseos. Saulo pensaba que estaba haciendo lo correcto, pero de repente vio una luz brillante que lo botó del caballo. En ese instante, escuchó una voz que le decía: Saulo, ¿por qué me persigues?
1: ¿Quién eres tú, Señor?,
0: le preguntó Saulo. Soy Jesús, a quien tú persigues. Levántate y ve a la ciudad. Ahí te diré lo que debes hacer. Saulo se levantó, pero no podía ver. Así que sus amigos lo llevaron a Damasco. Una vez que llegaron, Saulo fue a la casa de su amigo Judas y le contó lo que le había sucedido.
3: No sé cómo ayudarte, pero te puedo llevar con el sacerdote. Él sabrá qué hacer,
0: le dijo Judas. Saulo pensó por un momento.
1: Jesús me dijo que me iba a decir qué hacer al llegar a la ciudad. Voy a orar y esperar a que Jesús me hable de nuevo.
3: Pero pensé que no creías en Jesús,
0: le dijo Judas.
1: Puede ser que yo estuviera equivocado sobre Jesús. Tal vez Jesús sí sea el Hijo de Dios,
0: le respondió Saulo. Saulo oró y esperó. No comió ni bebió nada. Después de 3 días, se escucharon unos golpes en la puerta.
1: ¿Quién es?,
0: preguntó Saulo.
3: Saulo, mi nombre es Ananías. Jesús me envió para devolverte la vista. Además, serás lleno del Espíritu Santo.
0: En ese momento, Saulo pudo ver de nuevo. Desde ese día, él dejó de ser un matón y comenzó a anunciar el mensaje de Jesús por todo el mundo.
3: Ahora sé que nuestra misión como seguidores de Jesús es compartir con todas las personas sobre su amor y su perdón.
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cuidado con lo que hablo. Yo nací para bendecir. El propósito de nuestra vida es bendecir, no herir. Si a mí me cuesta bendecir, es porque yo tengo algo que sanar en mi corazón. No me humilles, papá. No me critiques, mamá. No me compares, por favor, con mi hermano. ¿Cuándo fue la última vez que tú le dijiste al varón de la casa que es esforzado y valiente? La propuesta de este día es: bendiga a los que ama. Siembre vida con sus palabras y no destruya. Pocas cosas tienen tanto poder en la vida como las palabras que se reciben de las personas más importantes. Ahora observaba un niño acá y está a la par de sus papás, y el niño a cada rato estaba mirando a sus papás y estaba comunicándose con sus papás, aunque sus papás estaban adorando, estaban alabando al Señor, y el niño estaba mirando a los papás. Esa mirada inocente te está dando la confianza absoluta. Lo que tú me digas me defines. Lo que tú me digas anuncia mi futuro. Lo que tú me digas define mi identidad. Las palabras pueden sanar o pueden herir. Pueden afirmar o pueden limitar. Las palabras pueden abrir camino o bien cerrarnos el camino. El diseño de Dios es que fuimos creados para bendecir. Y este es un acto espiritual, un acto donde nos relacionamos, nos acercamos, y un acto formativo. Dios estableció que viviéramos bajo la bendición y a la vez fuéramos canales de bendición para los demás. Números 6, 22 al 27 dice: el Señor le dijo a Moisés, es una orden. Números 6, 22, el Señor le dijo a Moisés, le dio esta orden: dile a Aarón y a su

Lo amo, solamente brotan cuando hemos permitido que la bendición de Dios impacte primero nuestra vida. Es importante que lo entendamos. Observe lo que Jesús dijo a sus discípulos, Juan 15:8. Mi Padre es glorificado cuando ustedes dan mucho fruto. ¿A qué hemos sido llamados? A llevar mucho fruto. Que lo nuestro se multiplique, que lo que Él ha puesto en nuestro corazón se multiplique, lo que Él ha hablado, los planes de Dios para tus hijos se multipliquen, que lo que Dios ha diseñado para tus hijos se multipliquen, y tú eres el profeta que anuncia eso para la nueva generación. Yo tengo que tener cuidado con lo que hablo. Yo nací para bendecir. El propósito de nuestra vida es bendecir, no herir. La bendición no es opcional. La bendición es parte fundamental del llamado de nuestra vida. Observa 1 Pedro 3:9-10. 1 Pedro 3:9-10 dice: no devuelvan mal por mal, ni insulto por insulto. Más bien bendigan. ¿Por qué? Porque para esto fuimos llamados. ¿A qué hemos sido llamados? A bendecir. Ese es tu propósito. Fuimos llamados para dejar una herencia que empodere, que afirme, que envíe a los nuestros al cumplimiento de los planes de Dios. Fuimos llamados para recibir promesas de Dios que se cumplan en nuestros hijos y en nuestros nietos. Por eso, en el nombre de Jesús, lo que Dios ha hablado a tu corazón, háblalo a tus hijos, háblalo a tus nietos. Anuncia lo que ellos heredarán en el futuro. Y nosotros tenemos que entender que cada vez que hablamos a nuestros hijos, estamos sembrando semillas que serán la siembra que se multiplicará en el futuro. ¿Por qué bendecir? Porque en el mundo nos van a herir, nos van a comparar, nos van a poner sobrenombres. ¿Por qué bendecir? Porque tengo que luchar con mis complejos, con mis miedos, con mis traumas. ¿Por qué bendecir? Porque la chica que le gusta, la van a elegir a otra y no a ella. ¿Por qué bendecir? Porque en el equipo de fútbol no nos van a elegir por malos. ¿Y a dónde encuentro yo seguridad? ¿A dónde encuentro afirmación? ¿A dónde encuentro el estímulo necesario para continuar? La pregunta que surge es: ¿qué significa bendecir? La palabra bendición aparece cientos de veces en la Biblia. En su raíz hebrea implica ser investidos con el poder para vivir con propósito, fecundidad, prosperidad y esperanza. Eso es bendecir, es declarar la palabra de Dios para que te vea, para que seas fecundo, para que seas próspero, para que haya esperanza, para firmar tu identidad. El problema que tenemos es que muchas veces, bajo el efecto del enojo, bajo el efecto de la frustración, lo que sale es nuestra naturaleza caída y maldecimos. La palabra de maldecir es una distorsión de la realidad y produce descalificación, disminuye nuestro potencial y anticipa el fracaso. En una ocasión estaba en un centro comercial y observé a una mamá que iba con su hijo. Tal vez unos 7 u 8 años. Se notaba que habían estado mucho tiempo en el centro comercial. Iban tarde para el próximo evento al que se dirigían. De repente el niño se distrae y se queda un poco atrás. Y la mamá, enojada, apresurada, le grita y le dice: ¡apresúrese, estúpido! ¡Corra! Y en ese momento me dio un escalofrío profundo. Y me dije: si supiera esta mamá lo que acaba de hacer, acaba de definir la identidad de su hijo. Unas palabras que para ella seguro se le olvidan, pero este niño se queda como una marca, como una impronta, como un sello en su corazón, porque las palabras vienen de la persona más
importante.

0: y de más influencia en su vida. Tenga cuidado con lo que dice, porque esas palabras se quedan en el corazón y serán una lucha. Déjeme explicarle el poder que tiene la maldición. Yo puedo amarte el 99% del tiempo, pero un día, bajo el efecto del enojo, si te grito, si te humillo y si te lastimo, se queda prensado en tu corazón y pesa más que las 99 veces que te dije que te amo. ¿Qué recuerda usted? Siempre fue amado, siempre fue protegido, siempre fue cuidado, siempre fue afirmado, pero un día tus papás te humillaron, te lastimaron, te hirieron. ¿Qué recuerda cuando pasan los años? ¿Me explico? Yo tengo que tener cuidado de no herir a los que amo. Bendecir es hablar vida. Bendecir es afirmar su identidad. Bendecir es anticipar los planes de Dios. Bendecir es proclamar las promesas de Dios sobre la vida de los mismos. Bendecir es afirmar el potencial que Dios puso en el corazón de los que amo. Eso es bendecir. Te toca ver lo que yo no veo todavía. Yo un día le pregunté a mi papá, ya mi papá ya estaba grande, y le dije: papá, cuando yo era niño, ¿tú en algún momento viste lo que Dios haría conmigo? Y me queda viendo y me dice: ay, mijo, dice, ¿eras tan enfermo? Dice, 3 veces te mandaron a morir a la casa. Y en ese momento me impactó, porque quiere decir que Dios me sanó. No morí, Dios me sanó y tenía un propósito conmigo. Yo le dije: está bien, papá, pero en algún momento Dios te habló de lo que haría conmigo. Y me queda viendo y me dice: ay, mijo, eras tan inquieto. Es que eras terrible, me dice, eras terrible. Sí, papá, yo sé que yo era inquieto, pero ¿alguna vez viste en tu espíritu lo que Dios haría conmigo? Y en ese momento me di cuenta que mi papá nunca se detuvo a escuchar la voz de Dios para anunciar mi futuro. En cambio, mi mamá era una profeta. Me decía: un día viajarás por las naciones, glorificarás a Cristo, predicarás a presidentes, mirarás la gloria de Dios. Mi mamá lo vio. ¿Me explico? Usted tiene que detenerse para ver más allá del niño inquieto, del niño enfermo, de la actividad, de la hiperactividad, de la mala conducta. Usted tiene que detenerse para ver los planes de Dios, los que Él tiene para su generación, y profetizarlo y anunciarlo. Usted podría preguntarme: ¿se ve claramente? Nunca se ve claramente. Por eso proclamamos la promesa de Dios sobre los nuestros, aún sin ver. Eso es profecía. Es anunciar los planes de Dios, los que Él ha guardado en su corazón para revelar a su tiempo, a su debido tiempo, a los suyos. Que te recuerden buscando a Dios. Observe el poder que tienen las palabras. Deuteronomio 30, 19. Hoy pongo delante de ti la vida y la muerte, la bendición y la maldición. Elige pues la vida. Hoy pongo delante de ti para que tú elijas. Tú tienes que renunciar a la palabra que descalifica, la palabra que humilla, la palabra que compara. Tienes que controlar tus emociones cuando están alteradas, para no herir a los que ama. Porque tus palabras producen vida o producen muerte. Tus palabras serán una carga con la que tendré que luchar siempre, o serán una plataforma que me impulsa a mi destino. No me humilles, papá. No me critiques, mamá. No me compares, por favor, con mi hermano. No me compares. Por favor, mira dentro de mí lo que yo no he visto. Por favor, observa lo que Dios te dice de mí. Por favor, anúnciame que un día contemplaré la gloria de Dios. No es fácil crecer. Yo era muy hiperactivo en la escuela. Yo tenía déficit de atención con hiperactividad. un poco de dislexia. Entonces en escuela yo tenía la calificación mínima. ¿Por qué? Porque mi papá colaboraba mucho en la escuela. Si no, no paso. Por eso usted vaya y acérquese y dele regalos a los maestros de sus hijos. Un día mi maestra de tercer grado dijo, es que este niño es tonto. ¡Qué palabra! Dios mío. Y yo me quedo viendo como, ¿será verdad? ¿Será que soy tonto? No, es un niño que todavía no ha despertado. Es una inteligencia que todavía está dormida y que el sistema educativo no me ayuda a descubrirlo, porque mi forma de aprender era kinestésicamente. Yo tenía una inteligencia dormida que no había despertado. Igual le ocurre a tu hijo. Tiene ilusión de jugar fútbol, pero el flaco ese, malo para la bola. Le dicen que tire para acá y la tira para allá. Le dicen que mete el gol solito frente al marco y la tira para el otro lado. Ahora él tiene que luchar porque él es el que dejan de último, el que ningún equipo quiere. ¿Cómo lucho con eso al regresar a casa? ¿Cómo lucho si la chica que me gusta, en lugar de volverme a ver, me ignora y se va con el otro desgraciado aquel? ¿Alguien me va a querer en algún momento, mamá? ¿Seré yo guapo o soy feo? Tú dímelo, mamá. Tus palabras definen cómo yo me veo. Tus ojos me definen. Dime que Dios tiene planes conmigo, que hay una belleza que yo no he descubierto, que hay un potencial que Dios ha marcado en mi vida, que hay un propósito eterno que se va a revelar a su debido tiempo. Y hoy me toca luchar. Afírmame, por favor. Bendecir es parte de la naturaleza de Dios. Bendecir no es solo algo que Dios hace, es parte de quién es Él. En Génesis 1, 27 al 28 dice, y Dios creó al ser humano, y luego que lo creó dijo, y los bendijo con estas palabras, sean fructíferos y multiplíquense, para esto fuiste llamado, para que prospere todo lo que toque tu mano, todo lo que Él ponga en tu mano, prosperará. Multiplica lo que tienes en tu mano. Lo primero que Dios hizo no fue ver nuestros errores. No, este no sirve. No. Dios dijo, he puesto en tu vida potencial para crecer, para multiplicar, para engrandecer. Donde quiera que llegues brillarás, serás cabeza y no cola. Bendecir es empoderar, es facultar, es enviar, es mostrar el camino. Un día mi mamá llegó a mi habitación y me dice, ya yo tenía 22 años y Dios me estaba llamando al ministerio. Me dice, ¿dónde estabas anoche? Le digo, ¿por qué, mamá? Porque vine a la 1:30 de la madrugada a tu cama y no estabas. No, mami, le dije, yo vine a las 10:30 de la noche. No, mijo, usted no estaba. ¿Dónde estaba anoche? Y le dije, mami, ¿en serio? Yo vine a 10:30 de la noche. ¿Será que no estaba en el baño? Me dice, no, mi amor, la luz estaba apagada. Y en eso comienza a llorar. Y me dice, mijo, lo que Dios me está diciendo. Y le digo, ¿qué, mamá? Que debo de soltarte, que no debo preocuparme, que comenzarás a viajar por las naciones, que Él te llevará a lugares que jamás imaginaste. Y comenzó a profetizar sobre mi vida. Yo nunca había salido de mi país, solamente una vez me había montado en un avión para ir a Colombia, pero nada más que habíamos ido de paseos. Y a partir de ahí, 3 meses después, recibí una invitación de un gobierno de Sudamérica, el presidente pagó mi boleto y comencé a predicar por las naciones en el cumplimiento de la palabra que Dios le reveló a mi mamá. Tú eres el que anticipa los destinos. Jesús bendijo a sus discípulos. Observe, en Lucas 24, 50 y 51 los bendijo y les dijo: ustedes llenarán el mundo con el evangelio. Jesús abrazó y bendijo a los niños en Marcos 10. Dijo: dejen a los niños venir a mí. Los sentó en sus regazos, imponía las manos sobre su cabeza y los bendecía. Dios bendijo a Abraham, no solamente una vez, se lo repetía constantemente, afirmando su identidad, anunciando su futuro, extendiendo sus alas. Le decía: sal y cuenta estrellas, así será tu descendencia. No solamente bendijo a Sara, Abraham bendijo a Sara. Esto enseña que la bendición debe ser constante. Tú debes bendecir en la mañana, en la tarde, en la noche, en todo momento. Bendice, empodera, afirma, pon tu mano sobre ellos. La bendición forma identidad y anuncia el futuro. Cuando Dios cambia el nombre a Abraham, de Abraham a Abraham, estaba declarando quién llegaría a ser. La bendición redefine la identidad y anticipa el futuro. Génesis 17:5. Ya no te llamarás Abraham, sino que de ahora en adelante tu nombre será Abraham, porque te he confirmado como padre de muchas naciones. Está cambiándole su identidad, su naturaleza. Ya no serás alguien improductivo, ahora serás tan productivo que de ti saldrán reyes, naciones y pueblos, surgirán de tus lomos. Quiere decir que el nombre que usted pone a sus hijos, la forma en que usted los llama, le define su identidad. Por eso, deje de estar poniendo nombres raros a sus hijos. Ponga nombres pensados, ponga nombres que se sientan honrados de ser llamados de esa manera, nombres que anuncien el futuro de ellos. Observe Génesis 17:15 y 16. No solamente cambia tu nombre, sino que te enseña a cambiar el nombre de los que están a tu lado. Dios le dijo a Abraham: con respecto a Sarai, tu esposa, su nombre no será Sarai. A partir de ahora se llamará Sara. Y yo la bendeciré. Sí, la bendeciré en abundancia. Y llegará a ser madre de muchas naciones. ¿Qué te está diciendo? Deja de decir sobrenombres que hieren el corazón de tus hijos y comienza a llamarle como Dios le ha llamado a tus hijos. Anuncia el futuro de ellos. Deja de decirle Sarai y comienza a decirle Sara. Uno de los desafíos que tienen los esposos y las esposas es que quieren ver cambios en su esposa o en su esposo. Entonces intentan cambiarlo. Es que usted hace esto y eso no está bien. Y usted te hace, responde de esta manera. Esa no es la forma de producir el cambio. Quiero decirte que tú eres la persona más ordenada que yo conozco. Que siempre pone el calzoncillo en su lugar y no fuera. Te bendigo porque sobre ti brilla el nombre de Cristo. Cuando usted aprende a ver a su cónyuge como Dios le mira, tiende a comportarse como Dios lo definió. Por eso bendiga a su cónyuge, bendiga a sus hijos. Proverbios 22:6 dice: instruye al niño en el camino correcto y cuando sea adulto no se apartará. Instruir es proclamar, es hablar. Serás recto donde quiera que llegues. Como José, brillarás. Todo lo que Dios ponga en tu mano prosperará. Tus pasos te guiarán al lugar correcto. Dios ha llenado tu mente de sabiduría, de inteligencia. Tu mirada será pura, tu mirada será noble. Sobre ti brillará el rostro de Cristo. Los demás te buscarán porque brillarás como Esther, como Daniel y como José. Bendecir es enseñar a pensar. Es creer y caminar con sentido de propósito. Por eso siempre habla bien con tus hijos. Y hoy, mientras se comen su pupusa, su taquito, qué rico, pastor. Ya casi termino. Toma la mano de tus hijos y pídeles perdón por las heridas que has provocado en su corazón. Varias veces yo lo he dicho con mis hijos. Y cuando ellos eran niños, yo les dije: Daniel, ¿hay algo que yo haya hecho y que te haya lastimado en algún momento? Y él me mira como raro, como cuando un papá dice eso, es como: ¿te vas a morir? Y le dije: mijo, le dije, solo quiero pedirte perdón. Y me mira y me dice: sí, papá. Aquella vez, en aquellas vacaciones donde me disciplinaste con enojo. ¡Wow! Y me di cuenta que yo había herido el corazón de mi hijo. Y puse mi mano sobre su pecho y le dije: quiero pedirte perdón. Y quiero que sustituyas ese recuerdo cuando te lastimé por este día en que te pido perdón. Quiero pedirte perdón. Y me dije a mí mismo: Dios mío, ayúdame a entender que cuando hago algo o hablo enojado, frustrado, voy a herir. Yo tengo que aprender a calmar mis emociones, porque yo no nací para herir. Tú y yo nacimos para bendecir. Amén. Por eso hoy, mientras comen juntos, con humildad, mira a tus hijos y a tu cónyuge y diles: yo quiero pedir perdón por las veces que he gritado. Pedirte perdón por las veces que te he insultado, por las veces que te he lastimado, por las veces que te comparé con tu hermana. Es fácil ver, tener un hijo favorito. La Anita siempre le va bien. Y el Carlitos, hasta en educación física hay que ponerle tutoría. El Carlito se pregunta: ¿se sentirá orgulloso de mí? Es un tigre este, no pone atención. Siempre lo están llamando a uno: mira, hay que expulsar a su hijo. ¿Por qué esta vez qué hizo? Se peleó. Y Carlitos dice: ¿se sentirá orgullosa de mí? A pesar de que me peleo y que me expulsan y que no puedo contener ese fuego que llevo por dentro, ¿se sentirá orgullosa de mí? ¿Me amas, mamá? Tú tienes que detenerte, porque cada palabra va definiendo su identidad. Cada palabra va afirmando su amor propio. O cada palabra le hace sentir disminuido. Veamos la ceremonia de cómo bendecir. La Biblia presenta la bendición como un acto intencional. Hebreos 11, 20 y 21 dice: por la fe bendijo Isaac a su hijo Jacob. Y por la fe, antes de morir, Jacob bendijo a cada uno de sus hijos por nombre. Toma tiempo para bendecir a tus hijos. Déjame hacerte un examen. ¿Cuándo fue la última vez que tuviste una ceremonia de bendición en tu casa? Que pusiste a tus hijos de rodillas y pusiste tu mano sobre ellos y los bendijiste. Como dice Marcos, que Jesús le traían los niños a Jesús para que Jesús los bendijera. Y Jesús detuvo la reunión, los sentó en sus regazos, puso la mano sobre su cabeza, los abrazaba y los bendecía. Yo quiero pedirte perdón como papá y como abuelo. Porque muchas veces solo te decimos: te bañaste, te lavaste los dientes, vestiste, tendé tu cama, reordené ese cuarto. Así te van a recordar a ti. Como la que siempre esté enojada o enojado y que solo órdenes. ¿Aló? O a pesar del cuarto desordenado, entraste a la habitación y me miraste a mí, no al cuarto. Y me abrazaste y me dijiste: hijo, quiero bendecirte. Y pones la mano sobre mi cabeza y me bendices. Pablo le dice a Timoteo, en la segunda carta de Pablo a Timoteo, aviva el fuego del don de Dios que está en ti, que te vino cuando te impuse mis manos. Que nos recuerden imponiendo las manos sobre ellos. Al bendecir, Deuteronomio 34:9 dice, Josué fue lleno de espíritu de sabiduría. ¿Por qué? Porque Moisés puso sus manos sobre él. ¡Wow! El Espíritu de Dios viene sobre los tuyos cuando impones tu mano sobre él. Y hoy vamos a terminar imponiendo las manos sobre los nuestros. Que espíritu de sabiduría venga, que la gracia de Dios venga, que el poder de Dios venga, que el espíritu de obediencia, de nobleza venga, que yo pueda profetizar que brillarás donde quiera que vayas. Ore pidiendo protección, dirección y valentía. Deuteronomio 31, 7 y 8 dice, sé fuerte y valiente. ¿Por qué? Porque el Señor marchará al frente de ti. El Señor marchará al frente de ti. Anúnciamelo. Que Él va como poderoso gigante abriendo camino delante de mí. Que brillaré, que me irá bien. Que me levantaré. Proclame una promesa específica de Dios. Por ejemplo, Jeremías 1, 4 y 5 dice, Dios le dijo a Jeremías, antes de formarte en el vientre ya te había elegido. ¡Wow! Usted no puede decirle a su hijo, oye, ya habíamos cerrado la fábrica y naciste. No sea torpe usted, ¿cómo le va a decir eso? O usted no le puede decir, es que queríamos una niña y naciste tú. Usted no puede decir eso. Los niños no nacen por voluntad humana, los niños nacen por voluntad divina. Por eso, antes de que tu hijo fuera, ya estaba en el diseño de Dios. Cada característica, cada inteligencia, todo el potencial que Él tiene, el llamado y el propósito, ya estaba escrito con el dedo de Dios y a ti te toca anunciarlo. Antes de formarte en el vientre, ya te había elegido. Eres especial, mi hijo. Exprese gratitud por su hijo. Exprese amor por su hijo. Jesús va a las aguas bautismales a los 30 años y una voz audible se oye y todos le escuchan. Y el Padre dice, este es mi hijo amado. Tú puedes pensar si es tarde, que tu hijo tiene 30 o 40. No, por favor, nunca es tarde para decir que él y ella es tu hijo amado. Y termine sellando la bendición con un abrazo, con una caricia, con un beso. Eso es bendecir también. Se bendice sin palabras. Se bendice cuando abrazas, cuando me arrullas, cuando me estrechas entre tus brazos, me bendices. Pablo le dijo a Timoteo, Timoteo, recuerdo tus lágrimas cuando nos despedimos. ¿Se imagina qué momento más íntimo donde se abrazaron y este padre espiritual lo abraza, lo comienza a bendecir y Timoteo se quiebra y llora? ¿Sabes por qué muchos de nuestros jóvenes se van con cualquiera? Porque quieren ser abrazados. Porque quieren ser amados. Por eso detente, abraza, bendice. Aquí surge una pregunta. ¿De dónde nace la forma en la que hablamos? Te lo voy a revelar. Mateo 12:35. El que es bueno, de la bondad que atesora en el corazón, saca el bien. ¿De dónde nace tu forma de hablar? De tu corazón. O está herido, o es alguien que bendice, o es alguien que ama. Esta joven dijo, y lo cuento en el libro del perdón, esta joven dijo, mi papá agredía a mi mamá y la amargura que ella llevaba por dentro la tiraba conmigo con palabras de descalificación y de odio. Ahora que estoy casada, sin darme cuenta, muchas veces le hablo a mi esposo de la misma manera que me hablaba mi mamá a mí. Yo tengo que preguntarme si yo grito, si yo humillo, si yo hiero. ¿Por qué lo hago? Es porque el agua que llevo en mi corazón se ha amargado y yo necesito sanarme. Por eso escúchese hablar. Escuche cómo usted se relaciona con los suyos. Y pregúntese por qué yo estoy hablando así. ¿De dónde nace eso? Un corazón herido suele hablar palabras desde la herida. Un corazón sano produce vida. Por eso, bendecir también nos confronta con una realidad. Si a mí me cuesta bendecir, es porque yo tengo algo que sanar en mi corazón. ¿Cuándo bendecir? Siempre, siempre. Deuteronomio 11, 18 y 19 dice, enséñales a tus hijos cuando te acuestes, cuando te levantes, cuando vayas por el camino. Siempre se bendice, en todo momento se bendice. Ponga la mano sobre sus hijos en el auto y comience a bendecirlos. Cuando esté en la casa, abrácelos y comience a bendecirlos. Proclame bendición sobre sus ojos, sobre sus pasos, sobre su sabiduría, sobre su inteligencia, sobre su salud. Bendiga su cuerpo siempre. Y déjame ir al último punto. La bendición trasciende generacionalmente. Génesis 28, 13 dice, Dios se revela a Jacob, al nieto de Abraham, y le dice, yo soy el Señor, el Dios de tu abuelo Abraham y el Dios de tu padre Isaac. ¿Y qué le da al nieto? La misma bendición que le dio al padre y al abuelo. A ti y a tu descendencia les daré la tierra sobre la que estás acostado. Escúchame bien. La palabra que Dios habló a tu corazón la extenderá a tus hijos y a tus nietos. Recibe una palabra de bendición. Isaías 44, 3 y 4 dice, derramaré de mi espíritu sobre tu descendencia. ¡Wow! ¡Dios mío! Isaías 59, 21 dice, mis palabras que he puesto en tu mente y en tu corazón y en tu boca, escucha bien, Isaías 59, 21, no se apartarán de ti, ni de tus hijos, ni de sus hijos. Oiga, la palabra que puse en tus labios no se apartará de la mente y del corazón de tus hijos ni de los hijos de sus hijos. Lo más bello es que cuando tus hijos hablen, hablen igual a ti. Mi hijo Daniel y Esteban trabajan conmigo en Enfoque a la Familia. Y un día salimos caminando, Daniel y yo veníamos de una oficina para otra, y una compañera sale detrás y dice, ¡uy, qué susto! Y los dos volvimos a ver y dijimos, ¿por qué? Es que caminan igualito. Y en ese momento me dio un temor reverente delante de Dios, porque fui consciente que mi hijo camina igual a mí. ¿Me explico? Tus hijos hablan como tú, piensan como tú, porque tú lo formaste. Bendecir es uno de los regalos más extraordinarios que yo puedo dejar en el corazón de nuestros hijos. No cuesta dinero, pero transforma el destino. Cuando bendices a tus hijos, usted se convierte en un canal del cielo para traer la bendición de Dios al corazón de tus hijos. Haga de la bendición una práctica diaria. Afirme, desarrolle identidad, proclame el futuro, porque nada es más poderoso que bendecir. Estaba un chico joven trabajando. Su nombre, Gedeón. Tiene miedo a los enemigos. es de una familia pobre, es el menor de la casa, y el ángel de Jehová aparece y le dice: varón esforzado y valiente, ve con esta tu fuerza y libera al pueblo de Israel. Y Gedeón se excusa y dice: yo soy de una familia pobre, soy el menor de mi casa y tengo miedo. Y el ángel le sigue diciendo, bendiciéndolo: varón esforzado y valiente. Escúchame bien. ¿Cuándo fue la última vez que tú le dijiste al varón de la casa que es esforzado y valiente? ¿Cuándo fue la última vez que bendijiste a tu cónyuge? Hoy en la mañana, mientras oraba, yo decía y le hablaba al Señor y le decía: qué extraordinaria es Helen, Señor, mi esposa. Qué maravillosa, qué valiente. Yo me decía a mí mismo: qué honor tengo de ser su esposo. Ahora me toca.
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0: Hoy presentamos El corazón de papá. Papá anda muy triste últimamente. ¿Qué te pasa, papá? Le pregunté.
1: Hijo, extraño a tu hermano.
0: Yo también lo extraño, papá. Aún recuerdo el día que se llevó todo su dinero y se fue. Por las noches pienso en mi hermano, Gabriel. Quiero que esté bien y que no le falte nada. Mientras tanto, en un charco de cerdos, Gabriel estaba triste también.
2: ¿Por qué le pedí ese dinero a mi papá? ¿Para malgastarlo? ¡Qué mala decisión tomé!
0: Gabriel tenía mucha hambre. Su estómago rugía como un león del hambre que tenía.
2: Oye, ¿me puedes dar un poco de esa comida? Es que se ve deliciosa,
0: dijo Gabriel a un granjero.
3: No, es para los cerdos,
0: le respondió el granjero.
2: Es increíble. Hasta los cerdos están mejor que yo. Comen y viven mejor que yo,
0: pensó Gabriel.
2: Creo que es hora de regresar a casa. Quizá papá me deje trabajar y así podré comer algo.
0: Ese mismo día, papá se sentó frente a la casa a mirar las montañas. De repente, vio algo a lo lejos. Alguien se estaba acercando. ¡Era Gabriel! Papá se levantó rápidamente y corrió hacia él. Lo abrazó fuertemente y lo besó en su mejilla.
2: Papá, huelo mal. Gasté todo el dinero y te defraudé. ¿Me perdonas?
0: Le dijo Gabriel cabizbajo.
1: Por supuesto que te perdono. Eres mi hijo amado.
2: Pero, ¿no estás enojado conmigo?
1: Me sentí muy triste cuando te fuiste. Pero siempre estaré aquí para amarte, hijo mío. Vamos a comer. Te prepararé tu comida favorita.
0: Y así fue el día en que mi hermano Gabriel regresó a casa y papá le mostró su amor incondicional.
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6: De la mañana con 52 minutos.
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2: 10 de la mañana con 4 minutos.
3: Desde que el niño nace y hasta que cumple la mayoría de edad, necesita saber exactamente cuáles son sus límites. Cuando en una familia los límites y las normas de conducta se definen claramente y en un ambiente de amor, los hijos lo ven como algo natural y se sienten inclinados a respetarlos, porque comprenden que son establecidos en beneficio propio y en procura de una dinámica familiar saludable. Por eso, los padres deben ser firmes y mantener las normas del hogar, porque el mensaje que estamos transmitiendo es: estaré aquí asegurándome de que sigas el camino correcto porque te amo. El amor, la disciplina y la firmeza que usted provee a sus hijos serán la plataforma que tendrán para ver el futuro con confianza y esperanza. Le habla Sixto Porras de Enfoque a la Familia.
4: Visite Enfoque

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4: De la mañana con 32 minutos.
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1: De la mañana con 45 minutos.

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7: 11 de la mañana con 3 minutos.
8: Un minuto con el doctor Jeffrey de León, de su libro Somos Esposos y ahora, ¿quién podrá ayudarnos? 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
9: Ahora, por supuesto que hay personas que pueden ser románticas sin estar enamorado de la otra persona y sin amarla. El ejemplo clásico, yo conozco hombres que son románticos con personas en su trabajo. Por ejemplo, un esposo está casado y es romántico con la secretaria. Se acuerda de los días de la secretaria y le lleva una rosa y le da una tarjeta. Pero se le olvida hacer lo mismo para su aniversario, para el día de la madre o para las cosas importantes entre su esposa. Yo creo que como esposos debemos de recordar que nuestras esposas necesitan afecto. Y parte de mostrarle afecto a nuestras esposas es también ser románticos. No pensemos afecto solo la parte física. Porque cuando uno dice afecto como hombre, uno piensa inmediatamente en la relación sexual. Debemos de buscar ser románticos con nuestras esposas y no perder el toque romántico con ellas. Aunque no seamos personas románticas, debemos de esforzarnos para mostrarle a nuestras esposas que las amamos a través de una relación romántica también.
8: Liderazgo Juvenil presentó Un Minuto con el Dr. Jeffrey de León, de su libro Somos Esposos. Y ahora, ¿quién podrá ayudarnos? 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
3: 12 del mediodía con 7 minutos.

Hace un tiempo yo leí en las noticias, en los portales, que en Boston una joven entró acompañada por su novio al Hotel Hyatt para encargar su banquete de bodas. Los dos revisaron el menú, hicieron los arreglos florales, eligieron la vajilla, tenían gustos muy caros ambos, y la cuenta ascendió a unos $13,000. Después de dejar un cheque por la mitad como pago inicial, la pareja se fue a casa a elegir las tarjetas de invitación. El día que iban a enviar por correo las tarjetas, el novio se empezó a acobardar, como casi la mayoría de algunos novios que conozco. Dijo: no estoy seguro, es un compromiso muy grande, vamos a pensarlo un poco más, tal vez tenga que estar un poco más tiempo con mamá, porque apenas tengo 42 años. Cuando su enojada e iracunda prometida regresó al Hyatt para cancelar el banquete, la gerenta de fiestas le dijo: bueno, el contrato dice que hay solo dos posibilidades. Perder lo que ya pagó, o sea, la mitad que había puesto, o seguir adelante con los planes de la fiesta. Lo siento, es parte de la letra pequeña y así funciona. Parecía loco, pero mientras más la novia abandonada, como novia de rancho, como dice en México, más lo pensaba, más le agradaba la idea de seguir adelante con los planes de la fiesta, ¿no? Así que tuvo la loca idea de usar ese dinero que no podía recuperar para darle una fiesta a los parias de Boston, una noche en el centro, en el downtown de la ciudad. Y así fue como una noche de junio de 1990 se celebró en el Hotel Hyatt una fiesta como nunca se había visto antes. La anfitriona envió las invitaciones a las misiones de rescate, a los comedores comunitarios, a los refugios para la gente sin hogar, y aquella noche toda aquella gente acostumbrada a revolver la basura para comer cenó el menú más fino de la ciudad al que nunca habrían accedido de otro modo. Los camareros del Hyatt, vestidos con sus impecables uniformes, le sirvieron entremés a un grupo de ancianos apoyados en muletas, en andadores de aluminio. Las mujeres sin hogar, los vagabundos, los adictos, se tomaron una noche de descanso de la dura vida al aire libre bajo los puentes para beber champán, tomarse un Malbec argentino, porque si era de nivel había Malbec argentino. Lo que no había era pupusas, porque se aseguró la muchacha de que todo fuera muy delicado. Se comieron un pastel de chocolate, bailaron al ritmo de una gran orquesta hasta la madrugada. Fue la noticia esta, de los 90, fue lo más parecido que vi a la parábola de Jesús y los escandalosos invitados al banquete. Pero lo que más me llamó la atención es que el periódico tituló a la mañana siguiente, en letras de molde gigantesca: anoche se celebró una elegante fiesta en el Hyatt con gente de clase B. Gente de clase B. Cuando yo leí el titular, a mí me llamó mucho la atención que todavía exista gente que pueda ser catalogada con una sola letra. Gente clase B, ¿no? No sabía ni siquiera que existía esa categoría. Por cierto, hay una vieja novela de 1850 titulada La letra escarlata, que en esta novela una mujer es considerada culpable y condenada a llevar una letra A escarlata sobre su vestido como símbolo de la vergüenza. Y la extraña sentencia la obliga a permanecer expuesta a la humillación pública, porque es la manera que tienen en ese pueblo, o que tenían, de castigar la promiscuidad. Entonces digo, a veces somos muy rápidos en poner etiquetas a la gente, según el error que haya cometido, según su pasado, según su identidad. Pero es igual de cierto, tanto en la iglesia como en la cultura, ¿no? Ya sea una A de adulterio, una D de divorcio, una G de gay, pero no es así como Dios nos ve o nos cataloga. Estoy completamente convencido que Dios nunca nos pondría un catálogo o bajo un catálogo de una letra. Él nos da

No, a lo que en realidad era la persona, como que era algo que no le pertenecía, una carga que debía soltar. Pero a veces la noción que el amor de Dios llega a nosotros sin costo alguno por nuestra parte, sin condiciones, es como que parece que va contra todos nuestros instintos humanos. Decimos, no puede ser. Mi mamá solía decir, cuando la ofrenda es grande, hasta el santo desconfía, ¿no? Cuando le llevamos una ofrenda grande, el santo dice, ¿qué pasó, hermano? ¿Qué hicimos? ¿No? Porque uno dice, bueno, para todo hay un pago. ¿Cuál es la trampa? Nada es gratis. Alguien dijo alguna vez, si ves algo gratis en internet, algún producto gratis en internet, es porque tú eres el producto. Porque de alguna forma tu información ha sido vendida, y cuando ingresas a un lugar gratis, están absorbiendo, en palabras más simples, chupando tu información. Entonces, nada es gratis, y lo sabemos, ni el agua es gratis. Pero uno dice, bueno, si nada es gratis, ¿por qué el Señor nos perdonaría gratis? ¿Por qué dejaría de ver nuestro pecado? Bueno, pregúntale a cualquier persona, random, así, aleatoriamente, ¿qué hay que hacer para llegar al cielo? De hecho, pregúntaselo a cualquier persona que asista a una iglesia, a una basílica, a una sinagoga, a una iglesia protestante, y la mayoría te va a contestar, y bueno, ¿cómo que qué hay que hacer? Hay que guardar la santidad, hay que ser santo. Ahora, los relatos de Jesús contradicen esta respuesta que a nosotros nos sale casi de manera orgánica o como un acto reflejo. Según Jesús, no estoy diciendo que no haya que guardar santidad, sino que lo que él dice es que todo lo que hay que hacer es gritar como los náufragos, auxilio, y Dios acepta todo aquel que se arrepienta y pida ayuda. No dice, aquel que esté primeramente limpio puede acercarse a mí. Él dice, el que pide ayuda, como cualquier náufrago que se está ahogando, como hizo el ladrón al lado de Jesús. Acuérdate de mí cuando vengas en tu reino. Fue todo lo que pidió, es un grito de ayuda. La ayuda de cualquier náufrago, de alguien que se está ahogando. Y esta, la de hoy, es la historia de una mujer que estuvo a punto de perder la vida, y también es la historia de un grupo de hombres que en algún momento, entre la cuna y la tumba, se olvidaron que se dedicaban a salvar vidas como la de esta mujer. Y también es la historia de alguien que se mantiene buscando los naufragios de la gente rota, que sabe cuál es su misión. Entonces leemos el relato, que lo podemos luego leer en casa con más detenimiento, el relato de esta mujer de la historia en el capítulo 8 de Juan. La mujer posiblemente se había casado joven, como tantas mujeres estaba enamorada del amor, enamorada del matrimonio ideal, enamorada de la foto, soñaba con tener un esposo que la amara, con crear una familia, y las cosas en algún momento, sin entrar en detalles porque la Biblia tampoco los da, no salieron como ella lo había planificado. Estaba desilusionada con su vida, desilusionada con su matrimonio. Quizá fuera culpa del desdén, de la desidia de su marido, o lo más probable, como suele ser en estos casos, que los dos tuvieran parte de la culpa. Cuando una pareja empieza a disociarse o a distanciarse, por lo general es 50-50, siempre es la mitad y la mitad. Y en algún momento de esta disociación, de esta distancia entre ambos, esa mujer conoció a otro hombre. Un hombre que logró verla, que notó que ella existía, que le prestó atención y que además daba la impresión de que quería escuchar lo que ella estaba hablando, cosa que a ella ya no le ocurría hace años con su esposo. Y esto es algo muy poderoso para un corazón que sufre. A veces un poco de atención suele ser una gota de agua en el desierto. Y al principio todo era muy inocente, desde luego. Era un hombre que le prestaba atención, ni siquiera había una connotación erótica en la cuestión. Pero entonces llegó el día en que cruzaron cierta línea. Tal vez un contacto, un abrazo que duró un poco más del tiempo adecuado, o quizá una mirada mutua, sensual, que de alguna forma para los dos que eran adultos implicaba algo ilícito. Tal vez fuera el hecho de compartir ciertos secretos. Después siguió traspasando otros límites hasta que aquello se convirtió en un affair, en una aventura amorosa. Y mientras aquello fuera un secreto,
Ella era como que estaba llevando dos vidas paralelas.

las dos universos diferentes. Cuando ella estaba viviendo en uno de los universos, podía imaginarse que el otro universo no existía. No era maquiavélica, no era una mujer calculadora, fría, simplemente ella cambiaba el chip. Evitaba pensar en lo que esto podría ocasionarle a sus hijos. Tampoco quería pensar en el daño que le estaba haciendo a su alma, aunque sí lo estaba haciendo. Ella pensaba que cada encuentro con este caballero, de alguna forma, la elevaba a la cima del cielo sin saber que tocaba las puertas del infierno cada vez. Su alma se iba cincelando sin que se diera cuenta. Porque eso es lo que hace el pecado, que no se detiene, siempre lleva a otro peor. Ella solía ser una persona veraz, diáfana, transparente, no tenía nada que ocultar. La primera vez que le mintió a su esposo acerca de dónde iba para poder estar con aquel hombre, le latía con fuerza el corazón y se sonrojó. De hecho, estaba segura que su esposo podía sentir que ella no le estaba diciendo la verdad. Pero ahora se había vuelto tan experta en engañar a su esposo, en cambiar la agenda, en engañar a sus hijos, que podía mentir sin que se le notara. Ella misma ni siquiera lo notaba, mucho menos su esposo, que, para variar, vivía en su propia constelación estelar. Se había convertido ella, sin quererlo, en una timadora, en una estafadora profesional. La primera vez que fue a la sinagoga y oyó las escrituras, después de haber dormido con aquel otro hombre, estaba seguro que todo el mundo podía ver la culpa que se le notaba en la cara. Pensaba que en algún momento todos la iban a descubrir. Pensaba que Dios la iba a fulminar en un rayo o la iba a dejar muerta. Y entonces, esa primera vez, le prometió a Dios que nunca más volvería a ver a aquel hombre. Pero nadie la descubrió. Y tampoco hubo ningún rayo de parte de Dios. Entonces siguió yendo a la sinagoga sin pensar demasiado en la aventura amorosa, y ahora sí disoció los dos universos. Tampoco pensaba demasiado acerca de Dios, para ser honesto. Trataba de pensar durante otras cosas, durante las oraciones. Se había vuelto, sin quererlo, en una hipócrita, justamente lo que ella tanto había criticado. Y mientras su secreto estuviera intacto, no iba a pensar en aquello. Muy de vez en cuando se despertaba en la mitad de la noche sudando frío, pero por lo general luego se olvidaba de haberse despertado a la madrugada. En realidad, no notaba lo que le estaba sucediendo por dentro. Y fue entonces que llegó a esa noche, la noche en que todo iba a cambiar y que su vida iba a cambiar tal como la había estructurado. Estaba con aquel hombre con el que había estado, quién sabe, muchas veces antes. Pero esta vez algo sucedió, se abrió la puerta de golpe, había hombres vigilando afuera, otros que habían entrado para llevársela. Ella gritó, lloró, suplicó que tuvieran compasión. Lo habría dado todo por volver donde estaba antes de cruzar el primer límite, pero ya no podía. Y aquella fantasía, aquella neblina irreal en la que había estado viviendo durante tanto tiempo había desaparecido así, ¡pac!, en un chasquido de dedos, en cuestión de minutos. Como había sucedido antes de la caída en el huerto, de pronto se le abrieron los ojos, de pronto todo tuvo sentido, un real sentido. Y se vio desnuda, se sintió avergonzada, quería esconderse, pero ni modo, ¿a dónde ir? Pero no la habían obligado a eso. Ella sabía que había escogido de alguna forma esa vida. Estaba herida, tenía necesidades que no fueran satisfechas. Ella podría explicárselo tranquilamente a cualquier terapeuta. No era que tenía el afán de ser una promiscua, no era que era una adicta al sexo, solamente quería un poco de afecto. Pero tampoco era una simple víctima, porque ella había tomado mil decisiones que la habían llevado de manera inevitable, inexorable, a un momento como aquel. Claro que se suicidaría ahí mismo si ellos se lo permitían. Lo único que podía pensar en quitarse la vida. Pero obviamente no se lo permitieron. La envolvieron en sábanas, ni siquiera le dejaron poner su ropa interior, un tapado, la envolvieron en sábanas y se la llevaron. Como al paralítico que un grupo de hombres lo llevaron a Jesús.
Solo que estos hombres que la llevaban a ella no eran amigos suyos, como los del paralítico, eran enemigos. Y no la llevaban ante Jesús para que fuera sanada, sino para matarla, para liquidarla. Mientras tanto, Jesús se acababa de sentar para enseñarle a la multitud, y estos hombres estaban buscando una manera por lo cual pudieran acusar a Jesús. Así que la mujer acá viene a valer menos en la historia de lo que yo te estoy contando. La mujer solo es la carnada. Ellos iban por el pez gordo, por Jesús. La mujer solo es el pequeño gusano. La mujer es la carnada para atrapar a Jesús. Ella es simplemente el gusano. Entonces se acercan con la mujer envuelta en sábanas, con el cabello sudoroso, muerta de vergüenza porque está todo el barrio ahí. Posiblemente su marido escuche el alboroto y salga también, sus hijos. Los hombres le dicen, maestro. Le dice maestro como si lo estuvieran honrando, ¿no? Esta mujer ha sido sorprendida en el acto mismo del adulterio. O sea, durante el acto sexual, durante el coito, ha sido sorprendida. La ley hebrea hablaba con toda claridad sobre lo que se exigía para alguien que fuera sorprendido o sorprendida en el acto mismo. Las evidencias circunstanciales no bastaban. Un solo testigo no bastará para condenar a un hombre acusado de cometer algún crimen o delito, había dicho Moisés. Por lo que todo asunto se resolverá mediante el testimonio de dos, tres o más testigos. Y eso es lo que habían hecho. Eso significa que durante algún tiempo, dos o más de aquellos hombres habían estado merodeando la casa de aquella mujer. Se mantenían vigilándola por las ventanas. No fue un acto furtivo que pasaron, vieron una ventana abierta y una pareja en condiciones íntimas. No, eso era un plan orquestado. No sabemos por cuánto tiempo la vigilaron ni cuánto dieron. Pero yo pienso que tanta premeditación y alevosía, sangre fría, nos habla del desprecio tan profundo, en primera instancia tan misógino que estos hombres tenían, tanto odio a la mujer y tanto desprecio por Jesús. Los expertos han señalado que el amante no estaba allí, a pesar de que la ley decía que a él también lo tenían que lapidar. El amante también tenía que ser apedreado. Sin embargo, no estaba ahí. Se llevaron solo a la mujer. Y entonces hay quienes especulan, y yo estoy con esa especulación, que los líderes religiosos podían haber estado en combinación con aquel hombre. Le habrían pagado para que enamorara a la mujer, para que la sedujera, y llegado el momento ellos aparecerían para crear todo aquello de manera que después lo dejaran marchar. Como quiera que fuese, la llevaron ante Jesús. Le dijeron, la atrapamos en el mismo acto. Y la ley es clara a Jesús. Hay que apedrearla, ¿sí? ¿Qué dices tú? ¿Qué hacemos? ¿La apedreamos? Y pensaron, ahora sí. Ahora lo atrapamos. Porque si le tiene misericordia, lo acusamos de ser un pusilánime, un flojo, en el cumplimiento de la ley de Moisés, y va en contra de lo que la ley dice. Si dice, no, perdónenla, es que no tiene el carácter, no es líder, no es un rabino. Si dice, apedrénla, la multitud nunca se lo va a perdonar. Además de esto, las autoridades romanas les habían prohibido a los judíos que ejecutaran a nadie si no pasara primero por el procónsul. Por eso tuvieron que llevar a Jesús luego ante Pilato. Así que ellos no podían ejecutar por sí mismo a nadie. Así que si Jesús decía apedrénla, se iba a meter en problemas con el imperio, tendría problemas serios con el César. Ahí estaba la mujer, temblando de culpa, de temor, deseando morirse y creyendo que eso era lo que le iba a pasar. Pero sus acusadores no la ven, insisto, ella es el gusanito, es la lombriz, la carnada. Van a por él, van por Jesús. Y todo lo que ellos pueden pensar es, ahora sí lo tenemos atrapado, la mujer simplemente es desechable. Así que permanecieron de pie, todos con las manos llenas de piedras, esperando que les dieran la orden.
iba a ser un ajusticiamiento. Y Jesús iba a ser el testigo ocular y el autor intelectual de esa ejecución o de ese crimen. Ellos pertenecían a la peligrosa secta maquiavélica, diabólica y oscura del culto de los lapidarios. Ellos viven hasta hoy, sobreviven en nuestras iglesias, están metidos entre el liderazgo. Pero antes de juzgarlos con rapidez, necesitamos hacer una descarnada pregunta introspectiva. ¿Cuántos de nosotros alguna vez tuvimos una piedra en la mano? Históricamente los cristianos hemos dividido a través de los años el pecado en dos categorías: pecados de la carne y pecados del espíritu. Los de la carne generalmente son apetitos descontrolados, lujuria, codicia, gula, borrachera, pereza, son más coloridos. Los de la segunda categoría, los pecados del espíritu, estos tienen que ver más con nuestra alma, más que con la parte biológica. Orgullo, arrogancia, celos, chisme, espíritu crítico, no tienen, insisto, tanto color como los pecados de la carne. De hecho, no provocan tanta murmuración, tal vez porque la murmuración misma es otro pecado del espíritu. Entonces es raro que una iglesia ejerza disciplina y se escandalice sobre pecados del espíritu. Muy raro. Si oímos que un líder, que un pastor se tiene que marchar de su liderazgo por razones morales, seguramente no es por orgullo. El tipo puede ser un petulante, un orgulloso, un enfermo de celos, hablar mal de todo el resto de los pastores, nunca lo quitarán por eso. En todo caso dirán, ¡wow! ¡Qué autoridad! Cuando dicen razones morales, es para lo que nosotros pensamos que son razones morales. Estuvo con alguien, se acostó con alguien más. No pensamos, y bueno, son celos. Bueno, se veía venir que el tipo es inseguro. Debe ser que murmura con su mujer en la casa. Debe ser que hace cosas locas como besar a la suegra o... no sé. Lo que digo es que las iglesias de nuestros tiempos no se suelen escandalizar por pecados como la arrogancia. De hecho, la arrogancia a veces suele verse como seguridad. ¡Wow! ¡Qué tipo seguro!, ¿no? El odio. El odio se usa para campañas políticas. El odio se usa para convocar fieles. Si no los convoca el amor por Dios, los hará el odio por el diablo o el miedo por el infierno. La justicia propia. Esas cosas a nosotros no nos escandalizan, o las soslayamos, o decimos, bueno, es subyacente a lo natural del ser humano. Ahora, Jesús no lo veía así. Hay asombrosos relatos en el Nuevo Testamento de los que aparecen, en los que aparecen la tríada de el pecador de la carne, el pecador del espíritu y obviamente Jesús. Tenemos la historia del fariseo y la pecadora que ungió los pies de Jesús, de los fariseos, el fariseo y el recaudador de impuestos, la del hijo pródigo y su hermano mayor, y esta. La de los integrantes de la secta de los lapidarios, los religiosos, contra la mujer atrapada en adulterio. Y en todos estos relatos, los culpables de los pecados de la carne sabían que estaban metidos en un gran lío. Esta mujer no dice, bueno, yo soy inocente, no sé cómo vine a parar aquí envuelta en sábana. Ella sabe que está metida en un lío, lo sabe. Por eso la vergüenza. Y ese tipo de gente siempre veían a Jesús como alguien en el cual podían refugiarse, sí. Y en estos mismos relatos, los culpables de los pecados del espíritu, del orgullo, de la arrogancia, de los dedos crispados señalando a otros, ellos pensaban, qué locura, que era posible amar a Dios y despreciar a la gente. Que era posible amar a Dios y odiar a la gente que Él creó. Es una locura. Porque a mí nadie podría decirme que me ama a mí, pero odia a mis hijos. Y soy apenas un hombre, sujeto a un montón de, como dice la palabra, de pasiones, sujeto a la caída, a un montón de cosas como todo ser humano. Y si yo soy un hombre injusto y no tolero que alguien diga amarme, pero que odie a mis hijos, ¿cuánto Dios? ¿Cuánto más Dios?
Pero como dijo alguien, creamos un Dios a nuestra propia imagen cuando creemos que Dios odia a la misma gente que nosotros. Cuando decimos, ok, yo odio a esta gente y yo sé que también Dios la odia. Ahí es cuando creamos un Dios tamaño bolsillo. Dios funciona si a la gente que me cae gorda a mí le cae gorda a Dios. Si la gente que yo no tolero tampoco, seguramente Dios la debe tolerar. Y esta gente se creían modelos de madurez espiritual. Porque desde luego creo que la mayoría evitaban los pecados de la carne. No tenían ni idea de que sus pecados del espíritu anulaban su capacidad para amar, lo cual hace de los pecados del espíritu los más peligrosos y destructores de todos. A nosotros, insisto, lo que más nos escandalizan son los pecados de la carne. ¿Con quién se acostó? ¿Cómo está su matrimonio? ¿Y cuál es su orientación sexual? ¿Y si cuánto vino tomó? Eso a nosotros, y que ni te digo si lo engancharon fumando. A Jesús, lo que más lo escandalizaba eran los pecados del espíritu. No estoy diciendo que los otros pecados no lo sean. Digo, nunca lo vi enojado con un borracho. Nunca aparece enojado con una prostituta, ni siquiera con la mujer que 5 maridos había tenido y el que ahora tenía no era el marido, no le dijo, muchacha, lo tuyo ya es deporte. A ver si vamos bajando lo calenturiento. No le dijo eso. Le dijo, se nota que tiene sed. Se nota que tiene sed de afecto. Y te voy a dar de un agua de la cual no vas a tener más sed. No la condenó, no le dijo, arregla tu vida, a ver con cuáles de los 5 nos vamos quedando. ¡No! ¿Era un Jesús de mente amplia, liberal? ¡No! Él sabía que los pecados de la carne, quienes lo cometían, sabían que lo estaban cometiendo. Y eso los pone cerca del arrepentimiento. Pero el que comete pecado del espíritu y no los ve como pecados, están lejos del arrepentimiento. Como supo decir alguna vez Spurgeon, el príncipe de los predicadores, desde luego que los pecados de la carne son malos, ¿cómo no? Pero los peores placeres suelen ser puramente espirituales. El placer de hallar faltas en los demás. El placer del odio. El odio se ha institucionalizado en el mundo. Las campañas políticas se hacen a través del odio. Las iglesias predican filtrados a través del odio. Las redes funcionan a través del odio. Los artistas, los influencers saben que deben producir odio, ponerse en las antípodas del otro para generar esa capilaridad o para generar que la gente les ponga like o tener seguidores. El odio convoca. Yo estoy consciente que noticia siempre es el avión que cae y no los aviones que llegan. Pero eso no significa de que las malas noticias corran más fuerte solamente porque así funciona el medio, ¿no? No funciona así, simplemente que el odio se ha institucionalizado y nos hemos anestesiado a odiar. Ha pasado en el último mundial, y fuera de toda broma, sin tener ninguna camiseta puesta en esto, ha pasado en el mundial donde ya no era cada uno ir por su país, sino ir con odio en contra de otro país, sea cual sea. Y ese odio ha producido familias divididas, gente enojada, gente que se ha peleado, ¿de verdad? Por un equipo de fútbol. El placer de desear que el otro se pudra en el infierno es un placer que obviamente es un pecado. Y cuando juzgamos, dijo Spurgeon, estamos más cerca del infierno que la prostituta. Mucho más cerca. La prostituta no juzga. La prostituta está a un paso del arrepentimiento. La prostituta sabe que hace mal, convive con su soledad, con su vida hueca. No se autojustifica, no disimula, no le importa ser hipócrita. ¡Ey! Esto es lo que soy. Sin embargo, el que juzga no. Se siente superior a la prostituta y justamente eso lo hace inferior. Yo me pregunto, si cuando aquellos maestros de la ley comenzaron a ser maestros de la ley, a estudiar la Torá, lo que sería homónimamente la Biblia hoy en día para nosotros, me pregunto si comenzaron con un corazón correcto. Yo creo que sí. Yo les doy el beneficio de la duda.
Yo creo que comenzaron amando a Dios en primera instancia y amando a la gente. Por eso se metieron en el negocio de ser maestros de la ley. Eran buena gente. Pero con el tiempo algo les pasó. Suele pasar. Todo lo que aprendieron de las Escrituras los empezó a llenar de orgullo. Y ya no son aquellos agradecidos porque tienen la salvación. Ahora se paran en las puertas de la salvación para decidir quién entra y quién no. Y les parece que el club debe ser un poco más exclusivo de lo que es, y no cualquier chusma decir que es salvo. Entonces todos sus esfuerzos por obedecer y cumplir la ley los llenaron de desdén por los que eran menos consagrados que ellos. Todos sus dones los empezaron a llenar de odio hacia los más débiles. Toda su doctrina los empezó a llenar de menosprecio por los que no podían cumplir la doctrina. Y se volvieron de a poco siendo esclavos de un corazón insensible. Y lo insidioso de estos pecados del espíritu es que sus portadores son asintomáticos. Son como los muertos, todo alrededor sufre menos él. Todos lloran alrededor, todos lo sufren, todos los padecen menos él. Él no se da cuenta que lo padece. Al menos con los pecados de la carne, insisto, quien los comete sabe que se metió en problemas, sabe. Pero el que comete pecados del espíritu a veces ni se entera que los está cometiendo. Y todo lo que hace es caminar con una piedra en la mano. Yo he vivido toda la vida en la iglesia, al menos desde los 7 años de edad, y Dios sabe que yo amo la iglesia. Dios sabe que sí. Por mucho que la gente diga, no ama la iglesia y siempre le está tirando contra la iglesia, yo amo la iglesia porque me crié, lo que me da autoridad para hablar de la iglesia, que soy parte de ella. Pero siempre me suelo preguntar, ¿por qué la iglesia producimos tantos apedreadores? ¿Por qué? Pienso en una iglesia en la que formé parte cuando era adolescente, no danzaban, no aplaudían, no se reían, todo era pecado, no te bendecían, porque eso era dar lisonja a la gente, tenían poca capacidad para el gozo, todo el mundo se desayunaba con limón por la mañana e iban a la congregación. Y la pose para cantar era, aleluya, era tolerando la hemorroides. Oh, no dije eso, perdón, sonó mejor en mi cabeza que cuando lo dije, perdón. Pero había una cosa que sí disfrutaban con hedonismo. Juzgar la inferioridad espiritual de los demás. Oh, eso era parte de la secta. Eso era parte del culto de los lapidarios. Los hijos de alguien hacían algo insensato, recogían una piedra. El matrimonio de alguien no funcionaba, otra piedra. El ministro de música escogía la canción equivocada o tocaba demasiado fuerte, más piedras. Alguien violaba un código o tenía un problema, se corría la voz y la gente recogía más piedras. Era un placer decir, lo descubrimos, y lo quitamos de aquí. Ellos amaban recoger piedras. Era parte de ser evangélico. Eres evangélico, tienes una pandereta y una piedra. Era la manera en que te aceptaran en la secta. Te decían, ¿nunca tocaste la pandereta? No. Ah, no me digas que tampoco nunca le tiraste una piedra a alguien. No. Ah, no eres arrepentido entonces. ¿Cargas una piedra? Bienvenido al culto de los lapidarios. Era la iniciación. Era la manera de pertenecer al club y que te aceptaran. Tenías que juzgar a alguien. Claro que esto estaba implícito, no se hacía abiertamente, desde luego. Sucede más o menos así. Descubren a una mujer, primero con problemas en su matrimonio y luego quizá en adulterio, como el caso de la historia. Entonces otras mujeres de la iglesia hablan del tema de manera casual. Obviamente no la juzgan, obviamente no la quieren matar, pero empiezan un comentario tipo, qué vergüenza, ¿no? Pobres niños. Yo pienso en los hijos. ¿Cómo fue capaz? Yo pienso en los chicos. Otra sacude la cabeza, otra chasquea la lengua. Sí. Que acá no pasa en el otro servicio, pero en este no.
y fingen una pose de preocupada desilusión. Carga por esa familia. Pero si tuvieran carga no lo estarían hablando en una mesa de café. No lo estarían hablando en una esquina. Si tuvieran carga estarían orando. Estarían abrazando a la mujer o diciendo, mira, cada hogar es un mundo, cada matrimonio tiene sus códigos, imposible que yo pueda hablar desde afuera lo que sucede en una cama ajena, lo único que puedo hacer es llorar contigo. Abrazarte sin juzgarte, sin hacerte preguntas incómodas, no hacemos eso. Decimos, no, es que yo la verdad me dio carga y me preocupé, por eso lo comenté. Pero por dentro, en realidad, estamos pensando otras cosas. Decimos, esta mujer nunca me gustó, siempre lo sentí en mi corazón, muy Jezabel, muy Jezabel. Se notaba que estaba al acecho, era un gatito, siempre me pareció una buscona. Es que lo sentí en mi corazón, dice una chismosa la otra. Y a veces suele ser una manera semántica, religiosa, de prejuzgamiento. Son piedras más pulidas, desde luego, pero matan de igual manera. Matan el testimonio, matan la reputación, matan la vida pública de otro. Y Pablo es muy directo, el apóstol, con estos miembros del club de los lapidarios, del culto de los lapidarios. Aquellos que señalan a los demás con su dedo santo. Él dice, quienquiera que seas tú que juzgas a otros, te condenas a ti mismo porque tú que juzgas haces lo mismo. Estás al mismo nivel de aquellos a los cuales condenas. Pablo es directo, pero no recordamos mucho ese versículo, no lo decimos, no nos empoderamos con eso, no hay pastores que nos hagan repetir eso y entonces lo olvidamos. Él dijo, tú estás al mismo nivel del que estás condenando. Pablo le está hablando a cualquiera que filtra la gracia de Dios por la red, por el tamiz de su propia opinión. Cualquiera que diluye con su prejuicio la misericordia de Dios. El hermano mayor del pródigo que no quiere asistir a la fiesta. El obrero que trabajó 10 horas, molesto porque el que trabajó 1 hora recibió la misma paga. Y uno cree que sabe cómo mide Dios. En Buenos Aires, hace muchos años, en los 80, había un pastor muy famoso, muy popular, y Dios lo usaba con muchísimas reuniones y con multitudes, y un día nos enteramos de alguno que otro escándalo de esos coloridos que a todos nos gustan y que llegan inmediatamente al programa de chismes. Entonces, los pastores de Buenos Aires se reunieron, me consta, y dijeron, tenemos que juntar firmas para echarlo de la iglesia, que no pertenezca al cuerpo de Cristo, despegarnos de él, que es algo que suelen hacer, o solemos hacer los evangélicos, rematar a nuestros heridos y decir, nunca tuvo él que ver con nosotros, nunca. Si tiene éxito, es nuestro, si es fracaso, es huérfano. Y entonces en esa reunión dijeron, juntemos firmas y presentemos esto ante la sociedad. Y había un querido pastor llamado Omar Cabrera, que actualmente está en la presencia del Señor. Y él dijo, ok, yo no tengo problema de firmar. Pero quiero que me digan ustedes, pastores, ¿a qué hora tienen sus servicios y qué día? La mayoría dijo domingo, a la mañana, otro domingo a la tarde. Ok, porque resulta que este al que queremos echar tiene servicios todos los días. Y el taxista, y hasta tiene servicio, el taxista, el obrero va durante el día, a la tarde, a la mañana. Incluso la prostituta que trabaja la noche me consta que va a sus servicios de madrugada, que también la tiene abierta la iglesia 24 horas. Si alguno de ustedes toma esta posta y abre la congregación durante 7 días, 24 horas al día, entonces, ok, vamos a deshacernos de este tipo. ¿Alguien más como él está en la radio toda la noche predicando? ¿Alguien más como él visita hospitales? ¿Alguien más ayuda a la gente? Porque eso es lo que tenemos que reemplazar antes de quitarnos de encima, como dicen ustedes, este parásito. Alguien de la mesa levantó la mano y dijo, ¡hey, Omar! No somos salvos por obras. Y Omar Cabrera le dice, ¿sabes qué, mi viejo? Yo dudo de eso, no sé cómo Dios mide. Yo lo que sé es que Dios pone la cinta de medir en el corazón de la gente.
Y me temo que cuando lleguemos al cielo, mucha gente que creemos que tiene el cielo comprado VIP no estará ahí, y aquellos que imaginamos que nunca pasarían por la puerta van a estar allí. Me temo que Dios mide a la gente de manera diferente. Obviamente, en aquella ocasión no firmaron, porque nadie quería trabajar como lo hacía aquel pastor. Sé que alguno está pensando, pero entonces trabajar es todo. Lo sé, lo que digo es, su tema lo arreglará con Dios. ¿Será al infierno o al cielo? Dijo Pablo, no, somos jueces. No decidimos nosotros quién va al cielo, no somos los cónsules del infierno. No otorgamos visa para que se vayan abajo. No nos dedicamos a eso. No es nuestro trabajo. No es nuestra atribución repiquetear el martillo del juez. Ahora, una cosa es tener una convicción, desde luego que las tenemos. Y otra cosa es declarar culpable a la gente y desearle que se pudra en el infierno. Y Dios nos hace un llamado a aborrecer el mal, claro que sí, pero nunca, nunca, nunca nos ha llamado a despreciar o a condenar al malo. Pero convengamos que, claro, condenar es un placer morboso, ¿cómo que no? Es una droga. Es un estimulante al ego. Halagar no nos llena. Condenar, criticar. Hagan la prueba. Llama a un amigo o a una amiga y dile, te quiero contar de lo bien que le va a fulanito. Y vas a ver cómo dice, ah, bueno, sí, estoy ocupado. Pero déjale un mensaje y dice, no sabes el chisme que te tengo. Y cuenta, 3, 2, 1 y te responde. Entonces, cada vez que nos enteramos que alguien cayó en algo escandaloso, sentimos que comparados con él no somos tan malos, no somos tan pecadores. Pero justamente repetiré lo que te dije hace unas semanas, Dios nunca nos compara con alguien peor que nosotros, no funciona así. Ojalá Dios nos comparara con Pablo Escobar, con Hitler, con Maduro, Al Capone, Osama Bin Laden, Lamine Yamal, ojalá. No. Dios nos compara con Él mismo. Pablo argumenta en Romanos 3:12, comparados con Él, no hay quien haga lo bueno, no hay. Ni el Papa, ni el Pastor, ni el Rabino, no hay quien haga lo bueno comparado con Él, porque Él es el parangón, Él es el parangón. ¿Sí? Por eso insisto. Cuando algún ateo te digo, y si Dios existe, ¿por qué le pasan cosas malas a la gente buena? Dile, porque no hay gente buena. Ergo, nadie merece ponerse la toga y subir al estrado, nadie. Ahora, sabiendo esto, ¿por qué algunos nos ponemos en el papel de jueces? ¿Por qué? ¿Por qué creemos que tenemos ese derecho? Pablo ofrece una luz al respecto y en Romanos 2:17 dice, he aquí, tú tienes el sobrenombre de judío y te apoyas en la ley, ¿correcto? Te glorías en Dios porque tienes la ley, la Torá. Tú pues que enseñas a otro. ¿Nunca probaste de enseñarte a ti mismo? Ah, no, Pablo era muy irónico, por cierto, muy mordaz. Y ustedes dicen, ¿qué quiso decir? Tú que eres judío, que tienes la ley, ¿qué quiso decir? Bueno, vamos a suponer, alguna vez di este ejemplo, vamos a suponer que te invito a dar un paseo en un avión pequeño, un avión privado, y yo digo que voy a pilotear la nave, ¿sí? Tú me dices, epa, no sabía que eras piloto de aviones. ¿Y cuándo hiciste el curso de aviación? Yo no te respondo, pero saco una foto color sepia de mi bolsillo y te digo, este era mi abuelo. Piloteaba aviones en la guerra. Yo llevo la aviación en las venas. Como él es respetuoso, me dice, bueno, entonces tu abuelo te enseñó a volar. No, no, no, mi abuelo murió antes que yo naciera. Entonces, ¿quién te enseñó a volar? Ahí mismo saco un libro de aviación y te digo, me leí todo el libro. Me sé toda la fraseología aeronáutica, pregúntame. Si hay una emergencia, hay que decir, mayday, mayday. Aprendí a hacer cross-check, decir cross-check. Sé que A es Alfa, B es Bravo y C es Charlie. En esa instancia me dice, bueno, está bien. ¿Pero volaste alguna vez?
Volar a lo que sí sé volar, no volé. Pero me compré el uniforme de piloto, así que tengo el abolengo de mi abuelo, o sea, la ascendencia de mi abuelo, tengo el libro y tengo el uniforme. Vamos a despegar. Por más que diga que me ama, no vas a moverte de tierra, no vas a despegar. Porque cualquier persona que tiene uso de razón sabe que se necesita más que un árbol genealógico, un libro o un uniforme para pilotear un avión, ¿sí? El apóstol habla específicamente de eso. Los fariseos no alegaban ser pilotos, pero alegaban ser religiosos. Sus antepasados no fueron compañeros de tripulación aéreos, pero fueron compañeros del banco de una sinagoga, de una iglesia. No tenían un libro sobre aviones, pero tenían la Torá, se la sabían de memoria, a quién condenar y a quién no. Y sobre todo tenían el uniforme. Los habían circuncidado, eran judíos. Y se sentían orgullosos. ¿Orgullosos de qué? De su abolengo, de su ley y de su iniciación. Ahora, ¿los símbolos son importantes? Sí, pero no imparten salvación. Confiar en un símbolo es como afirmar que ser piloto es porque tengo un uniforme, y como digo siempre, nacer en un garage no nos hace un auto. ¿Qué clase de Dios miraría a un hipócrita religioso y le diría: nunca me has amado, nunca me has obedecido, pero debido a que tu nombre consta en el registro de las Asambleas de Dios, que es una organización con muy buena doctrina, adentro? Por otro lado, ¿qué clase de Dios miraría al buscador sincero y diría: mira, dedicaste tu vida a amarme, a amar a mis hijos, me entregaste el corazón, confesaste los pecados, pero no te puedo salvar, hermano? Tu iglesia no celebró la cena del Señor una vez al mes. Y por ese tecnicismo, ¿podés creer que te voy a dejar afuera? O sea, desde la perspectiva de Dios, no hay ninguna diferencia entre el impío parrandero, el impío acostumbrado a señalar con el dedo, y el impío que calienta el banco de una iglesia. La pandilla destartalada, el clan del tribunal y el coro de la iglesia necesitan el mismo mensaje: sin Dios estamos todos perdidos. Todos, ¿sí? Y después resume Pablo y dice: che, ¿somos los judíos mejores que los demás? No. Yo le he demostrado que todos los hombres somos pecadores, ya sean judíos o gentiles, españoles o argentinos, mexicanos o ecuatorianos o ingleses. Como dicen las Escrituras, nadie es bueno, nadie en absoluto. Pero mientras que nuestros ojos estén puestos en lograr la blancura personal, nunca vamos a experimentar la gracia, el perdón de Dios. En todo caso, nos volvemos ególatras, enfermizos. A aquello que algunas veces nos sentimos jueces, Jesús nos llamó en Mateo 23, 27, frase que quisiera que siempre recuerdes, porque así te llama el Señor, así como te dice: princesa, te amo, príncipe amado. Cuando uno juzga, nos llama sepulcro blanqueado. Las tumbas eran blanqueadas, eran muy comunes en los días de Jesús. Las tumbas eran pintadas con un blanco intenso para que nadie las tocara accidentalmente durante la noche y evitara volverse ceremonialmente impuro, no aptos para el culto. Y esas tumbas parecían hermosas por fuera, pero su interior estaban llenas de cosas pútridas, cadavéricas. Y Jesús nos alertó acerca de los exhibidores de la santidad. Él dijo: por muy blancos y brillantes que parezcan por fuera, lo que realmente importa es lo que hay en el interior. Y esa peligrosa creencia de que podemos hacernos aceptables ante Dios mediante nuestro propio esfuerzo humano es blanquear una tumba. La doctrina, la ley, cumple el propósito de revelar el pecado. Sí, sí. Pero es todo lo que la doctrina va a hacer. Puede mostrarnos lo que está mal en nosotros, pero es incapaz de redimirnos. El legalismo hace eso. Eres un pecador y te llevas la culpa, ¿ok? Eso eres. No te cambia. Es un doctor que te dice: ok, tiene cáncer. ¿Y qué vamos a hacer? Lo siento.
Pero agradezca que le digo que tiene cáncer. O sea, es alguien que te muestra la patología, el legalismo muestra la patología y nunca te da la terapia. Entonces, no importa qué tan estrictos seamos, la ley nunca nos hará santos. La sana doctrina no nos puede hacer semejantes a Cristo. He escuchado a tanto decir, yo soy santo porque tengo la sana doctrina por Dios. Entonces no debió haber muerto Cristo en la cruz. Debió haber dado una serie de instrucciones, un manual de estilo como hace McDonald's si quiere ser parte de la franquicia. Yo hace poco leía que si vas a una tienda de pinturas, hay 548 tonos de color blanco para elegir. ¡548! Podríamos pasar toda una vida intentando conseguir el blanco adecuado. Y algunos de nosotros no hacemos eso. Algunos se creen blanco y yo los veo amarillos. Color ratón. ¿Quién puede ofrecernos blancura total? Nuestro Señor. Y Dios no permite, no quiere, no tolera que blanqueemos nuestras tumbas todos los días. Él quiere resucitarnos de la tumba, sacarnos de lo pútrido, sacarnos de ahí, gente, ¿sí? Bueno, volvamos a nuestra historia, volvamos a la historia. Ahí estaban la mujer, esperando la muerte, jueces con piedras en las manos y aquel hombre llamado Jesús. Los apedreadores le preguntan, ¿qué dices? ¿La apedreamos? Jesús, recuerdan, está sentado, ¿sí? O de cuclillas a esta altura. Y entonces hace algo curioso. Empieza a escribir en la arena. La única vez, el único registro de que Jesús haya escrito algo alguna vez. Y el acto de escribir molestó a los apedreadores, porque es como cuando estás hablando algo importante con alguien y él está garabateando en un papel. Es una conducta extraña de parte de Jesús. Así que los maestros de la ley siguieron presionándolo. Tú eres el rabí. ¿Qué tienes que hacer? ¿Qué hacemos? ¿La matamos? Jesús habló y dijo, ok, apedrénla. Pero esto es lo que dice la ley, ¿verdad? Apedrénla. Solo una condición. Que tire la primera piedra el hombre que no tiene pecado. Que empiece el más puro. Y vuelve a escribir en el suelo. Yo sé que están pensando, ¿y por qué no hubo un hipócrita que dijo, ok, yo soy puro? ¡Pac! Quizás por lo que estaba escribiendo. Lamentablemente, Juan no dice que escribió. Pero eso no ha impedido que los eruditos traten de adivinarlo. En las leyes romanas se acostumbraba que el juez escribiera primero la sentencia y después la leyera, así que algunos piensan que eso era lo que estaba haciendo Jesús. Pero hay una fascinante idea, y esta es la que más me gusta. Es que Jesús estaba escribiendo los nombres de los pecados cometidos por aquel grupo. Juan y Roberto se quedaron mirando por la ventana mientras se producía el adulterio, con mucho morbo y voyerismo, del más necesario que tenían que reunir para reunir evidencia. O sea, simplemente tenían que haber entrado y sorprender a la mujer, pero se quedaron unos 20 minutitos mirando de afuera. Aquí mismo está Daniel, guardador de la sana doctrina, con la piedra en la mano, pero vive bajando la mirada de cuanto trasero se le cruza. También acá está Mario, otro defensor de la senda antigua. A él, a diferencia del otro, no se le escapan los senos. Y si la esposa lograra descifrar la contraseña de su celular, ¡guau! Tendría un problema. Y ni hablar de esa hermana que está aquí, con la mantilla en la cabeza, la pandereta en la mano y una piedra en la otra.
Y cuando tiene sexo obligado con su esposo, en realidad imagina que lo hace con ese muchacho que tanto la trae en secreto. Luego tenemos aquí al levita adorador. ¡Wow! Con una piedrota en la mano. Pero cuando se encierra en la habitación pasa horas enteras mirando porno. ¿Y qué decir de ese predicador que habla del arrepentimiento? Que dice que extraña los mensajes de Gigi Ávila, que ese sí era un predicador. Pero maltrata en secreto a su esposa y la denigra psicológicamente como mujer. ¿Y quieren que hablemos de ese creyente que carga una piedra pero miente en su declaración impuesto para pagar menos? Tal vez eso es lo que él escribía. Y alguien hizo...

Algo como, ¿quieren que empiece a poner más detalles y ponga apellidos? ¿Quieren que empiece a escribir más nombres? Tal vez hubiera nombrado uno a uno los pecados de los miembros del club de lapidarios, ese círculo de justicia propia. Pero lo que sí estoy seguro que estaba enfrentando a aquellos hombres a una decisión. Adelante, tira tu piedra. Júzgala. Condénala. Desde luego que tú no eres una prostituta. Condénala. Solo asegúrate de que tú no tienes ningún pecado. ¿Ok? Que te presentarás ante el tribunal de mi padre y dirás, yo condené, yo apedré, porque hasta donde la mente me daba, mi moral lo respaldaba. ¿Cierto? No hay celo, no hay envidia, no hay murmuración, no hay orgullo. Supongo que tienes la altura moral para cargar y lanzar una piedra. Pero algo sucedió, algo asombroso. Alguien soltó su piedra y la dejó caer en la tierra. Después un segundo y un tercero, y empezando por los más ancianos según la costumbre judía. Ninguna de las piedras llegó a ser lanzada aquella tarde, ninguna. Porque en la comunidad de Jesús no hay lugar para tirar piedras. Nadie puede. Todos estamos demasiado quebrantados. Los miembros del culto de los lapidarios siempre quieren dividir a los seres humanos en dos categorías: pecadores, como esta mujer, y justos, como ellos. Jesús lo reemplaza esas dos categorías con un solo golpe brillante por otras dos categorías: pecadores que admiten ser pecadores y pecadores que niegan ser pecadores. Porque a veces pensamos que luego de convertirnos al Evangelio, nuestra principal tarea ministerial es decirle a la gente que no nos agrada lo mucho que no nos agrada y lo mucho que la rechazamos y la segregamos. Porque eso nos genera cierta sensación de superioridad. Por eso amerita la pregunta, ¿tenemos piedras que soltar? Yo sí. Quizás llevamos tanto tiempo cargando esa piedra que ya no somos capaces de recordar la vida sin ella. Simplemente es un acto reflejo, nos lavamos los dientes, nos vestimos, la cartera, la llave del auto, la piedra. Y vamos en el auto hablando de quien sea. Nuestros hijos saben que somos arrojadores de piedras. Claro, nunca decimos, lo mataremos, simplemente decimos, wow, no puede ser. Ay, me duele, ay, lo tengo que contar porque si no lo digo, la cosa es que tiramos piedras. Solemos pensar que amar a una persona es lo mismo que aprobar su conducta. Y entonces decimos, no, es que no apruebo la conducta. Jesús no aprobaba el pecado de esa mujer. Pero nunca la discriminó como una persona de clase B. Nunca le puso una letra A escarlata en su vestido. Pero a nosotros nos fascina etiquetar a la gente. Por ejemplo, vuelas en primera clase, en cualquier línea comercial. Un tripulante te va a traer una toallita húmeda para refrescar tus manos y tu cara sin que se lo pidas. Vuelas en clase turista, tu sudor es tu problema. Pásate la lengua. Estás en primera clase, te traen nueces calientes, una copa de vino, quizá pantufla, almohadas, auriculares y una manta antes de despegar. Vas en clase turista, es posible que alguien pase y digas, maníes, maníes. Y los que puedes agarrar. Pero hay algo que nunca vi. Nunca he visto a alguien de primera clase ponerse de pie, romper la cortina, mirar a clase turista y decir, estoy derribando el muro divisorio de la hostilidad. De ahora en adelante comeremos la misma comida, beberemos del mismo vaso y todos comeremos las mismas nueces calientes porque somos uno. Nunca. Porque en el fondo nos encanta la división de categorías. Cuando me toca ir atrás, miro los de adelante y digo, Señor, ¿por qué? No entiendo tanta injusticia. Te he servido toda mi vida con piedad. ¿Por qué? Pero cuando me toca ir adelante, veo con placer. Yo estoy en el asiento 2A y veo con el placer con el que busca el 127H. Y se detiene. No, aquí no es. Continúa tu viaje, chico. Aquí tenemos un baño para 6. Allá hay un baño para 300. Sí. Al final de la historia solo quedaron allí Jesús, la mujer y un montón de piedras abandonadas. Jesús se habría podido convertir en un apedreador. Él tenía derecho, él sí tenía derecho.
Pero en lugar de eso hizo algo maravilloso. Le pregunta a la mujer, ¿dónde están todos los apedreadores? ¿Ninguno te condenó? ¿Ninguno de ellos? Era una pregunta retórica. Lo que está diciendo ellos son como tú. No te sientas inferior, a pesar de esa falsa superioridad espiritual. Están a bordo de tu mismo barco, créeme. ¿No queda ni un solo apedreador, muchacha? Ninguno, señor. Ninguno. Muy bien. Yo tampoco te condeno. Ahí se acaba la novela. Pero Jesús le dice algo más. Le dice algo que le llega al corazón y la devuelven a la vida. La llenan de esperanza porque hay alguien que cree en ella. Y estas últimas palabras quedarán en su corazón hasta que sea anciana, arrugada y canosa y esté con un esposo e hijos y nietos que la aman. Jesús le dice, ¡hey! Vete y no vuelvas a pecar. La aceptación de Jesús es gratuita, es inmerecida, no hizo mérito ella, pero es exigente. La misma gracia que la libera de los pecados del pasado la estaba llamando a caminar libre de los pecados del futuro. Ya no peques más. Le está diciendo, tú puedes, lo lograrás. Cada vez que recuerdes este incidente sabrás que naciste otra vez. No cruces la línea otra vez. No cometas el mismo error. No lo vale. Hace tiempo yo leí el fragmento de una novela que describe un episodio en los cielos tal como se lo imagina el autor. Su licencia es así. Dice, resulta que los justos llegan a la puerta de los cielos dispuestos a ingresar, seguros de encontrar sus asientos reservados. De repente se empieza a colar chusma. Gente que no parecía ni santa ni justa mientras estaban en la tierra, ellos lo conocen. Y llegan judíos ortodoxos con sus trajes y se meten en la fila para entrar al cielo. Muchos católicos con sus virgencitas y sus cruces. Algunos ateos conocidos y se meten en la fila, felices. Los justos empiezan a mirar unos a otros y dicen, esto es un chiste. ¿Cómo Dios perdonó a esta gente? Entonces acá dejan entrar a cualquiera. Esto se está llenando de gentuza. Después de toda la doctrina que guardé, caramba. Pero no puedo creerlo. ¿Para qué cuernos guardé mi santidad? Y con una furia que va en aumento, comienzan a blasfemar contra Dios. Y en ese preciso momento quedan condenados. Resultó que aquel era el juicio final. Y ellos mismos se autojuzgan y excomulgan. El amor estaba ahí y ellos se negaron a reconocerlo. Pero ellos dicen, no queremos un cielo abierto para todos. En todo caso, despreciamos a este Dios que permite la entrada al cielo a un ladrón que lo único que hizo el condenado es reconocer a Jesús en el minuto final de su vida, cuando yo hice todo para merecerlo. No podemos amar a un Dios que ama tan escandalosamente y prefieren irse al infierno con un diablo que es más predecible. El amar a una persona hace que lo que el culto de los lapidarios jamás podrán hacer, transformar una vida. Imagínate lo que podría suceder en el mundo si adoptáramos el estilo de Jesús. Si dejáramos de menospreciar a las demás personas, que diríamos por lo menos, ¿quién soy yo para jugar? ¿Qué sé yo la vida de

juzgamos a nadie. Así yo conocí a Juan Carlos Ortiz. No sé sus defectos, supongo que su familia los conocerá, tal vez. La parte que más me afectó de él, el fundador de esta iglesia, era: mi hijo, nunca hablemos de alguien que no está presente para defenderse. Sí, sí, pero viste lo que hizo y qué sé yo. Yo no estuve ahí, querido, yo no soy quien para juzgar. Nunca, nunca te permití hablar de nadie, jamás. Ni aun los que lo habían lastimado a él. Decía, bueno, pobrecito, hay que amarlo, porque pobre, ni el diablo debe querer. Entonces uno lo tiene que amar. No te confundas, no todo es lo que parece. Todos somos santos. Y todos, a todos nos gusta arrojar piedras. Hasta que un buen día, una mañana, viene el Señor y escribe todos nuestros pecados ocultos y secretos en la playa pública. Y es justamente cuando ahí dejamos de ser santos. Pero en realidad nunca lo fuimos, solamente ahora nos conocen. Así que lo mejor que hoy podemos hacer, esta mañana, tarde o noche, en casa, es abandonar urgente, correr por nuestra vida y abandonar la secta de los lapidarios. Y luego, en el camino, o ahora mismo, dejar caer la piedra.

aplauso al Señor de señores, al Rey de Reyes. Si ese aplauso es para Dios, que se escuche, gente. Alguien tiene que celebrar más que eso. El rey está en la casa hoy, ¿sí o no? ¡Qué lindo! Y bueno, ¿qué hacemos? No es una cosa que uno decide y ya. Cuesta una vida. Porque al principio yo juzgaba a los que estaban a mi nivel. Después juzgaba a los que estaban arriba. Después, cuando yo ya fui parte del liderazgo, juzgué a mis pares. Decía, bueno, yo puedo juzgar, tengo otro discernimiento. Y un día me di cuenta que yo no podía juzgar a nadie. Que no me correspondía a mí hacer un juicio de valores. Que tenía que amar, que tenía que orar. Alguien dirá, ok, eso es ser demasiado amplio, eso es no predicar contra el pecado. Sí, sí, ¿cómo no? Predicamos contra el pecado. Lo que no hacemos es predicar contra el pecador. Esa es la gran diferencia. No estamos a favor del pecado ni a favor de lo malo, solamente no estamos en contra de quienes lo cometen, aunque parezca una locura, no. Porque Dios los ama, porque son a veces niños asustados, niñas asustadas en cuerpos de mujeres. Y el Señor dice, si quieren que los conozcan, esta es la manera en que los conocerán. Si os amáis los unos a los otros. Esa es la señal, no dijo ni la doctrina, ni la cruz, ni el templo, ni el iPad, ni... No, dijo, la manera en que los van a conocer, ni la Biblia, la manera en que los van a conocer es la manera en que amen. Y creo que lo podemos lograr. Decir, ok, seamos River, al menos este lugar pequeño, una iglesia que nunca juzgue, que se ocupe Dios, que si alguien nos pide consejo, se lo damos, lo abrazamos y estamos con él o con ella. No juzgamos, porque nunca sabemos cuándo nuestro hijo estará ahí, cuando tendrá el pecado la cara de un cónyuge, la cara de una hija, la cara de un hijo, la cara de un padre, de una madre, y entonces ya no es el pecado, ya es una persona. Y cuando no es una persona, ya no es una estadística, no es un número, no es una iniquidad, es una persona. Si podemos ver a la gente tras la capa de lodo, entonces nos parecemos, recién nos parecemos un poquito a Jesús. Caramba que yo no lo estoy logrando, pero no hay un solo día en que diga, Señor, ayúdame a parecerme, si no es a ti, por lo menos a Ortiz, como lo conocí. Me gustaría decir, sí, no hablemos, no juzguemos. Pero me sale, porque así somos. Pero todos los días queremos crecer un poquitito y parecernos a Él. ¿Queremos parecernos al Señor, sí o no? Vamos a poner la mano en el corazón y orar. Padre, gracias por esta mañana. He transmitido lo que creo me has dicho que diga. Gracias, Señor, por el respeto y el silencio que mis hermanos me han brindado aquí y del otro lado de la pantalla. Como cada domingo yo he hablado al intelecto, que es donde torpemente puedo llegar. Pero tú has hablado al corazón,

0: tuétanos, a lo más profundo del alma y del ser. Yo te pido que selles con tu espíritu esta palabra, que en lo profundo del ser de cada quien, cada uno, esta palabra le quede grabada, escrita, esculpida para siempre. Señor, ayúdanos hasta que nos vengas a buscar o nos toque bajar al sepulcro, a no condenar, a no juzgar, a ver con amor, a tratar de entender lo que hoy no entendemos. Ayúdanos, Señor, a ser con poquito como tú. Que el River, que la iglesia en general en el mundo sea ese lugar donde una prostituta, un borracho, donde un incrédulo, un ateo, donde un abusador sea el primer lugar que piense en buscar refugio. Que diga, ahí me van a abrazar. No a probar lo que hago, pero me van a abrazar y puedo arrepentirme. Te ruego, Señor, que volvamos a ser esa iglesia primitiva. Caiga una unción de amor sobre nosotros. Ayúdanos a mirar la gente como tú las miras. Como dice aquella canción, ayúdame a mirar con tus ojos. Yo quiero sentir en mi corazón la necesidad, la carga que tú tienes. Te pedimos perdón por los que no te piden perdón. Te pedimos que nos regales empatía si no la tenemos. Ayuda a nuestra incredulidad. Y fundamentalmente todos aquellos que tenemos errores. Ahora digamos, Señor, perdona mis pecados, limpia mi vida. Acepta mi vida tal como está y ayúdame a cambiar, a ser cada día más puro, más santo. Te entregamos las piedras, las dejamos caer en tierra. No juzgamos a nadie. Y pedimos que tu misericordia, tu gracia y tu favor nos alcance y nos bendiga. Gracias, Señor, por esta mañana. Gracias por este mensaje que cambia nuestras vidas. Ayúdanos a escapar de esta secta. Sácanos de la secta lapidaria. Llame como se llame. Se conozca como se conozca la denominación, la religión o la rama religiosa. Quítame de esa secta, Señor. Y ayúdame a pertenecer a la familia de los que aman, a la familia de los que aceptan, de los que lloran con los que lloran y ríen con los que ríen. Y si eso genera la crítica de los que se quedan en la secta, enhorabuena. Bienaventurados somos. Gracias, Señor, por habernos hablado. Gracias, Señor, por esta mañana, por el fin de semana. Te ruego que bendigas la entrada y la salida de cada quien, que bendigas la salud de todos los que están aquí. Y que este sea un día y un domingo de enorme bendición. Bendigo a esta gente en el cuerpo, en el alma y en el espíritu. Bendiciones para todos. ¡Chao!
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1: 1:35.
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1: Una de la tarde con 45 minutos.

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2: 2:01 p.m.
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4: Mis amigos, les deseo paz del espíritu, salud del cuerpo y felicidad familiar, junto con el bien más grande, fe viva en el Señor viviente. Quiero finalizar mi semana refiriéndome a otro caso humano, muy humano y real. Mariquita había sido prostituta desde su juventud. Ejerció el oficio no menos de 30 años. Cuando perdió atractivo físico, debió dedicarse a vender confituras en la calle para ganarse la vida. Fue en esa circunstancia que conoció a Cristo. El mensaje de vida le llegó por medio de un predicador callejero que predicaba parado en un cajón de manzanas en la esquina de la plaza donde Mariquita vendía sus pasteles. La vieja Magdalena sintió tocado su corazón. Vio en retrospecto toda su vida de miseria y hastío y abrió su alma a Cristo. Ese día entró en una nueva vida. Durante 20 años más vivió una vida decente y limpia. Siguió vendiendo pasteles, pero su cuerpo no lo vendió nunca más. Cuando Mariquita tenía 70 años de edad, tuvo una flaqueza. En una noche de soledad y tristeza, una noche en que soplaban vientos infernales, Mariquita hizo un intento de volver a la vieja vida. Quizás fue una falla de su psiquis, quizás fue la carne que no se resignaba a morir, quizás fue el diablo en persona. Pero esa noche Mariquita salió a la calle, a caminar por su antiguo centro de operaciones, a buscar sus viejos clientes. Pero después de 3 horas, en que nada encontró más que perros vagabundos y hojas muertas barridas por el viento, Mariquita volvió a su humilde habitación. Un dolor muy hondo le traspasaba el corazón. Pensó que había cometido el pecado imperdonable, que había ofendido para siempre a su Señor y que había perdido su salvación. Está bien, no encontré ningún hombre esa noche, dijo con lágrimas, y volví a mi cuarto como había salido, pero yo tenía la intención de pecar, pastor, y por eso creo que mi Señor ya no me volverá a perdonar. El pastor que hablaba con ella la miró profundamente largo rato. En el septuagenario rostro de Mariquita, marcado con todas las miserias y tristezas y todas las pobrezas de las mujeres de la vida, había sin embargo un fulgor luminoso. Cristo estaba en ella. Mariquita, dijo el pastor, no se preocupe. Si salir a buscar un hombre por las calles a los 70 años de edad es pecado, recuerde que la sangre de Cristo limpia de todo pecado. Jesús dice que hay que perdonar 70 veces 7. ¿Cómo no la va a perdonar a usted 2 veces? Mariquita comprendió. Lágrimas de gratitud corrieron por sus mejillas marchitas. No mucho después de esto entró en la eternidad. Fue encontrarse cara a cara con su Redentor, cuya preciosa sangre limpia de todo pecado. Una de tantas, diría el mundo, pero una de las preciosas perlas del joyel de Dios, redimida con precio de sangre, dice el Espíritu Santo. Es que el amor de Dios va más allá de toda nuestra miseria. Su amor es más grande que todo nuestro pecado. Maravillosa gracia redentora del Señor.
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de sus alas de águila. ¿A quién le gusta volar directamente a los pies de nuestro Señor Jesucristo? Yo quiero saber cuántos. ¿Cuántos?

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1: 2 de la tarde con 20 minutos.

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6: 2 de la tarde con 34 minutos.
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1: 2 de la tarde con 47 minutos.

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1: En Sendas, esta es la hora.
2: 3 de la tarde con 2 minutos.

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1: 3 de la tarde con 16 minutos.

0: 3 de la tarde con 31 minutos.
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1: 3 de la tarde con 45 minutos.

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4: 4 de la tarde, con 2 minutos.

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0: Hola Matagalpa, bienvenido una vez más a su programa Vida Nueva en Jesús, presentado aquí en Radio Sendas.
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0: Les habla su DJ Messi, aquí acompañado con Jesse. Jesse, buenas tardes y buenas tardes a todos ustedes que nos están escuchando en esta tarde tan preciosa que el Señor nos ha regalado. Dios les bendiga.
1: Muy buenas tardes, DJ Macy, y muy buenas tardes a toda nuestra audiencia de Matagalpa y de sus zonas aledañas, que siempre están en sintonía de Radio Sendas y de su programa Vida Nueva en Jesús. Reciban un saludo de parte de acá, desde cabina.
0: Así que muy buenas tardes, ¿verdad? Le damos las gracias a todos ustedes porque están en sintonía primeramente de Radio Sendas y ahora de su programa Vida Nueva en Jesús. Gracias a todos ustedes, los transportistas que siempre llevan a Radio Sendas en sus unidades.
1: Así es, DJ Macy.
0: Y Radio Sendas, como tiene muy buena música variada y es una radio que siempre ha estado ahí, ¿verdad? A favor de la fe, a favor de lo que es llevar la palabra de Dios, a favor de Jesús, a favor de que todo lo que se oiga es radio cristiana y no es una radio que te está tirando canciones que perturban la mente, que perturban el corazón. Está poniendo canciones que alimentan el corazón y alimentan el alma.
1: Así es, además de que siempre, ¿verdad?, están hablando, o sea, divulgando la palabra del Señor, las buenas nuevas de nuestro Padre Celestial, que muchos de nosotros necesitamos realmente escuchar.
0: Así que el día de hoy tenemos un programa muy bonito, como todo, ¿verdad? Y hoy queremos hablar de despojar el orgullo y revestirnos de humildad. Y eso nos cae a todos. Es algo que nosotros a veces tenemos un problema de orgullo. ¿Y qué es lo contrario del orgullo? Es la humildad. Cuando nosotros nos llenemos de humildad, como vino Jesús, vino a la tierra humildemente.
1: Vestido de humildad.
0: Vestido de humildad. No vino vestido de un rey soberbio, con orgullo, como muchos de los reyes cada vez que cogen el trono. Primero empiezan bien y después empiezan a llenarse de orgullo, de vanidades, de cosas que quieren, cosas que necesitan conquistar. Y bueno, eso pasaba en el pasado, ¿verdad? Cuando tenían los reyes. En ese momento, cuando Jesús vino a la tierra, había muchos reyes. Así que ellos lo primero que hacían era ser orgullosos, llenos de vanidades, llenos de juicios, llenos de cosas que al Señor no le agradan.
1: Bueno, desde el momento que nuestro Padre Celestial, ¿verdad?, puso en el vientre de María a nuestro Señor Jesucristo, ya Él venía destinado a nacer y a crecer en humildad. Pero esa humildad no significaba que Él no tuviera autoridad. Tuvo autoridad de palabra. Nuestro Señor Jesucristo tiene autoridad de palabra. Y entonces, el ser humilde no significa no poder tener autoridad. Una persona que puede decirte lo que debes o no debes hacer, así como nuestro Señor Jesucristo nos indicó, ¿verdad?, en su palabra.
0: Bueno, entonces vamos a ir a la palabra de Dios en Colosenses 3:1 y dice así la palabra del Señor: en el nombre del Padre, del Hijo y de su Santo Espíritu.
1: Amén.
0: Amén. Si pues habéis resucitado con Cristo, buscad las cosas de arriba, donde Cristo está sentado a la diestra de Dios. Poned la mira en las cosas de arriba, no en las de la tierra, porque habéis muerto y vuestra vida está escondida con Cristo en Dios. Y en Efesios 4:17 nos dice: esto pues digo y requiero en el Señor, que ya no andéis como los otros gentiles que andan en la vanidad de su mente, teniendo el entendimiento entenebrecido, ajenos de la vida de Dios por la ignorancia de que en ellos hay, por la dureza en su corazón, los cuales, después que perdieron toda sensibilidad, se entregaron a la lascivia para cometer con avidez toda clase de impureza. Mas vosotros no habéis aprendido así a Cristo, si en verdad le habéis oído y habéis sido por él enseñado, conforme a la verdad que está en Jesús. En cuanto a la pasada manera de vivir, despojados del viejo hombre, que está viciado conforme a los deseos engañosos, y renovados en el espíritu de vuestra mente, y vestidos del nuevo hombre, creados según Dios en la justicia y santidad de la verdad.
1: Bueno, pues la Biblia nos muestra con claridad, ¿verdad?, aquellas cosas que nos alejan de Dios, y nos llama por su gracia a responder con arrepentimiento, aunque no todos nosotros, ¿verdad?, nos arrepentimos de lo que hacemos o de lo que decimos, ¿verdad? Pero en la vida diaria, cuando nosotros tenemos el arrepentimiento, nos quitamos y nos despojamos de esa ropa sucia o de esa suciedad que tenemos en nuestro cuerpo.
0: Lo que nos contamina.
1: Así es, lo que nos contamina. Cuando nosotros quitamos esa ropa sucia, entonces ya venimos, ¿cómo te puedo decir? Como sintiéndonos más livianos, como sintiéndonos menos pesados. Y realmente es que no se trata de mejorar nuestra ropa o nuestra apariencia, sino que realmente despojarnos de todo aquello que no corresponde a nuestra nueva identidad, porque realmente ya somos nuevos seres en Cristo. Cuando ya dejamos todo eso, tenemos que andar en santidad, ser más derechos, dejar de ser orgullosos, dejar de ser
0: vanidosos,
1: prepotentes, engreídos.
0: Es que el orgullo trae todas esas cosas.

0: Y trae pesadez, no, porque todo eso...
1: El orgullo también trae esa falta de querer ayudar a las personas. Esa persona no es, está a mi altura, no es de mi, ¿cómo decís vos? No son de los elite.
0: A mi nivel
1: social. Entonces, cuando nosotros ya tenemos un nivel social que ya estamos arriba de todo mundo, no, nadie necesita la ayuda de nosotros, y ese es un problema muy grande que casi todos tenemos.
0: Claro, porque nos creemos superiores a los demás, porque creemos que aquella persona que quizás no sirve, no merece consideración, no merece respeto, no merece agradecimiento, y creemos que lo merecemos todo. Creemos que porque estamos arriba, porque tenemos muchas veces títulos universitarios, porque tenemos una posición en algún trabajo, entonces las personas...
1: O un estatus social diferente.
0: Cuando las personas están un poco más abajo, y cuando te hablo abajo, es
1: en el estatus social.
0: Correcto, en el estatus social, porque ante nuestro Señor Jesucristo todos somos sus hermanos, y ante nuestro Padre somos sus hijos. Y no importa si tienes dinero, si no tienes dinero, si tienes educación, si no la tienes, si eres un profesional.
1: Me he dado cuenta de muchas cosas, ¿verdad? A veces cuando uno muere, has tenido todo en la vida, has tenido casa, ropas y todo eso. Lo que quiero decir con eso es que nosotros venimos a la tierra desnudos y no nos llevamos nada. Así que a veces el orgullo es una de esas prendas viejas que comúnmente seguimos usando. Esa prenda puede adoptar diversas apariencias: arrogancia, queja, defensa propia, necesidad de controlar. No tenemos que controlar todo. Dificultad para pedir perdón, resistencia a la corrección, que el orgullo puede ser muy engañoso. Además, suele resultarnos más fácil verlo en los demás que reconocerlo en nuestra propia vida. Es algo que nosotros solo vemos en los demás. Nosotros a veces ni siquiera lo miramos en nosotros mismos. No, yo no soy orgulloso. Ya en decir yo no soy orgulloso, ya estás diciendo que sos orgulloso, porque de la manera que lo digas, de la manera que lo expreses, entonces te está diciendo que eres orgulloso. ¿Sí o no? Y en Colosenses 3 nos recuerda que el creyente ha resucitado con Cristo. Esa es la base del cambio. No luchamos contra el orgullo para ganar una nueva identidad. Luchamos contra el orgullo porque ya pertenecemos a Cristo. Nuestra vida está escondida con Él. Por eso, cuando Dios nos muestra el pecado, no necesitamos escondernos, negarlo ni defendernos. Podemos traerlo a la luz con confianza.
0: Bueno, realmente aquí también en Proverbios 28:13, mira cómo nos muestra esto. Enseña que encubrir el pecado impide nuestro crecimiento espiritual. Entonces, realmente que cuando nos estamos portando mal, cuando estamos ofendiendo, menospreciando, despojando a las personas de su derecho, despojando a las personas de su valor, entonces nos estamos impidiendo nuestro crecimiento espiritual, estamos pecando ante nuestro Señor Jesucristo, ante nuestro Padre Celestial.
1: Y Proverbios 28:13 nos dice: el que encubre sus pecados no prospera, mas el que los confiesa y se aparta alcanzará misericordia.

0: Y ya estamos aquí de regreso en su programa Vida Nueva en Jesús, presentado aquí en Radio Sendas.
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0: Y mira lo que nos dice Proverbios 8:13. Dice, el temor de Jehová es aborrecer el mal, la soberbia y la arrogancia. El mal camino y la boca perversa aborrezco. Lo menciona la Biblia, ¿verdad?
1: Claro que sí.
0: Que el orgullo es detestado por Dios.
1: Bueno, la verdad es de que muchas veces el orgullo a nosotros nos hace hacer muchas cosas tremendas, feas, detestables. Nos hace decir cosas horribles a las personas, ¿verdad? Y muchas veces luego estamos justificando de esta forma. A veces decimos, no fue tan grave lo que te hice o lo que les hice. Yo soy así. Es mi manera de ser.
0: No tengo filtro.
1: Me provocaron o me provocaste cuando te dirige quizás dentro de tu familia o dentro de tu casa, hacia tus hijos, hacia tu compañera, hacia un hermano. Estaba cansado, cansada. Siempre estamos justificando las cosas feas que nos hace hacer el orgullo de esa manera. ¿Me entiendes? Y o decirle a las personas, no fue mi intención, me disculpa. Pero realmente no es lo que nuestro corazón siente.
0: Mira lo que dice también Proverbios 16, vamos a empezar en el 17. Dice, el camino de los rectos se aparta del mal. Su vida guarda el que guarda su camino. Antes del quebrantamiento es la soberbia. Y antes de la caída la altivez de espíritu. Y el 19 nos dice, mejor es humillar el espíritu con los humildes que repartir despojos con los soberbios.
1: Bueno, entonces lo que te quiero decir es de que siempre estamos justificando nuestras actitudes ante el orgullo, dando una disculpa tan poco convincente a las personas y diciéndoles no fue mi intención, no quise hacerlo. Pero realmente, como ya te lo dije, en el momento que decimos las cosas es lo que nuestro corazón está sintiendo, ¿ya? Uh-huh. Y herimos y maltratamos a las personas, a nuestra familia, a nuestros hijos, con palabras a veces ásperas, groseras. Y todo eso es orgullo, todo eso es arrogancia, todo eso es prepotencia. Y ante Dios las cosas no deben de ser así. Ante Dios nosotros debemos de actuar con humildad.
0: El cristiano que es nacido de nuevo, ¿verdad? Por parte de que aceptaste a Jesucristo como tu salvador y tu redentor, vamos a decirlo así, necesitamos practicar la humildad. La humildad, porque eso fue lo que nos enseñó Jesús. Y mira lo que nos dice en Santiago 4:6. Pero Él da mayor gracia. Por esto dice, Dios resiste a los soberbios y da gracias a los humildes. Cuando vino Jesús a la tierra, vino siendo humilde. No vino con altanería, no vino con soberbia, como dijimos al principio, ¿verdad? Siendo el Rey de Reyes, Señor de Señores, que dejó su trono para venir a sentir lo que nosotros sentimos. Hambre, hambre. Él sintió hambre, igual que todos nosotros sentimos hambre. Sueño. Sintió sueño como todos nosotros. Necesidades, pasó necesidades, como las pasamos todos nosotros. ¿Cómo Él pasaba todas esas necesidades? Él pasaba esas necesidades porque tenía la confianza de que Dios lo iba a sustentar. Y esa es la confianza que tenemos que tener nosotros, que Dios nos está sustentando. Por eso dice la Biblia también, es no solo de pan y el hombre, sino de la gracia que Dios nos da todos los días.
1: Así es. Para quitarnos esa arrogancia debemos de despojarnos del viejo hombre. Y esto incluye, ¿verdad?, abandonar esos pensamientos que nos alimentan, el orgullo, la vanidad y todo aquello que nos hace actuar de mala manera. Como a veces decimos también, ¿verdad? Y dentro de esos pensamientos viene y decir, yo sé más que aquel, yo me merezco más cosas, yo necesito ayuda, no tengo por qué pedir perdón, nadie debe de corregirme, o muchas veces decir, es mi manera de ser, esa es la manera correcta en la que soy. Todas esas cosas para poder ser, como dicen, un verdadero cristiano, tenemos que vestirnos de humildad y abandonar todo ese orgullo, abandonar todo eso que nos hace vernos tan mal ante los ojos de nuestro Padre Celestial.
0: El orgullo puede manifestarse de diversas maneras, como la jactancia, y el desprecio hacia los demás. Como creyentes o como nuevas criaturas que somos, se nos anima a reconocer nuestras limitaciones y aprender de la gracia de Dios. La humildad no significa menospreciarnos, sino reconocer nuestra verdadera posición ante Dios y los demás. Al hacerlo, podemos cultivar una relación más profunda con Dios y vivir de acuerdo a su voluntad. En resumen, ¿verdad? La Biblia nos advierte sobre los peligros del orgullo y nos llama a vivir con humildad, reconociendo que todo lo que tenemos proviene de Dios. Todo lo que nosotros tenemos proviene de Dios. Tu trabajo proviene de Dios. Tu familia proviene de Dios. Todo lo que tenemos proviene de Dios. Y es ahí donde nosotros tenemos que caminar como Jesús caminó en la tierra.
1: Bueno, pues la verdad es de que para dar el primer paso debemos nosotros de tener humildad, doblar rodillas y pedirle a nuestro Señor Jesucristo y a nuestro Padre Celestial, ¿verdad?, que Él examine nuestro corazón.
0: Cuando Él examina nuestro corazón, ¿qué pasa?
1: Bueno, cuando Él comienza a examinar nuestro corazón, entonces Él nos comienza a indicar cómo debemos ir cambiando de poco a poco todo aquello que nos hace ser arrogantes, todo aquello que nos hace vestirnos de, yo diría, de maldad, ¿me entiendes? De crueldad, de maldad. Entonces, cuando ya nosotros le pedimos a nuestro Señor Jesucristo y a nuestro Padre Celestial que examine nuestro corazón y que nos ayude a cambiar, a ser diferente, es cuando la obra se va haciendo en nosotros y vamos mejorando el comportamiento, mejorando nuestras actitudes.
0: Lo que nos dice la Biblia es que verdaderamente renovemos nuestra mente. Despojarse del orgullo no se limita a reconocer y a confesar el pecado a Dios. La Biblia también nos llama a renovar la mente. Esto es fundamental porque el orgullo no se manifiesta solo en nuestras acciones, también está en nuestros corazones, que influye en la manera que interpretamos todo. Toda reacción o conducta orgullosa nace del pensamiento equivocado sobre Dios, sobre nosotros mismos y sobre los demás. La raíz está en el corazón. Lo que piensa tu corazón es como actúas, ya me entendés. En Romanos 12 nos llama a que no nos conformemos a este mundo, sino que seamos transformados por medio de la renovación del entendimiento. Y luego Pablo aplica esta renovación directamente a la forma en que nos veamos. Él dijo que no debemos tener un concepto de nosotros mismos más alto del que corresponde. El orgullo distorsiona nuestra visión y nos hace exagerar nuestras importancias, nuestra sabiduría, nuestros derechos, nuestras heridas o nuestros logros. La mente renovada que cada uno de nosotros necesitamos, en cambio, aprende a ver todo a la luz de la palabra, de acuerdo con la realidad y la verdad de Dios.
1: Tú sabes que cuando somos orgullosos, ¿verdad?, nos cuesta reconocer nuestro fallo. Nos cuesta reconocer que nos irritamos por cualquier cosa, porque esa es nuestra manera de ser. Y nos defendemos antes de escuchar, nos quejamos y no agradecemos. Y nunca nos preguntamos ese tipo de cosas. Nunca nos examinamos realmente de que cometemos tantos errores, de que no admitimos, ¿verdad?, corrección de los demás, porque es parte del orgullo que cargamos. Más sin embargo, cuando ya tratamos de despojarnos de ese tipo de cosas, entonces empezamos a aceptar, ¿verdad?, y a decir, sí, es verdad, no me gusta cuando alguien me corrige, no me siento cómodo con eso que hicieron porque no lo hicieron como yo quería. Y comenzamos a revisarnos a nosotros mismos, pero eso hasta el momento que nosotros ya estamos en comunicación con nuestro Señor, cuando ya estamos, ¿cómo te puedo decir?, entrando en el proceso de mejorar y de botar nuestra vieja vestidura.
0: Por eso es que dice revestido de hombre nuevo. Que dice Filipenses 2:1, dice, por tanto, si hay alguna consolación en Cristo, si algún consuelo de amor, si alguna comunión del Espíritu, si algún efecto entrañable, si alguna misericordia, completad mi gozo, sintiendo lo mismo, teniendo el mismo amor, unánimes, sintiendo una misma cosa. Y el 3 nos dice, nada hagáis por contienda o por vanagloria, antes bien con humildad, estimando cada uno a los demás como superiores a él mismo, no mirando cada uno por lo suyo propio, sino cada cual también por lo de los otros. Haya pues en vosotros este sentir que hubo también en Cristo, el cual siendo en forma de Dios, no estimó al ser igual a Dios como a cosa de que aferrarse, sino que se despojó a sí mismo tomando forma de siervo, hecho semejante a los hombres, y estando en la condición de hombre, se humilló a sí mismo, haciéndose obediente hasta la muerte y muerte de cruz, por lo cual Dios también le exaltó hasta lo sumo y le dio un nombre que es sobre todo nombre, para que en el nombre de Jesús se doble toda rodilla de los que están en los cielos y en la tierra y debajo de la tierra, y toda lengua confiese que Jesucristo es el Señor, para gloria de Dios Padre.

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0: Y verdad, esto de ser humilde es bien, bien complicado a veces, porque vivimos en una carne que está básicamente buscando, deseando cosas, y a veces nosotros como humanos deseamos cosas, y entonces para llegar a lograr esas cosas tenemos que pasar atropellando muchas personas. O sea, cuando te digo atropellando es que tenés que quitarte vos para ponerme yo. Entonces, a veces nosotros como humanos que somos, queremos estar en una posición mejor siempre. Y eso nos llena de orgullo, básicamente nos llena de soberbia, y no nos importa quién está al frente de nosotros para hacer ese cometido.
1: ¿Así te dice? Así es, estamos tan contaminados de egoísmo, de egocentrismo, de vanidad, que no nos detenemos a pensar en el daño que hacemos, en la forma en la que los demás nos están viendo, porque quizás nosotros pensamos es lo mejor que hago, pero las otras personas siempre
0: como que no importan.
1: Sí, para cuando estamos tan revestidos de tanto orgullo, de tanta vanidad, como que no nos preocupa el que lo que piensan los demás, y definitivamente pues no debería de preocuparnos lo que piensen los demás, nos debería de preocupar grandemente lo que ve nuestro Señor, lo que ve Dios en nosotros. Eso es lo que realmente nos debería de preocupar, que estamos contaminados completamente, que no somos dignos de siquiera mencionarlo, que no somos dignos siquiera de que Él sienta amor por nosotros, cuando estamos tan prácticamente envenenados, nuestro cuerpo contaminado completamente.
0: Mira, no basta con quitarnos solamente la vestidura vieja y sucia. En la Escritura Dios nos llama a revestirnos de lo que refleja a Cristo. Después de enseñarnos a hacer morir lo terrenal y despojarnos de nuestra vieja manera de vivir. Y Colosenses 3 nos llama a vestirnos de compasión, bondad, humildad, mansedumbre, paciencia, perdón y amor. Y sobre todo, amor.
1: Esto significa que el orgullo debe ser reemplazado por esas virtudes. Y no solo debe ser quitado.
0: Acuérdate que siempre nos estamos quejando. Ahora nosotros debemos de creer en la gratitud. Donde antes había defensa propia, como hablamos anteriormente, ahora debe crecer la confesión humilde. Donde antes había crítica, ahora debe crecer la palabra que edifique. Donde antes había control, ahora debe crecer la confianza en Dios. Donde antes había distancia e indiferencia, ahora debe crecer el amor.
1: Bueno, en Efesios 4 nos ayuda a ver este cambio de manera práctica. El que mentía debe hablar verdad. El que se airaba debe cuidar de que su enojo no se lleve al pecado. El que habla palabras dañinas debe hablar palabras que edifiquen.
0: Y en Efesios 4:25 nos dice, por lo cual, desechando la mentira, hablad verdad, cada uno con su prójimo, porque somos miembros los unos de los otros. Airaos, pero no pequéis. No se ponga el sol sobre vuestro enojo, ni deis lugar al diablo. El que hurtaba no hurte más, sino trabaje, haciendo con sus manos lo que es bueno, para que tenga que compartir con los que padecen necesidad.
1: Bueno, y todo aquel, ¿verdad?, que guarda orgullo, debe de practicar bondad, misericordia, perdón. De eso se trata, de hacer un cambio.
0: Y en Gálatas 5:13 nos dice, porque vosotros, hermanos, a libertad fuisteis llamados, solamente que no uséis la libertad como ocasión para la carne, sino servíos por amor los unos a los otros, porque toda la ley en esta sola palabra se cumple, amarás a tu prójimo como a ti mismo. Pero si os mordéis y os coméis unos a otros, mirad que también no os consumáis unos a otros.

0: es tan complicado realmente, pero debemos de comenzar a practicarlo. Debemos de empezar a esforzarnos por cambiar esas actitudes, por cambiar, porque realmente eso es, el orgullo viene desde nuestro corazón a nuestros pensamientos, y entonces eso hace que nosotros no podamos despojarnos de eso. Entonces debemos de comenzar a llenar nuestro corazón de cosas buenas, de actitudes buenas, positivas, de no actitudes engañosas hacia los demás.
1: Fíjate que el orgullo no tiene nada que ver también con edad. Desde muy pequeños empezamos a ser orgullosos, desde muy pequeños tenemos eso, y lo seguimos en la edad, a medida que vamos pasando, ¿verdad? Y hasta que nosotros no caemos en una, ¿cómo se dice?, hasta el fondo del barril, no nos damos cuenta que tenemos un orgullo que no nos ha servido para nada. Y en primera de Pedro 5 nos dice, mira, esto es hablando de que el orgullo no tiene edad. Sí, igualmente, jóvenes, están sujetos a los ancianos y todos sumisos unos a otros, revestidos de humildad, porque Dios resiste a los soberbios y da gracia a los humildes. Y el 6 nos dice, humillaos pues bajo la poderosa mano de Dios, para que os exalte cuando fuere tiempo, echando toda vuestra ansiedad sobre Él, porque Él tiene cuidado de vosotros. Él tiene cuidado de todos nosotros. Entonces nosotros a veces se nos olvida eso, que nosotros tenemos que vivir bajo la gracia de nuestro Padre Celestial. Y entonces venimos, no, yo lo puedo todo. Cuando le das un consejo a un niño, a un muchacho, no, mamá, vos sos ridícula. Eso era antes. Ahora no. Entonces, ¿cómo se está portando ese niño? Se está portando como un niño orgulloso, soberbio, porque ya se la sabe toda. A veces uno quiere enseñarle algo a alguien y te dice, no, yo ya lo sé, no me lo digas, yo ya sé. Y a lo mejor ni se lo saben, pero el orgullo es lo que le hace hablar, que sí saben, pero cuando vas a hacer las cosas, no lo saben. Hay mucha gente que ponen en su que saben hacer tal cosa, cuando van a buscar un trabajo, yo sé hacer esto. Ya sé hacer lo otro, ya sé hacerlo, pura mentira, ¿verdad? Eso es parte de tener soberbia. Cuando te ponen a hacer esas cosas, no las sabes hacer. ¿Qué te hace tu empleador? Te bota. Porque en primer lugar, mentiste.
0: Así es.
1: Y en segundo lugar, dijiste que podías hacer cosas que no podías, que no tenés ni idea cómo hacerlas. Entonces eso te hace mentiroso y soberbio a la misma vez. ¿Por qué? Porque querés el trabajo, pero no tenés la humildad de decir que no estás capacitado. A lo mejor te hubieran dado el trabajo si hubieras dicho que no estás capacitado. Pero ¿qué pasa? Como dijiste que sabías todo, entonces eso es una muestra de soberbia. Porque no fuiste humilde para decir que no sabía, ¿ya me entendés? Y entonces, cuando te dan cuenta que no sabes nada, te botan.
0: Bueno, es que en muchos casos, detrás del orgullo está el temor de perder la reputación, la comodidad, la influencia, la seguridad. Y ese temor también necesita ser llevado ante Dios. Porque es normal en todos nosotros sentir ese temor de perder todas estas cosas, ¿verdad? Pero todas estas cosas también nos conllevan a que Dios nos vea, nos tenga, como dicen, en el ojo de la lupa. Bueno, el creyente no necesita vivir defendiéndose o defendiendo su propio nombre, porque para eso tenemos a un Dios hermoso que nos defiende, nos protege, nos cuida, nos ayuda, nos aconseja, nos abraza. Nosotros tenemos quien nos defienda, quien cuide de nosotros, quien cuide de nuestro bienestar, quien cuide de lo que nosotros necesitamos. No necesitamos tanto orgullo, tanta arrogancia en nuestra vida.
1: Cuando somos soberbios es algo que Dios aborrece y es algo que nosotros debemos de quitarnos todo, despojarnos todo eso y de verdad y darle cabida a Dios en nuestro corazón y que Él nos llene de humildad, que nos llene de sentimientos puros, que nos llene de sentimientos que agraden a Él, que lo agraden a Él, ¿verdad? Y una vez que nosotros tengamos todos esos sentimientos en nuestro corazón, ¿qué va a pasar en nuestra vida? Todo va a cambiar.
0: Y también podemos pedirle, ¿verdad?, a nuestro Señor, a nuestro Padre Celestial, Señor, revístenos de compasión, bondad, humildad, mansedumbre, paciencia y amor. Por tu espíritu, ayúdanos a servir, a escuchar y a perdonar y a vivir cada día para tu gloria.
1: Y voy a dejarlos con este, con esto que dice Hebreos 10:23, que dice: mantengámonos firmes, sin fluctuar, la profesión de nuestra esperanza, porque fiel es el que prometió. Y consideremos unos a otros para estimular el amor y a las buenas obras. No dejemos de congregarnos como algunos tienen de costumbre, por costumbre, sino exhortados, y tanto más cuando veáis que el día se acerca. Gracias, ¿verdad?, por su sintonía. Dios le bendiga y que este programa haya sido de mucha bendición, como ha sido para todos nosotros.
0: Dios les bendiga grandemente y que tengan un fin de semana unidos en familia y bajo la protección de nuestro Padre Celestial.
1: Y vayan a la iglesia, que nada les cuesta. Dios les bendiga y hasta la próxima en un programa más de Vida Nueva en Jesús, este lunes a las 4 de la tarde, aquí por Radio Sendas.
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1: Hasta pronto.
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3: En Sendas, esta es la hora.
4: 5 de la tarde, con 4 minutos.
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0: John Colton Dixon y The Love I Have For You. Comenzamos la edición 777 del show de la música número 1 y como cada fin de semana estoy listo para llevarte lo mejor de la música anglo durante la última semana en América, y eso lo vamos a hacer en 120 minutos con el mejor ánimo del mundo. Mi nombre es Carlos Javier Sivira, estoy muy bien, espero que todos lo estén, y recuerda, estas son las 2 horas de la radio hispana que te conectan con lo mejor de la música anglo.
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0: Hoy en el show de la música número 1, Taryn Wells estará junto a Naomi Rain en What a Miracle Feels Like. Del inglés al español, uno de los éxitos más recientes de We Are Messengers. Además, Jeremy Camp estará en el festival de música más grande del mundo y Matthew West anuncia nueva producción. Del inglés al español, también un excelente tema de Matthew West. En Bio Impacto te hablaremos de un grupo, un supergrupo realmente, que combina algunas de las voces y compositores más conocidos de la música cristiana contemporánea por estos días. Conoceremos mejor la música y la historia de Sons of Sunday. Escucharemos lo nuevo de Lena Crawford, For Kine Country, Jamie McDonald y mucho más. Y por supuesto, también le daremos un vistazo a Billboard y los temas de mayor rotación en las 2 horas de la radio hispana que te conectan con lo mejor del mundo de la música anglo. Le llamamos el show de la música número 1. Como cada semana, al final presentamos la escalera de éxitos, es decir, los 5 temas más escuchados del género en la radio americana esta semana. Y terminaremos con la lista de 10 switches mentales. La semana pasada fueron 10 switches mentales que debes apagar. En este caso es todo lo contrario, 10 switches mentales que debes encender ahora mismo. Esto es el show de la música número 1. Gracias por escuchar y por conectarte a través de las redes sociales también, a través del podcast en, bueno, Facebook, Instagram, YouTube. Me encuentras como Carlos Javier Sivira. Y para escuchar el podcast lo puedes hacer en tu plataforma preferida, Spotify, Apple Podcast, la que tú prefieras. Allí puedes buscar 10 para ser mejor. Ese es el podcast que nació a partir de este programa, por el segmento con el que cerramos cada edición. En YouTube puedes buscar Comunicando Ando Podcast. Este es un espacio creado para que la gente que está comenzando o desarrollando su carrera en los medios se prepare para hacer luz en este mundo y en el proceso hacerlo un lugar mucho mejor. Recuerda entonces que en las redes sociales te encuentran como Carlos Javier Sivira. Sivira te escribe con este tamaño de Victoria. Carlos Javier Sivira, y por allí podemos estar conectados. O más sencillo, entra a www.carlosjaviersivira.com y desde allí conéctate al podcast, al canal de YouTube o a las redes sociales. Avanzamos con lo nuevo de Terry Ann y esto se llama Mad Big World.

Esta semana en Billboard. En Billboard, Billboard. Revisamos la cartelera Billboard Christian Streaming Songs. Esta es una cartelera de las más recientes de la revista y tiene que ver con las canciones que están no solamente en la radio, que es lo que tradicionalmente se medía a nivel de música, sino que esta tiene que ver con las canciones que han sido descargadas o escuchadas online, escuchadas de manera como streaming. Y en este caso tenemos en la posición número 13, subiendo un peldaño en su semana número 60, el sencillo de Elevation Rhythm que se llama Goodbye Yesterday.

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1: El artista multiplatino y nominado en 11 ocasiones a los premios Grammy, les estoy hablando de Tauren Walls, ha lanzado una nueva y electrizante canción titulada What a Miracle Feels Like. Es una canción en vivo y aunque esto debería ser parte del segmento de música nueva en la semana, pero bueno, se trata de una colaboración que también es noticia, en una colaboración con Naomi Rain. Esta poderosa interpretación se grabó ante un público que agotó las entradas en el Austin City Limits Moody Theater en Austin, Texas, y sirve como testimonio de que los pequeños momentos de la vida son un milagro y una prueba de la presencia de Dios. What a Miracle Feels Like, o Cómo se siente un milagro, es el lanzamiento más reciente del próximo álbum en vivo de Tauren Walls, Here Comes the Church, que estará disponible el día 2 de octubre, y la muy esperada canción ya ha acumulado más de 4 millones de visualizaciones en diferentes clips en redes sociales, y la versión de estudio ha tenido un impacto enorme que ya lleva más de 25 millones de reproducciones. Se convierte así en el tema de Tauren Walls que más rápido ha crecido en las redes sociales hasta la fecha. Bueno, sobre What a Miracle Feels Like, Naomi Rain comenta que disfrutó mucho, que esa canción nos recuerda que servimos a un Dios que sigue haciendo lo imposible. Dice textualmente: sin importar cómo se vean las cosas hoy, Dios es fiel y siempre tiene la última palabra. Mi oración es que esta canción le dé a la gente el valor para volver a creer, para aferrarse a sus promesas y para adorarle desde la fe, no solo porque hayan visto el milagro, sino porque saben quién es él. Tauren Walls es un artista multiplatino, no necesita presentaciones, además un autor de gran éxito, es un líder de fe que ha inspirado a millones de personas a través de su música, su mensaje, sus libros, su ministerio. Tiene 11 nominaciones a los premios Grammy, 8 premios Dove, 7 éxitos número 1 en la radio y más de 2.500 millones de reproducciones a nivel mundial. Definitivamente se ha convertido en una de las voces más influyentes de la música cristiana por estos días. Esto es lo nuevo de Tauren Walls. Se llama What a Miracle Feels Like. Acompañado de Naomi Rain, lo disfrutas en el show de la música número

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1: Sons of Sunday es un supergrupo, colectivo de oración de música cristiana contemporánea que surgió de manera poco convencional. Más que una estrategia de la industria, nació como un experimento entre amigos y compositores. Según relatan en diferentes medios, su nombre Sons of Sunday empezó sin intención de ser real, de ser serio. Era casi como una broma interna y terminó quedándose. Bueno, Sons of Sunday significa Hijos del Domingo y el proyecto tomó forma a partir de sesiones realizadas en septiembre del 2004 y se asocia, se dice que está en el área de Matthews, Carolina del Norte, alrededor o cerca del entorno de Charlotte. En sus inicios, la clave fue la intersección de caminos que ya venían cruzándose desde hacía años. Stephen Furtick, Brandon Lake, Chandler Moore, Chris Brown, Leland Maureen y Pat Barrett habían colaborado en distintas combinaciones dentro del ecosistema de la música de adoración moderna. Parte, de hecho, del ADN de este colectivo está conectado al movimiento Elevation Church, Elevation Worship, que tiene base precisamente en Carolina del Norte, mientras que otros integrantes vienen de escenas como Maverick City Music, House of Fires o House Fires, que son trayectorias solistas y bandas con una fuerte imprenta, una fuerte huella, digamos así, congregacional. En otras palabras, no se conocieron para formar una banda, sino que la banda apareció porque ya existía una amistad previa y también una unidad de propósito. La vocación musical se entiende mejor como una extensión natural del ministerio, ya que todos son líderes de adoración y escritores, acostumbrados a servir en la iglesia con canciones contagiosas, bíblicas y también emotivas. De hecho, una de las chispas del proyecto fue darse cuenta de que tenían un montón de canciones que no encajaban del todo en los álbumes o estilos habituales de cada uno, y necesitaban, por decirlo de esta manera, un hogar propio cada una de esas canciones. En esa libertad grabaron material en un ambiente tipo capilla con una dinámica más orgánica que de estudio. Era sencillamente llegar, crear, grabar y dejar que la presencia de Dios y la alegría marcaran el tono. En cuanto a las influencias, bueno, Sons of Sunday es como un punto de encuentro entre varios corrientes de la adoración contemporánea. Podríamos hablar, por ejemplo, de la energía congregacional de Elevation, algunos matices gospel, soul, que de alguna manera se asocian un poco a Maverick City Music, y el enfoque de composición que prioriza letras claras y memorables para la iglesia, y también se percibe la experiencia de banda y digamos ese craft musical de Leland, junto con la sensibilidad de Pat Barrett como escritor de canciones de adoración, que han cruzado fronteras de muchos tipos. Bueno, más que sonar a un solo estilo, su identidad está precisamente en esa mezcla. Y esa química, podríamos decir, que se genera entre las voces. El primer sencillo de Sons of Sunday en llegar a la radio y con el cual se dieron a conocer fue God Did, primer sencillo oficial del grupo, y alcanzó la posición número 13 en Billboard Hot Christian Songs. Eso escuchamos ahora mismo en vivo impacto del show de la música número 1.

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6: Encendas, esta es la hora.
7: 5 de la tarde con 34 minutos.
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10: Otro de los temas de Sounds of Sunday que ha alcanzado una excelente audiencia en streaming y en la radio es sin duda alguna Holy Ghost. Con esto continúa Bio Impacto, del show de la música número uno.

Su carrera profesional arrancó oficialmente con lanzamientos bajo Elevation Worship Records y Provident Label Group, y el primer gran impulso llegó con el doble sencillo de enero del 2025 encabezado por God Did. Esa canción logró impacto en listas y radio cristiana, apareció en Billboard Christian Airplay y se convirtió en la puerta de entrada para mucha gente que descubrió el proyecto por primera vez. Después llegaron más sencillos, el EP y finalmente el álbum debut Sons of Sunday en mayo del 2025, con una lista de temas que incluye piezas como Running with Angels, One More Day, Exchange, Look Up y Pray Mama, Pray On. En premios y reconocimientos, al ser un colectivo muy nuevo, lo más sólido no es tanto un historial propio como Sons of Sunday, sino el peso acumulado de sus integrantes. En comunicados y perfiles se les presenta repetidamente como artistas y compositores ganadores y nominados al Grammy, al Dove Awards, y eso influye definitivamente en la recepción inmediata del proyecto. La industria, la radio, la audiencia ya les conocía por separado. Así que, por lo menos en mi caso, cuando vi la nota de la formación o la aparición de este grupo, me pareció una cosa impresionante realmente. No usual. Normalmente personas con tanta trayectoria no se reúnen en un grupo, y menos con una intención tan orgánica, por decirlo de alguna manera, de sencillamente crear música, adorar y compartir. Su credencial entonces inicial fue la trayectoria de cada miembro, más que los galardones que pudieran tener. El impacto de su música se ha movido mucho en la misma línea de oración congregacional. Son canciones pensadas para cantarse en comunidad, con mensajes directos sobre la intervención de Dios, la gratitud y la redención. Y bueno, hay canciones y temas alrededor de canciones, como por ejemplo Exchange, que se conectó muy rápidamente con el mensaje de la cruz y la idea del intercambio del evangelio. Culpa por gracia, vergüenza por honra. Y esto la hizo especialmente útil para temporadas como por ejemplo Semana Santa. Fue una canción muy utilizada durante esa semana. En su comunicación pública también el énfasis se repite, y es básicamente que el oyente no solo oiga buenas canciones, sino que experimente cercanía real con Jesús. El día de hoy, Sons of Sunday sigue activo, impulsando su catálogo debut y nuevos contenidos. Su web oficial, por ejemplo, destaca el álbum homónimo y también promociona música reciente, Holy Ghost, además de video y presencia constante en las redes. A nivel de impacto reciente, God Did todavía figura en el ecosistema de la radio cristiana. Billboard lo sigue reseñando, lo que sugiere continuidad más allá del lanzamiento inicial. Por supuesto, una de las cosas interesantes sobre este grupo es el tema, el hecho de que su nombre haya nacido casi como un chiste. Definitivamente se quedó así. ¿Quién pensaría que se iban a unir a hacer música? ¿Quién pensaría que de esas bromas normales, comunes, corrientes, nacería, bueno, el nombre de una banda, un grupo realmente excelente, con un elenco maravilloso y definitivamente con un sonido extraordinario? Hoy hemos conocido mejor la música y la historia de Sons of Sunday, y despedimos este segmento del programa con el éxito One More Day. Allí está Sons of Sunday en el show de la música número 1.

0: Lo mejor de la música que no maltrata la mente ni el oído en el show de la música número uno, y avanzamos con un tema que llevamos del inglés al español para que no te pierdas nada de su letra. Se trata de una canción de We're Messengers. El nombre del sencillo es God Be the Glory. Lo disfrutas en la lengua de Cervantes al estilo del show de la música número uno, solo éxitos de radio.
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0: cuando el suelo bajo mis pies está temblando como una hoja, Dios sigue siendo bueno conmigo.
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0: 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Cambiaré dolor por mi sanidad. Cambiaré que esta sea mi historia. 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Me amas en mi desorden. 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Hay una cosa de la que estoy seguro: tus promesas perduran. 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
0: Más música nueva esta semana. Otro sencillo que comienza a escucharse ahora mismo en las estaciones americanas es el de la cantante Lena Crawford. El sencillo se llama Her y es uno de los temas más personales de su nuevo álbum. Thank God, ese es el nombre de la producción, eso fue lanzado esta semana. Según la disquera, la canción invita a mirar con compasión a la persona que fuimos en el pasado, recordando que la gracia de Dios también alcanzó nuestras etapas de inseguridad, dolor y crecimiento. Bueno, los medios especializados destacan que Her refleja el estilo que ha caracterizado a Crawford: letras honestas, una interpretación emotiva y un mensaje de esperanza centrado en la fidelidad de Dios. La canción forma parte de un álbum que explora el perdón, la gratitud, la confianza en medio de los giros inesperados de la vida, y consolida de esta manera al artista como una de las voces emergentes más influyentes de la música cristiana contemporánea. Hay que decir que con el lanzamiento de Thank God, su más reciente producción, la artista también celebra una nueva etapa en su carrera, respaldada por el reconocimiento en los premios Dove, en los últimos años. Ella espera que Her, esta canción, anime a los oyentes a dejar atrás la culpa, abrazar la transformación que Dios produce en sus vidas y agradecer el camino recorrido, incluso cuando no ha sido fácil. Lo nuevo de Linda Crawford se llama Her y lo disfrutas en el show de la música número uno.
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2: Más información del mundo de la música. El festival 40 Days of Christian Music, considerado el evento de música cristiana más grande del mundo, celebrará su sexta edición consecutiva este 28 de julio del 28 de julio al 5 de septiembre en el Art Encounter y el Creation Music en Kentucky. Entre las novedades de este año destaca la incorporación de Jeremy Camp, que reunirá a más de 100 artistas cristianos este festival durante 40 días de concierto. Además de Jeremy Camp, el festival contará con la participación de intérpretes como Crowder, Kane, Patio, Matthew West, Tasha Layton, Cochrane Company, John Reddick, Jason Crabb, entre muchos otros. Los conciertos se realizarán diariamente, a excepción de los domingos, y van a estar incluidos con la entrada a las atracciones, que también ofrecen a los visitantes la oportunidad de recorrer el Arca de Noé a tamaño real y el Creation Museum. Los organizadores destacaron que el objetivo del festival es combinar música, enseñanza bíblica y actividades familiares para fortalecer la fe de los asistentes. Es un evento producido por Abraham Productions en colaboración con Answers en Genesis y espera recibir a decenas de miles de visitantes de todo el mundo. Bueno, Jeremy Camp será parte entonces del festival de música cristiana más grande del mundo. Lo más reciente del artista se llama Revival. Eso escuchamos ahora mismo.

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1: Despedimos la segunda media hora del programa hermano de Forrest Frank.
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1: Comienza la tercera media hora del programa de la mano.
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